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3: 7:30.
0: Ok, eso dice.

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1: 9:30.

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1: 10 y 30.

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las 4 en punto de la mañana, Colombia, buenos días. Aquí comienza Mañanas Blue con las noticias, la información, la opinión, el debate, lo que está pasando en Colombia y el mundo. En este martes, hoy es 13 de octubre, terminó el fin de semana, el puente festivo, en el que además regresaron 2,5 millones de vehículos a Bogotá. Ayer, lunes festivo, solo 1 millón de ellos, lo que quiere decir que esta madrugada está terminando la operación retorno, que marca el fin del puente festivo, a su vez el fin de la semana de receso. Una operación retorno con traumatismos normales en algunos de los ingresos a las principales ciudades del país, pero de momento ninguna novedad especial reporta la policía. Es un gusto saludarlos. Mucho frío todavía, llovizna en varios sectores de Bogotá. De momento operan con normalidad todos los aeropuertos del país si usted tiene para hoy un vuelo pendiente. En el final de este retorno a casa, a clases de parte de estudiantes de colegios públicos y privados, es el fin de la semana de receso. Bienvenidos en Noticias. Arrancamos esta mañana con la dura advertencia que hace el presidente Abelardo de la Espriella a los promotores de las manifestaciones para mañana 14 de octubre. Dijo el presidente que si lo que quieren es incendiar a Colombia, se van a encontrar con un tigre que va a defender los derechos correspondientes. El presidente lo dijo anoche en una alocución presidencial que duró 40 minutos y en la que dedicó a respuestas para quienes convocan a esa movilización de mañana. Por ejemplo, el presidente Gustavo Petro, el Pacto Histórico, la CUT, FECODE y varios sindicatos buscan rechazar las políticas del gobierno de la Espriella. En esa misma alocución, que repito, duró casi 40 minutos, el presidente de la República habló de sus primeros 2 meses en el cargo. También habló del fenómeno del Niño y el riesgo de un apagón. Habló del terremoto y de la reconstrucción de Colombia. Y habló del decreto con el que buscan controlar las protestas cuando aparezcan vándalos y delincuentes. A ese decreto también le unió la famosa ley o estatuto antiterrorista. Dice el presidente que son mecanismos para poder garantizar que quienes quieran protestar lo hagan pacíficamente, pero sin afectar los derechos de los demás. Justamente anunció en esta declaración que esta semana dejará firmado el decreto para el control de la violencia en las protestas. El decreto que dirá cuándo la fuerza pública puede intervenir. De la Espriella aseguró que los promotores de estas manifestaciones son los mismos que dejaron al país en un riesgo de apagón, que el fenómeno del Niño no debería sorprender a nadie, que el problema para Colombia es que nadie se anticipó para evitar un apagón. Es decir, le echó la culpa al gobierno anterior de no tener un plan de respaldo a la hora de evitar un racionamiento. Dijo que en su gobierno ya hay una comisión creada que deberá tomar medidas antes de que se acabe el año. Y envió un mensaje también a los colombianos asegurando que así esté lloviendo, el riesgo por la sequía no ha terminado. Sobre la reconstrucción de Colombia, habló del Fondo Milagro. Dijo que ya tiene 1 billón de pesos en esos recursos, con los que además el gobierno espera aumentar la cartera. Dijo que por eso le pidieron o le pusieron mensaje de urgencia al proyecto de ley que habilitaría 2.7 billones de pesos adicionales para la reconstrucción y 1.2 para atender el fenómeno del Niño. A los afectados les dijo que hay que tener paciencia, pero no resignación, porque su gobierno les va a cumplir, pero que está en trámite justamente para la reparación de daños por el terremoto. En noticias de orden público, reforzaron la seguridad en la vía panamericana y esta mañana ofrecen hasta 1,000 millones de pesos de recompensa para capturar a José Esteban Méndez, alias Ferley, el responsable del atentado con carro bomba en las últimas horas contra el peaje El Bordo en el municipio La Sierra, en el departamento del Cauca. Ese ataque dejó oficialmente 11 trabajadores heridos y daños a la infraestructura. El presidente Abelardo de la Espriella ordenó la salida del coronel Jason López, hasta ayer comandante de la policía de Santa Marta. Esto porque se le fugaron 41 presos de un centro de traslado de protección. Presos que estaban capturados por delitos como hurto y microtráfico. Tan grave es la situación en Santa Marta que la gobernación ofreció una recompensa de hasta 50 millones de pesos, especialmente para ubicar y recapturar a 2 de los 41 presos fugados, a Mario Alejandro Méndez, alias Mongolo, y a Joan Cujía,
alias El Guajiro, que estaban en ese centro de paso, en ese sitio de detención, que se fugaron y que son considerados delincuentes de alta peligrosidad para la región del Magdalena. Al menos 4 cuerpos ya han sido recuperados después del nuevo bombardeo contra el Frente 33 de las disidencias de las FARC, esta vez en el Catatumbo, en norte de Santander. Ya van 4 bombardeos realizados durante el gobierno de las Priella. Anoche fue asesinado el dragoniante del IMPEC, Brian Rangel. Estaba en una estación de gasolina del barrio El Escobal en Cúcuta, en norte de Santander. Había salido de turno de la cárcel modelo de esa ciudad. Le estaba poniendo gasolina a su carro cuando fue asesinado. El alcalde de Cúcuta, Jorge Acevedo, ofreció una recompensa de 20 millones de pesos para capturar a los responsables del asesinato, mientras que el ministro de Justicia, Iván Cancino, rechazó el atentado, el ataque contra este dragoniante, y además advirtió que hay aquí un plan contra guardias del IMPEC. Es que este fin de semana no solo mataron uno en Cúcuta, también atentaron contra 2 guardias en Barranquilla, caso por el que hay una mujer capturada, y el sindicato del IMPEC está denunciando varias amenazas contra ellos, al parecer por cumplir la orden presidencial de trasladar de una cárcel a otra a distintos presos. Es cuestión de trámite, a propósito de presos, que se haga efectiva la libertad por vencimiento de término del expresidente del Senado, Iván Name, y del de la Cámara, Andrés Calle, los 2 presos e investigados por la corrupción en la Unidad Nacional de Gestión del Riesgo. Bueno, por vencimiento de términos van a quedar libres. El gobierno le pidió a la Fiscalía investigar las graves denuncias de Eva Ferrer, la exasesora y amiga de la primera dama del gobierno anterior, Verónica Alcocer. Eva Ferrer dijo en entrevista con Semana que la entonces primera dama transportaba droga y dinero desde y hacia Venezuela y que lo hacía en aviones oficiales. Ferrer sostuvo que uno de esos viajes ocurrió en enero de 2023 y que

0: de muerte por sus revelaciones desde que publicó audios de la presunta corrupción en el gobierno, que lleva 2 meses escondida, y le pidió protección al presidente de la Espriella y también a la fiscalía. Esa ha sido la gran controversia, la gran denuncia de este fin de semana, que deja todo tipo de reacciones políticas. Hablando de primeras damas, hay molestia en el gobierno actual por una publicación del caricaturista Matador, en la que llamó Ratica y Pati Raquítica a la primera dama, a Ana Lucía Pineda. Matador se preguntaba en esos términos por el dinero recaudado para damnificados del terremoto en Pereira. Bueno, pues el gabinete en pleno le respondió en un comunicado conjunto divulgado por la presidencia. Aseguran que la publicación es un acto de violencia contra la mujer. El bufete de abogados de Abelardo de la Espriella ya tiene cartas en este asunto. Hablando de Estados Unidos, el presidente Donald Trump consideró posible en las últimas horas quitar el arancel de 12.5 a las importaciones de Colombia, dada la buena relación con el gobierno colombiano, que este fin de semana tuvo otro capítulo. 15 minutos duró la llamada del presidente Abelardo de la Espriella con el secretario de Estado Marco Rubio. Hablaron de cooperación, de seguridad y también de estabilidad regional. A propósito de relaciones internacionales, el gobierno quiere prorrogar la misión de verificación de la ONU, pero sin un capítulo, el de la reforma rural. Esa es la principal conclusión de la participación del canciller Omar Bula, que está justamente ante Naciones Unidas. Dice que el gobierno quiere concentrarse en la reincorporación y garantías de seguridad, pero dejar a un lado la reforma rural integral. Bula también advirtió en su discurso que los grupos armados ilegales se quintuplicaron desde que se firmó la paz con las FARC, es decir, en el año 2016. César Moreno, buenos días, feliz inicio de semana.
1: Hola Camila, muy buenos días para usted y para todos los oyentes de Blue Radio. Seguimos con las noticias porque, según las nuevas proyecciones del Fondo Monetario Internacional, la economía colombiana pasaría a crecer de un 2.6% en el 2025 al 2.2% este año. El organismo también prevé que los precios continúen subiendo y que el desempleo llegue al 9% en este 2026. 145 personas han sido nombradas por el gobierno nacional a través de la estrategia Banco de Talentos de la Patria Milagro. Según el gobierno, hay 76 hojas de vida publicadas para hacer los nombramientos y otras 38 que serán publicadas en las próximas semanas. El Consejo de Estado negó la indemnización que reclamaban familiares de las 45 víctimas de Tasajera, que murieron tras la explosión de un camión cisterna al que le estaban sacando el combustible en la vía entre Santa Marta y Barranquilla. Según el alto tribunal, los policías hicieron lo que estaba a su alcance por pedir refuerzos y pedir a los ciudadanos que se alejaran, pero fueron superados por la multitud y no se probó que acordonar el área hubiera evitado la tragedia. En Cartagena, el alcalde Dumec Turbay busca a 2 turistas que dañaron una estatua de bronce del centro histórico. Las mujeres estaban bailando la noche del sábado cuando tiraron la imagen al suelo. Anoche, bajo el telón del Festival Rock al Parque en Bogotá, celebrando 30 años, la polémica llegó porque el Canal Capital no transmitió el concierto de la cantante Mon Laferte, una de las más esperadas en el festival. En el mundo, esta mañana el Papa León el 14 será internado y sometido a una cirugía para extraerle un nódulo pulmonar. Según el Vaticano, el tiempo de recuperación será de solo una semana. Rusia derribó 604 drones ucranianos de largo alcance, más de 400 los cuales estaban dirigidos contra Moscú. El fin de semana, Ucrania denunció que Rusia estaba violando el cese al fuego anunciado por el presidente estadounidense Donald Trump. El presidente ucraniano Volodymyr Zelensky dijo en una entrevista que solo su país puede elegir a su líder, horas después de que el mismo Trump insinuara que Ucrania necesita otro presidente y de que acusara a Zelensky de no querer lograr un acuerdo que le ponga fin a la guerra con Rusia. Panamá declaró el estado de emergencia nacional tras el sismo de 7,7 grados de magnitud. Esto es en la escala abierta de Richter, que sacudió al país el pasado viernes. El país va a destinar unos 100 millones de dólares a la atención de los damnificados. Se han detectado hasta el momento unas 300 réplicas, según el Ministerio de Cultura de Panamá. El Premio Nobel de Economía 2026 fue para los economistas estadounidenses Robert E. Hall y Michael Woodford por los fundamentos microeconómicos de la estadounidense estabilización macroeconómica. También ya está en Miami el colombiano Álvaro Pulido, socio de Alex Saab y acusado de lavar más de 350 millones de dólares de la dictadura de Nicolás Maduro. Pulido fue extraído por las últimas horas en una cárcel de Venezuela y fue entregado a la DEA. Y en deportes, América lidera la tabla de posiciones del fútbol colombiano, pese a haber

0: perdido 2-1 con el Medellín. América le escoltan Cali con 25 puntos y Nacional, Bucaramanga y Medellín con 23. Cierran el grupo de los 8 en este momento Millonarios, Santa Fe y Tolima. En la tabla de descenso, Cúcuta le ganó 1-0 al Boyacá Chicó. De momento el equipo del norte de Santander va a permanecer en la A, mientras que Chicó y Jaguares descenderían a la B. La ciclista austríaca Valentina Cavalara denunció en sus redes sociales que fue sometida a un control antidopaje sorpresa apenas unas horas después del fallecimiento de su madre. La ciclista suspendió las competiciones de este año de forma anticipada tras su pérdida.
1: 4:14, como se dan cuenta, un amanecer lleno de noticias para analizar, para compartir con ustedes. Bienvenidos, somos César Moreno, Camila Carvajal. Gracias a quienes este martes ya se conectan al canal de YouTube. Aquí comienza Mañanas Blue.

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1: 4:14 a.m. y la policía capturó a un grupo de ladrones que se estaba haciendo pasar como trabajadores del metro de Bogotá para robar los rieles que estaban en un lote al sur de la ciudad. Las noticias de esta madrugada en la noche con el Ojo de la Noche, Eduard Porras.
2: Compañeros, muy buenos días para ustedes. Buenos días para todos los oyentes de Blue Radio. Es un gusto estar acompañándolos y contarles de los hechos más importantes ocurridos en la capital del país mientras que ustedes dormían. Comenzamos con el operativo en la localidad de San Cristóbal, que sirvió para capturar una banda criminal que se estaba haciendo pasar como trabajadores del metro, escuchen bien, para robar los rieles que estaban precisamente en un lote ubicado en el sur de la ciudad. Varias personas fueron retenidas, una tractomula inmovilizada, y el mismo comandante de la estación de policía de San Cristóbal, el teniente coronel Cristian Velázquez, nos cuenta detalle a detalle de lo ocurrido en su localidad.
3: Fueron capturados dos hombres por el presunto delito de hurto, al quienes fueron sorprendidos hurtando 11 rieles, los cuales son empleados para la construcción del metro de Bogotá, avaluados en cerca de 50 millones de pesos. Los hechos se presentaron en el barrio El Amparo, al sur de la ciudad, cuando gracias a patrullajes realizados por la zona de atención, ubican a dos hombres que en actitud sospechosa y aunque vestían prendas de operarios de mantenimiento cargaban en una tractomula estos elementos. Al indagarles por los documentos, no tenían los mismos. Es importante indagar que una de las personas capturadas que fue puesta a disposición tenía antecedentes por hurto y estafa, entre otros.
2: Estos sujetos ya están siendo judicializados en la URI del sector de Molinos y ahora la policía investiga para ver si están implicados en otros robos relacionados precisamente con falsos trabajadores del metro de Bogotá. Hablemos ahora de otro mega operativo, pero esta vez del Gaula de la policía y dirigido desde la capital del país, esta vez para capturar una banda criminal que estaba trayendo comerciantes extranjeros al territorio nacional para así extorsionarlos, torturarlos, porque precisamente mandaban videos a las familias donde los cortaban con armas blancas para demostrar que iban a acabar con sus vidas si no les entregaban el dinero que ellos exigían. Precisamente en ese operativo, uno de los comerciantes logró escapar, llamó al Gaula de la policía y dejemos que el mismo subdirector del Gaula de la policía, el coronel Eduardo Telles, nos cuente los detalles de cómo fueron estas capturas.
4: Logró la captura de tres personas, presuntos responsables del secuestro de dos ciudadanos ecuatorianos. Las víctimas llegaron el pasado 29 de septiembre a la ciudad de Pasto, Nariño, para concretar un supuesto negocio de inversión en actividades mineras. Posteriormente, fueron trasladados a zona rural de Santiago, en el Putumayo, donde fueron retenidos, heridos con armas cortopunzantes, encadenados a un árbol y abandonados para que fallecieran en el mismo lugar. El 30 de septiembre, una de las víctimas logró escapar y alertar a las autoridades sobre el secuestro, manifestando que su compañero aún permanecía en cautiverio. De inmediato, los investigadores llegaron al lugar donde se encontraban, rescatándolo y trasladándolo a un centro asistencial debido a la gravedad de sus heridas.
2: Y por último, les cuento que anoche fue el final de Rock al Parque y por lo menos no hubo tanta congestión como el pasado domingo. Hubo más atención de las autoridades, más personas atendiendo la salida de todos los asistentes del sitio principal donde se encontraban más de 180 mil personas, y además también el tráfico estuvo regulado por el personal de movilidad y la policía de tránsito. En unos minutos vamos a hablar de lo ocurrido en Soacha, Cundinamarca. Miren, plan retorno, huecos, lluvias, inundaciones y muchos carros afectados. Ya les tengo detalles. Eduard Porras, Blue Radio.
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5: 4:19 antes de levantarse, usted debe saber lo que pasó en Colombia en materia de orden público, porque hay varios hechos en distintas regiones del país. La situación más grave ocurrió otra vez en la vía panamericana por cuenta de las disidencias de las FARC y un nuevo atentado con carrobomba. Lo pusieron en el peaje del Bordo, esto es en el municipio de Patía, en Cauca, y entre ese municipio y la sierra dejaron 11 personas heridas producto de la explosión, que además dejó gravísimos daños en la infraestructura de ese peaje. El atentado se atribuye a la estructura Carlos Patiño de las disidencias de las FARC. Ya en la zona se desplegaron más soldados de la Brigada 29 del Ejército, y tanto el Gobierno Nacional como los transportadores de carga han rechazado este hecho, mientras en la zona buscan a los responsables. El alcalde de la Sierra en Cauca es Manuel Fernando Guerrero. Dijo que esta destrucción también está afectando a restaurantes y vendedores de la carretera, producto del temor que cada vez crece para transitar la vía panamericana.
6: Es un centro de comercio en los restaurantes, en las personas que venden la gaseosa, el agua. Hoy, con la afectación total, la gente que vivía de ese comercio va a ver tragedia económica en sus familias. Entonces, la comunidad de la Depresión hoy se encuentra con miedo, con zozobra.
5: Las imágenes son impresionantes, esas que usted ya puede ver en nuestro canal de YouTube o a través de la plataforma Ditu, pero no es este el carro bomba del peaje, el único ataque de este fin de semana, César, en el departamento del Cauca.
1: Sí, Camila, un soldado profesional fue asesinado en la noche del sábado tras un ataque con explosivos lanzados desde un dron contra tropas en la vereda Altamira. Esto es en La Vega, Cauca. La víctima fue identificada como Luis David Arrieta Osorio, adscrito al batallón de montaña número 4. La brigada 29 atribuyó la acción al ELN y rechazó el uso de sistemas aéreos no tripulados por violar el derecho internacional humanitario. Ante la creciente escalada violenta en el departamento, el representante de la Cámara por Arauca, el señor Germán Rogelio Rosso, del Partido Liberal, exigió endurecer los controles estatales a la venta de drones. El congresista solicitó regular su comercialización, crear un registro obligatorio a componentes y pilotos y fijar responsabilidades claras sobre los daños ocasionados. Del Partido Liberal, Germán Rogelio Rosso.
7: Que se evite la comercialización tan fácil como hoy está ocurriendo, que haya un control en la comercialización, que haya un registro de cada uno de los drones y de sus partes que llegan a Colombia.
5: Esto ocurre en Cauca, pero no solo en esa región, está creciendo también el temor producto de las amenazas y ataques a guardias, a dragoneantes del IMPEC. Anoche asesinaron a Brian Rangel Sanabria, un guardia que salió de turno de la cárcel La Modelo, en Cúcuta, iba en su carro particular, estaba en una estación de gasolina poniéndole combustible al carro cuando fue asesinado. Las autoridades investigan si es un ataque contra él en particular o si hace parte de las amenazas contra el IMPEC como respuesta de bandas criminales a las recientes órdenes de traslado del gobierno para llevar a presos de una cárcel a otra. En Cúcuta se hizo un consejo extraordinario de seguridad después de este crimen y el alcalde Jorge Acevedo ofreció una recompensa de 20 millones de pesos para encontrar a los responsables.
8: Sobre las 7 de la noche aproximadamente fue vilmente asesinado el dragoneante del IMPEC, Brian Rangel. Damos un mensaje de solidaridad a toda su familia. En este momento estamos acá reunidos porque ofrecemos una recompensa de 20 millones.
1: Por su parte, el comandante de la Policía Metropolitana, coronel Pedro José Saavedra, confirmó el despliegue de caravanas de seguridad en diferentes puntos estratégicos de la capital del norte de Santander. A las reacciones se sumó el ministro de Justicia, Iván Cancino, quien rechazó el homicidio y advirtió que las autoridades van a perseguir y van a judicializar a los responsables de las intimidaciones contra el cuerpo penitenciario.
9: Y este es un mensaje para quienes creen que con estas conductas nos van a amedrentar. Por el contrario, los vamos a perseguir. No habrá lugar de la tierra donde se puedan esconder del peso de la ley. Nosotros respaldamos la legalidad, respaldamos a la mayoría de las personas del IMPEC que dan su vida y su tiempo por Colombia. A esas personas.
5: Y a esto, César, hay que sumarle la situación en el Catatumbo. Allí en norte de Santander hubo un nuevo bombardeo de la fuerza pública contra el Frente 33 de las disidencias de las FARC.
1: Y allí, Camila, un adolescente de 16 años figura entre los 4 integrantes del Frente 33 de las disidencias de las FARC abatidos tras ese bombardeo al que usted hace referencia, realizado el 10 de octubre, también este fin de semana, contra 3 campamentos allí en el Catatumbo, en el departamento de norte de Santander. Santander. De acuerdo con el Ministerio de Defensa, la menor cumplía funciones continuas de combate en esa estructura que está al mando de alias Calarcá. Este es el cuarto bombardeo ejecutado por el gobierno del presidente Abelardo de las Priella en 2 meses que lleva en el poder. La operación combinó ataques aéreos, incursión de comandos, permitiendo la incautación de 10 fusiles, abundante munición y la neutralización de un búnker con explosivos allí en el Tibo. Durante el registro del área, 3 soldados resultaron heridos tras la activación de un campo minado. El ministro de Defensa, Jorge Eduardo Mora.
10: 3 soldados resultaron gravemente afectados producto de un campo minado en áreas aledañas a este campamento. El balance operacional reporta 4 integrantes de esta estructura muertos en desarrollo de operaciones militares. 3 de sexo masculino.
5: Y del Catatumbo nos vamos para Santa Marta, porque hay una historia que le costó el puesto al comandante de la policía de esa ciudad, el coronel Jason López. Este fin de semana, el presidente Abelardo de las Priella llamó a calificar servicios al comandante de la policía de Santa Marta porque se le fugaron 41 detenidos que estaban en un centro de traslado de protección de Santa Ana. Y dice el presidente que falló la respuesta institucional y que por eso saca al coronel. Estos eran unos presos por homicidio, microtráfico, extorsión que estaban en ese centro de paso de donde se fugaron. Hay en especial 2, alias Mongolo, de las autodefensas conquistadoras de la sierra, por el que se ofrece la mayor recompensa para recapturarlo. Las autoridades buscan esclarecer lo ocurrido en esa estación de policía. La recompensa es de la alcaldía y también de la gobernación. Habla el secretario de Seguridad de Santa Marta, Omar Gotme.
11: Bajo la directriz del alcalde Carlos Pinedo Cuello, en articulación con la Policía Metropolitana, se activó el operativo de búsqueda y recaptura con recompensa de 15 millones por alias Mongolo y hasta 5 millones de pesos por los otros fugados. Se garantiza reserva absoluta. Por indicaciones del alcalde, activamos PMU para seguir atendiendo la emergencia. Es importante
5: resaltar. César, y con este panorama de problemas de seguridad y orden público en varias regiones del país, coincidió la primera declaración del canciller de Colombia, Omar Bula, ante el Consejo de Seguridad de Naciones Unidas, hablando en especial del proceso de paz. ¿Qué dijo?
1: Pues, sencillo, dijo que solicitó ajustar el alcance de la misión de verificación del acuerdo de paz del 2016. Esta propuesta del gobierno busca mantener el acompañamiento internacional en la reincorporación de excombatientes y las garantías de seguridad, pero trasladar la reforma rural integral sea administrada y evaluada únicamente por entidades del Estado colombiano. De ser aprobada, la ONU dejaría de auditar el avance del desarrollo agrícola y la distribución de tierras en ese marco del acuerdo de paz. El canciller Bula dice que la revisión busca adaptar el seguimiento de la realidad actual del país sin renunciar a los compromisos internacionales. En ese discurso ante el Consejo de Seguridad, advirtió sobre el deterioro del orden público, señalando que desde el 2016 los grupos armados se han quintuplicado y que el reclutamiento infantil aumentó un 300%. Asimismo, reveló que entre el 2016 y el 2026 se registraron 132.930 homicidios. Por su parte, la ONU insistió en la importancia de mantener la implementación integral de el acuerdo de la mano con las políticas de seguridad estatal. El canciller Omar Bula.
12: Acorde con nuestra tradición republicana y diplomática de más de 2 siglos, Colombia reconoce sus compromisos multilaterales y respeta con determinación el derecho internacional. Sin embargo, el reconocimiento de los avances alcanzados y el respeto al derecho internacional no nos eximen de la responsabilidad moral, constitucional e histórica que el Estado colombiano.
5: En segundos, las noticias más importantes de hoy en el mundo. Ya actualizamos qué pasa con el Papa, que es la noticia más importante en el planeta. Antes, una última en Colombia y es judicial. Es cuestión de trámite que se haga efectiva la libertad de Iván Name, expresidente del Senado, y de Andrés Calle, expresidente de la Cámara, los 2 investigados vinculados al proceso por corrupción de la Unidad Nacional de Gestión del Riesgo, pues van a quedar libres, miren esto, por vencimiento de términos. La Corte Suprema, recuerden, les atribuye los delitos de cohecho impropio y peculado por apropiación en favor de terceros. pero van a quedar libre ahora por vencimiento de términos. Lo confirma el abogado penalista Fabio Mar a propósito de la libertad de estos que son dos de los principales involucrados en el caso de gestión de riesgo del gobierno anterior.
13: ¿Qué pasa en el vencimiento de términos? Que una persona está privada de la libertad mientras la investigación y la ley determina unos plazos, unos tiempos, dependiendo de algunas variables, en los cuales en teoría debe por lo menos culminarse esa etapa.
0: Sí. A esta hora en Mañanas Blue, un recorrido por el mundo.
5: Recorrido por el mundo a las 4 de la mañana, 30 minutos, que empezamos con el Papa. El Santo Padre va a ser hospitalizado hoy y luego será sometido a la cirugía que él mismo informó este fin de semana. Necesitan quitarle un nódulo que apareció en uno de sus pulmones. Un procedimiento relativamente sencillo, pero que concentra la atención en la salud del Santo Padre, que se sabe hasta ahora. Enrique Rodríguez, buenos días allí en Europa.
14: ¿Qué tal, Camila? Buenos días. Pues el Papa León XIV debería ser hospitalizado en el Policlínico Gemelli este martes a mediodía. Es decir, si se cumple el horario previsto, debería ser alrededor de media hora, porque aquí en Europa Occidental son ahora mismo las 11:30. Ayer domingo, como decías, tras el rezo del Ángelus, el Papa anunció que será operado esta semana para extirpar un nódulo de pulmón detectado en una fase muy temprana y bien localizado. Esa detección se produjo en una revisión médica de rutina y esta mañana el secretario de Estado Vaticano, el cardenal Pietro Parolin, ha destacado la serenidad del Papa León XIV en anunciar esa operación. León XIV tiene 71 años y ha desarrollado su agenda con normalidad hasta el momento de su hospitalización. Los actos de la agenda del Papa han quedado cancelados hasta dentro de 7 días, es decir, hasta el próximo día 20. Se calcula que será ese el día en que reciba el alta. Es el proceso habitual posoperatorio para un procedimiento quirúrgico de este tipo, pero en todo caso estamos pendientes ahora mismo de que se produzca ese ingreso en el hospital, que insisto, si se produce según el horario previsto, debería ser en aproximadamente 30 minutos, Camila.
5: Sí, señor Enrique, quedamos atentos. Regresamos en cualquier momento al Vaticano con información oficial de la salud del Santo Padre. 4:31 del Vaticano, nos vamos para Panamá, el país que enfrenta hoy las consecuencias por el terremoto de 7.7 que lo sacudió el viernes pasado. Allí siguen evaluando daños porque, por fortuna, no hay muertos, pese a la dimensión, a la destrucción que dejó este movimiento telúrico. Hoy evalúan especialmente los daños en edificios históricos, iglesias y también en colegios. Hay casi 30 heridos que siguen recibiendo atención médica. Cristina Martín.
15: Buenos días, Camila, y es que sí, fueron más de 2.000 infraestructuras que resultaron afectadas, entre ellas viviendas, centros educativos, hospitales, y el sector más golpeado es el del patrimonio cultural. El Ministerio de Cultura precisamente está adelantando inspecciones en las provincias de Coclé, Veraguas y Los Santos, donde se han identificado grietas, desprendimientos y daños en fachadas y techos. Ya las autoridades anunciaron que la recuperación se desarrollará por etapas, comenzando con la limpieza y el aseguramiento de las zonas afectadas, para después determinar las obras de rehabilitación y la reconstrucción necesaria. Sobre este terremoto, el pasado viernes, habla René García, él es director del Centro de Operaciones de Emergencias de Panamá.
16: Lo que nos ha explicado también ya el profesor Luque de Geociencia, es normal el tipo del tema de las réplicas, sin llamar a la alarma, porque hay que mantener la calma en esta situación. Todo esto va a ir regularizándose poco a poco. El tiempo o duración que se van a seguir dando las réplicas es muy variante y es independiente de cada situación. Hay lugares en que han durado más de una semana, otros lugares que un par de días se calman lo que son las réplicas, pero sí hemos podido observar que en las últimas horas se han dado menos réplicas y también han sido un poco de menor intensidad o magnitud en cuanto al primer día, que sí tuvimos a llegar réplicas de 6.5, 6.9.
15: Camila, finalmente es importante resaltar que el terremoto y sus más de 300 réplicas no han dejado víctimas mortales, pero ahora el desafío de Panamá es garantizar la seguridad de la población y recuperar las edificaciones que hacen parte de su patrimonio histórico y cultural. Cristina Martín, Blue Radio.
17: 4:33 y Álvaro Pulido Vargas, el socio de Alex Saab, ya está en Estados Unidos y enfrentará a un juez hoy por el proceso en su contra por lavado de activos en el más reciente caso contra este hombre, pues este colombiano. Es el más reciente criminal que el régimen de Delcy Rodríguez entrega al gobierno de Donald Trump. Juan Camilo Merlano.
18: César, buenos días. Y hoy por la tarde será la primera comparecencia de Álvaro Pulido, también conocido como Germán Rubio Salas, ante un juez en Miami para responder por dos acusaciones que pesan en su contra, por lavado de dinero, corrupción y soborno, y que de acuerdo a lo que alega el Departamento de Justicia involucra unos 2,000 millones de dólares en dinero lavado. Pulido fue socio de Alex Saab en el esquema de corrupción del programa de alimentación venezolano CLAP. De acuerdo a lo que informó la Fiscalía, Pulido fue transferido a Estados Unidos. Se encontraba detenido desde 2023 cerca a Caracas y como parte de una investigación por corrupción relacionada con PDVSA. Ahora ha sido puesto a disposición de fiscales estadounidenses. Este no será el último de los entregados a la justicia de Estados Unidos, teniendo en cuenta que aún hay miembros y antiguos miembros del régimen imputados y que enfrentan recompensas en Estados Unidos, como Tarek El Aissami, Vladimir Padrino o el mismo Diosdado Cabello. Desde Washington, Juan Camilo Merlano, Blue Radio.
5: Pues Juan Camilo, justamente en Venezuela, defensores de derechos humanos están alertando porque más de 30 presos políticos están en condiciones críticas de salud. Dicen que incluso tienen riesgo de morir. Vamos a Caracas, Santiago Martínez.
19: Hola, soy Camila, buen día. Fue la activista y defensora en derechos humanos Andreina Baduel quien alertó que al menos 34 presos políticos requieren con urgencia atención médica por riesgo real de morir en una cárcel venezolana. Una denuncia que realizó al cumplirse justamente 5 años del fallecimiento de su padre, general Raúl Isaías Baduel, bajo custodia del gobierno venezolano. En ese sentido, recordó la falta de investigación independiente cada vez que un preso político ha fallecido en Venezuela. Escuchemos.
20: Esto nos recuerda también la importancia de seguir luchando para que no haya ni un muerto más en las cárceles. 34 presos políticos están en condiciones críticas de salud y si no son atendidos oportunamente pueden morir. Es por ello que hay que visibilizar, denunciar, documentar lo que tanto hemos repetido en todos los espacios que se nos presentan, y es que el Estado venezolano no tiene voluntad política de hacer las cosas distintas. 27 presos políticos han muerto en custodia del Estado y no hay ni una investigación.
19: Resaltar el reciente informe de la ONG Foro Penal que contabiliza 322 presos políticos al día de hoy acá en Venezuela, de los cuales 182 son civiles y 140 militares. Y de ese total de 322, 32 son extranjeros o tienen doble nacionalidad. Desde Caracas, Santiago Martínez, Blue Radio.
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0: 6:37, cambia el reloj. Bienvenidos quienes se van levantando, se van sumando a Mañanas Blue. Hoy es martes, esta es semana corta, es martes 13 de octubre. Sigue lloviznando en varias zonas de Bogotá, sigue el frío en la capital del país. El termómetro marca 11 grados de temperatura. Barranquilla despierta con 24, Cali tiene 20, Cartagena 26, Bucaramanga 19 grados, Medellín 17, en Tunja 11 grados, en Villavicencio 23, en Neiva 24 grados. César, me imagino que la ha escuchado y cantado al menos una vez, ¿no?
1: Pero y hasta bailado. Perfecto. Obviamente, es que esto es finales de los 80, pura miniteca, colegio.
0: Una de las canciones más emblemáticas, claro, en salsa, Lluvia. Hay nueva versión.
1: Hay una nueva versión y
0: escúchela, esta, a ver si le gusta.
1: A ver, mente.

0: así como hablaremos en segundos con W Bernal, que está saliendo todavía bajando el telón de Rock al Parque, hay que hablar de Eddie Santiago.
1: Mucho autotune,
0: que
1: ¿no?
0: es la canción o el artista que le dio el aval a uno de los artistas más famosos hoy, que es Ryan Castro, para grabar su versión. El reggaetonero está en Cali, estuvo en el Museo de la Salsa y se hizo viral por esos 20 segundos de esa canción que estamos escuchando.
1: Escucha. Claro, mil veces. Una colega, pero mucho de Ryan Castro.
0: Bueno, Ryan Castro está en Cali, está grabando su versión de esta canción antes de su concierto el sábado en el Estadio Pascual Guerrero. Así que Cali fue el escenario de esta mezcla entre un reggaetonero y un salsero para la versión de justamente Ryan Castro, que está por salir. Solo conocemos los 20 segundos. Dele la oportunidad, quien quita lo sorprende.
1: Gracias.

0: Mañana en Colombia, como siempre, empezamos en BluRadio.com. De la Espriella defiende el decreto para controlar violencia en las protestas. Buscan volver al caos, dijo anoche en una alocución presidencial. Asesinan a un guardia del IMPEC en Cúcuta. Trump abrió la puerta a quitarle aranceles a productos colombianos. Y finalmente capturan a alias Lucía, una de las presuntas involucradas en el atentado a dos guardias del IMPEC el fin de semana en Barranquilla.
1: 4:39, las principales noticias en el diario El Espectador con Catalina Mesa.
2: Buenos días, César. El Espectador abre su portada con el titular "No hemos sido condescendientes". Julieta Lemaitre Ripoll, magistrada de la Sala de Reconocimiento de Verdad de la JEP, lleva años investigando crímenes cometidos por las antiguas FARC. En la sección de política, 10 años de contratos estatales. La contratación estatal ha marcado los últimos gobiernos con enfoques opuestos. Por el lado internacional, canciller llega a Israel. Por el lado de Bogotá, sueños hechos obras. El proyecto Compaginados une las miradas de 25 niñas, niños y jóvenes de Ciudad Bolívar, informó Catalina Mesurquijo, periodista del Espectador.
0: Ahora titulares en el tiempo, David Sánchez.
3: Gobierno plantea prórroga de misión de la ONU con cambios. Camila, buenos días. Con ese titular abre su edición este martes El Tiempo. Enseguida, el titular "Cierre violento del puente festivo en el Cauca" acompaña una fotografía gigante de los destrozos en el peaje del Bordo sobre la vía panamericana tras los ataques con explosivos. En entrevista con María Isabel Rueda, "soy del Centro Democrático y no me pienso ir de ahí", dice el representante de la Cámara por Bogotá, Daniel Felipe Briceño. Por último, más abajo, el titular "las diferencias deben tramitarse sin violencias", presidente sobre las marchas del 14 de octubre. Un feliz día.
1: Las 4:41, las noticias en el diario El Colombiano de Medellín con Jacobo Betancur.
4: Muy buenos días, César. Le cuento que hoy en el periódico El Colombiano abrimos nuestra edición impresa con un informe en el que analizaremos las cuentas del presupuesto general de la nación. En nuestras páginas de Antioquia llevamos un informe analizando los homicidios y consultando con los expertos por qué Medellín y su área metropolitana pasaron de tener el 66% de los asesinatos en la década de 1990 a solamente el 13% recientemente. Y también le contamos la historia de un ciudadano español que fue capturado en una finca del municipio de La Pintada. Desde la redacción del periódico El Colombiano, los saluda Jacobo Betancur y les deseamos a todos los oyentes un buen inicio de jornada.

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1: 4:42 antes de levantarse en este martes 13 de octubre, usted debe saber que casi 40 minutos duró anoche una nueva alocución del presidente de la República, Abelardo de las Priestas. Ya habló de los 2 meses de su gobierno, habló de la reconstrucción por el terremoto que sacudió a Colombia, habló también del fenómeno del Niño, la sequía y la posibilidad de un apagón, y en especial habló de la violencia alrededor de marchas. Le envió un mensaje a quienes están convocando a las marchas de mañana, 14 de octubre. Por ejemplo, el Pacto Histórico, el expresidente Gustavo Petro y también FECODE y la CUT, que aseguran saldrán a la calle en contra del gobierno actual. Bueno, el presidente de las Priestas ya dijo que no va a permitir que las manifestaciones tengan violencia o vandalismo, ni que bloqueen la vida cotidiana de los ciudadanos del país. Anunció que es cuestión de horas para dejar en firme el decreto con el que la fuerza pública podrá intervenir en protestas violentas. El resumen con Miguel Cardosa.
2: Camila, buenos días. Durante una nueva alocución, el presidente Abelardo de las Priestas aseguró que el decreto que facilita la actuación de la fuerza pública en momentos en que haya violencia en las protestas ya esta semana estará en vigencia, justo cuando se esperan manifestaciones mañana miércoles por parte de sectores de oposición. Defiende proteger el derecho a la protesta pacífica, pero impedirá los bloqueos prolongados, los actos vandálicos y la violencia en las calles.
3: La fuerza pública no se mete con quien marcha sin agredir. Nunca más un bloqueo permanente de una carretera. Nunca más un carril de Transmilenio convertido en trinchera. Agredir a una persona, lanzar objetos para herir, retener a alguien o usar a un niño en una protesta no es protesta, es un delito y se trata como tal.
2: El jefe de Estado también cuestionó a los sectores que promueven las movilizaciones y los acusó de buscar la desestabilización del gobierno y de generar caos con fines políticos a pesar de la difícil situación que dejó el gobierno anterior y los estragos del terremoto.
3: Quienes promueven el paro y buscan con él volver a causar el caos y desestabilizar al gobierno son los mismos que dejaron al país quebrado, a puertas de un apagón. Con la salud en cuidados intensivos, con la soberanía energética comprometida y con los recursos públicos depredados y saqueados.
2: En la misma intervención, el presidente se refirió al Fondo Milagro, creado para atender a las familias afectadas por el terremoto y financiar la reconstrucción de las zonas impactadas. Desde el 7 de octubre, el fondo cuenta con 1 billón de pesos para atender la emergencia y avanzar en la recuperación de las comunidades. Miguel Cardosa, Blue Radio.
4: 4:45 y el presidente de las Priestas y el secretario de Estado de Estados Unidos, Marco Rubio, sostuvieron una conversación telefónica. ¿De qué hablaron, Mariana Neira?
5: César, buenos días. Durante la conversación que se realizó este lunes, el presidente Abelardo de las Priestas y el secretario de Estado estadounidense Marco Rubio intercambiaron perspectivas sobre la situación de Colombia y los asuntos de interés común para ambos países. Según informó la presidencia, los funcionarios destacaron la importancia del apoyo mutuo, la cooperación bilateral y el fortalecimiento de las relaciones estratégicas, especialmente en materia de seguridad y estabilidad regional. Sin embargo, el gobierno colombiano no entregó detalles específicos sobre los asuntos que se discutieron durante la llamada. Este contacto, según la presidencia de Colombia, se suma a los esfuerzos de la administración de las Priestas por mantener una conversación directa con Washington y fortalecer la cooperación con Estados Unidos. Recordemos además que el pasado 8 de septiembre, durante una visita de Rubio a Barranquilla, definieron los llamados Acuerdo de Barranquilla, los cuales son una hoja de ruta centrada en la recuperación económica, la seguridad y la cooperación regional en Colombia. Mariana Neira, Blue Radio.
4: 4:46 y Julio César González, conocido como Matador, se metió con la primera dama, Ana Lucía Pineda. El gobierno rechazó este hecho con un comunicado en contra del caricaturista. ¿Qué fue lo que pasó? Juanita Troncoso.
6: César, buenos días. El gobierno nacional rechazó las expresiones sexistas y denigrantes utilizadas por el caricaturista Julio César González, conocido como Matador, contra la primera dama Ana Lucía Pineda, y advirtió que las burlas sobre la apariencia física y los estereotipos de género no deben normalizarse en el debate público. Los comentarios fueron publicados el domingo 11 de octubre en la cuenta de X del caricaturista, quien cuestionó las ayudas destinadas a las personas afectadas por el terremoto en Pereira. En su mensaje, Matador se refirió ofendió a Pineda de manera despectiva y utilizó la expresión ratita, además de hacer comentarios sobre su apariencia física. A través de un comunicado sostuvieron que estas expresiones no corresponden a una crítica sobre las decisiones o la gestión pública, sino que pueden afectar a la dignidad de las mujeres y desacreditar su participación en la vida pública. Además señalaron que la libertad de expresión protege la crítica, la sátira y la caricatura, pero no impide cuestionar manifestaciones consideradas discriminatorias o humillantes. Juanita Troncoso, Blue Radio.
1: Juanita, hay una más del gobierno. La Casa de Nariño ha pedido en las últimas horas que la Fiscalía investigue las polémicas declaraciones de este fin de semana de la exconsejera presidencial para la reconciliación, quien fuera amiga de Verónica Alcocer, ex primera dama en el gobierno anterior. Estoy hablando de Eva Ferrer César y la durísima denuncia contra Verónica Alcocer.
4: Pues Eva Ferrer aseguró que estaría vinculada la ex primera dama a una presunta red de tráfico de drogas y dinero de Venezuela y que personas en su círculo cercano también estarían involucradas en tráfico de armas. Prácticamente dice que ella era la jefa de la banda. Sofía Vargas.
7: César, buenos días. La colombo-española Eva Ferrer, quien hizo parte de la campaña del expresidente Gustavo Petro, lanzó graves señalamientos contra la ex primera dama Verónica Alcocer en una entrevista con la revista Semana. La acusa de un presunto vínculo con una red de tráfico en Venezuela y menciona varios viajes, entre ellos uno que habría ocurrido en enero de 2023.
8: Son las imágenes que se ven. De allá, hablando luego con Manel, me dice que de ese viaje se traen $2,500,000.
7: Ferrer se refiere a Manel Grau, un empresario catalán colombiano que tuvo cercanía con Alcocer durante el gobierno Petro y que también ha estado en medio de controversia. Sobre esos viajes, la entrevistada hizo otra afirmación.
8: Lo que cuentan, uno trae dinero por alguna cosa, ¿no? Parece que hay fotos con Verónica descendiendo del avión con maletas grises en las que dentro había droga y había un movimiento de capital de allá aquí y de aquí allá.
7: Ferrer también mencionó a Mario Fernández Alcocer, primo de la ex primera dama, y al senador Ahmed Skaf. Según su versión, parte del dinero que habría llegado desde Venezuela se habría destinado a financiar la campaña política de Fernández Alcocer. Además afirmó que la ex primera dama tendría influencia en varias entidades del Estado, entre ellas Procolombia, Ecopetrol, el ICBF y el DAPRE, y aseguró que Gustavo Petro también habría tenido un papel en los hechos que denuncia.
8: Pues una pieza de esa estrategia, pues el de permitir que se hicieran todas las cosas.
7: ¿Cómplice, Eva?
8: Para mí a día de hoy sí. De hecho, él saca beneficio de lo que ella mueve.
7: Tras conocerse la entrevista, el expresidente Gustavo Petro reaccionó y anunció acciones legales contra Gabriel Gilinski, uno de los empresarios a los que pertenece la revista Semana. Petro calificó la publicación como una osadía calumniosa y aseguró que las afirmaciones afectaban profundamente a sus hijas y a la madre de ellas, a la ex primera dama. Sofía Vargas, Blue Radio.
4: 4:49 y un nuevo atentado terrorista se registró sobre la vía La Panamericana, en el peaje El Bordo, ubicado en un municipio de la Sierra Cauca. Fue activado un carro bomba que destruyó por completo la estructura y dejó a 11 civiles lesionados, entre ellos 5 trabajadores del peaje. Stephanie Toledo.
9: Hola César, muy buenos días. Este atentado se registró en el peaje El Bordo, ubicado en el sector de la Depresión, en el municipio de la Sierra Cauca. Allí fue activado un carro bomba que destruyó gran parte de la estructura del lugar y dejó a 11 civiles heridos, 5 de ellos trabajadores de ese mismo peaje, quienes hoy ya se encuentran fuera de peligro. Este hecho hizo que por varias horas el paso vehicular en la vía panamericana estuviera cerrado por los restos de las casetas que la explosión dejó en la vía.
10: Queda destruido, El peaje como quedó de hecho nada.
9: Según las autoridades, el principal responsable de este atentado es José Esteban Méndez Alvis, conocido como alias Ferney Ríos. Este hombre es cabecilla de la disidencia Carlos Patiño, con más de 20 años en el mundo criminal y por quien se ofrece una recompensa hasta de $1,000,000. Mientras tanto, en la vereda La Depresión del municipio de La Sierra permanece el acompañamiento del ejército y la policía. Sin embargo, la zozobra se mantiene entre la comunidad. El alcalde de este municipio, Manuel Fernando Guerrero.
11: Destruyendo el peaje, también destruyó una cantidad de casas en términos de techos y vidrios, además de sembrar el miedo, la zozobra a una comunidad que se dedica al comercio en el peaje. Hay heridos, hay miedo, hay zozobra en la comunidad.
9: En un consejo de seguridad realizado en Cali, se confirmó el incremento de la ofensiva de la fuerza pública para así recuperar la seguridad en esa región. La información desde Cali, Stephanie Toledo, Blue Radio.
1: Stephanie, gracias. César, apareció un usted no sabe quién soy yo.
4: ¿Otra vez?
1: Es un concejal en Cúcuta que está en el ojo del huracán después de que incluso agredió a un joven trabajador de un supermercado, diciéndole, usted no sabe quién soy yo. La historia, Richard Quiñones.
12: Buenos días, Camila. Dos concejales del área metropolitana de Cúcuta se convirtieron en protagonistas de un puente festivo que para ellos terminó bastante movido. En la capital, Carlos Dueña, del Centro Democrático, quedó grabado en un supermercado insultando y empujando a un joven trabajador. La escena se viralizó y el concejal terminó publicando un video para pedir disculpas.
13: Insulté, ofendí y empujé a un joven que estaba trabajando. Me comporté de una manera que no tiene ninguna justificación. Le he pedido perdón a él, al trabajador de seguridad y a todas las personas que presenciaron lo sucedido. No importa quién soy, ni el cargo que ocupo actualmente, ni tampoco la inconformidad que me llevó a ello. Ninguna persona tiene derecho a humillar a otra.
12: Y en Villa del Rosario, Luis Alfonso Blanco Pérez, conocido como Poncho Silvestre, quedó en medio de una polémica. Un accidente de tránsito que dejó tres personas heridas. Sobre el caso surgieron señalamientos relacionados con un presunto estado de embriaguez que deberán ser aclarados por parte de las autoridades. Así, entre un altercado y un choque, los dos cabitantes terminaron bajo la mirada pública. Richard Quiñones, Blue Radio.
1: Richard, nos vamos ahora para Medellín porque bajo pronóstico reservado está un australiano al que le dieron más de 20 puñaladas porque lo iban a atracar en la madrugada del domingo. Al parecer estaba en el Festival de Música Electrónica en el que este fin de semana en esa ciudad también murió un costarricense. En Medellín, Danilo Arias.
14: Hola Camila, muy buenos días. Un ciudadano australiano de 46 años permanece bajo pronóstico reservado en una clínica de Medellín luego de ser encontrado con 25 heridas ocasionadas con arma cortopunzante en diferentes partes del cuerpo en el sector de Laureles. La víctima fue identificada como Fran Stephen Ramírez, quien según información preliminar habría salido del Festival de Música Electrónica EDC Colombia que se realizó durante este fin de semana en la unidad deportiva Atanasio Girardot antes de ser hallado cerca de su lugar de residencia. El reporte conocido señala que el hombre registraba 8 lesiones en su muslo derecho, 6 en el izquierdo, 3 en su brazo derecho y 8 más en el abdomen. Debido a la gravedad de las heridas, fue trasladado a la clínica Incodol, donde permanece bajo atención médica. Uno de los testimonios recopilados por las autoridades apunta que el extranjero habría sido arrojado desde un vehículo hacia la vía pública, sin mayores detalles de los responsables. Entre las hipótesis que se analizan, está la posibilidad de que el ataque esté relacionado con un caso de hurto. Por eso la policía busca registros de cámaras de seguridad públicas y privadas del sector para identificar el vehículo mencionado y reconstruir los movimientos de la víctima. En Medellín, Danilo Arias, Blue Radio.
1: Danilo, y en Cúcuta hay 20 millones de pesos de recompensa para encontrar a los responsables, a los asesinos de un guardia del INPEC, Paulo Arango.
15: Camila, ¿qué tal? Muy buenos días. Como Brian Rangel Saavedra, fue identificado el dragoneante del INPEC asesinado en una estación de servicio en Cúcuta cuando terminaba su turno la noche de este lunes festivo. Este hecho se suma al ataque a disparos que recibieron dos dragoneantes cuando salían de trabajar en la cárcel El Bosque de Barranquilla. Así lo explicó un funcionario de la cárcel El Bosque que nos pidió proteger su identidad.
16: Fueron interceptados por sujetos que les propinaron varios disparos. El compañero sufrió 3 disparos, uno en el cuello, en el brazo y en el tórax, y tiene comprometido un pulmón. Fractura en la clavícula, ese fue el primer parte médico que dieron. Y la compañera sufrió un disparo en la cadera, también tiene fractura de cadera y le están descartando que no le haya comprometido el colon.
15: Van más de 500 amenazas a funcionarios del INPEC, un hecho rechazado por la Defensoría del Pueblo y por la misma Presidencia de la República. Y en las últimas horas fue capturada Alian Lucía, una de las presuntas responsables del atentado contra dos guardianes del INPEC en la ciudad de Barranquilla. La mujer es señalada de ser coordinadora y financiera de la banda Los Pepes y contaría con más de 8 años de trayectoria criminal. Pablo Arango Robledo, Blue Radio.
0: En Mañanas Blue, hora de abrir nuestro blog deportivo.
1: En Deportes, América de Cali perdió con el Medellín, pero sigue siendo el líder más del fútbol profesional colombiano y también de la Liga de Campeones. A esta hora los deportes con Mateo Arévalo.
17: Camila, muy buenos días. En el fútbol profesional colombiano, la jornada 14 dejó emociones hasta el final. Millonarios empató 1-1 con Fortaleza. Alianza y Águilas igualaron 2-2, mientras Once Caldas venció 1-0 a Llaneros. Junior e Internacional de Bogotá también repartieron puntos con un 2-2. Además, Deportivo Cali y Pereira empataron sin goles. El domingo, Jaguares sorprendió al vencer 3-2 al Tolima, Cúcuta derrotó 1-0 a Boyacá Chico y Medellín se llevó un valioso triunfo 2-1 frente al América en el Pascual Guerrero. Amaranto Perea, técnico del cuadro poderoso, dejó sus impresiones del compromiso.
18: Era muy importante ganar ya después que se nos puso el partido favorable. No, los entrenadores nunca estamos tranquilos. Y más con la responsabilidad que tengo, ¿no? A mí más allá del compromiso profesional me une al club sentimiento muy fuerte, pero bueno, estoy muy contento por lo que vamos logrando.
17: Pasamos a Europa, porque mañana regresa la Champions League con la segunda jornada de la fase de liga. A las 11:45 de la mañana, el Sporting de Portugal con Luis Javier Suárez visita al Lens. A las 2 de la tarde tendremos dos duelos para seguir de cerca a los colombianos. El Galatasaray de Davinson Sánchez recibe al Barcelona, mientras el Bayern Múnich de Luis Díaz visita al Viking de Noruega. La jornada también tendrá partidos destacados como Atlético de Madrid contra Manchester United, Arsenal frente al Lille e Inter ante Brujas. Una nueva oportunidad para que los colombianos sean protagonistas en el máximo torneo de clubes de Europa. Eso sería todo en deportes. Mateo Arévalo, Blu Radio.
0: Y ahora en Mañanas Blu, las noticias de la música con W. Bernal.

0: Buenos días, aquí están las noticias de la música. Alrededor de 465 mil personas asistieron este fin de semana a la edición número 30 de Rock al Parque en Bogotá. 4 escenarios, 83 artistas y una celebración que batió todos los récords. El rock demostró estar más vivo que nunca y dando espacio a las vertientes más duras y a la exploración más innovadora del género. Por eso vimos artistas como Apocalíptica, la banda finlandesa que regresó después de presentarse en el festival en 2005 para demostrar que el rock pesado puede encontrarse en los instrumentos clásicos.
1: Old school, kill em all, metal campaña.
0: También vimos a los legendarios Aznar y Lebón llenando de nostalgia a los fanáticos de Serú Girán.
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0: Saltamos con los Prisioneros. Vimos cómo este man hizo cantar a una nueva generación rockera. Hicimos el coro de Rata Blanca.
3: Bogotá tiene que cantar.
0: Y cantamos a todo pulmón con Mon Laferte. Al parque se vivió bajo el sol y bajo la lluvia, haciendo remolinos de pogo y abrazándonos para cantar. Rock al Parque sigue siendo el festival gratuito más importante de América Latina. Para Mañanas Blue, W. Bernal.

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6: De esa ciudad, de lo que ocurre con el plan pistola contra dragoneantes del INPEC en Barranquilla y en Cúcuta, de la reducción de proyecciones del Fondo Monetario Internacional para la economía colombiana y de la posibilidad de que el presidente Donald Trump baje de 12,5 a 10% los aranceles para los productos colombianos. Los escándalos del día en torno a Eva Ferrer y su gigantesco ventilador contra la ex primera dama Verónica Alcocer. Iremos a Panamá para hablar sobre las secuelas del terremoto del pasado viernes de magnitud 7.7 y de Álvaro Pulido, socio de Alex Saab, que ya está listo para comparecer ante la justicia hoy en Miami. Álvaro Pulido, uno de los grandes lavadores de dinero de Nicolás Maduro, que podría encender otro gigantesco ventilador ante la justicia norteamericana. Como siempre, es un gusto seguir con ustedes, acompañarlos en este amanecer. Vamos a continuación con más hechos de Colombia y el mundo en titulares en Mañanas Blue.
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8: El ministro de Defensa General en retiro, Jorge Eduardo Mora, entregó un balance final del cuarto bombardeo en lo que va del gobierno de Abelardo de la Estrella en el departamento de Norte de Santander. Según el ministro Mora, 4 integrantes del Frente 33 de las disidencias de las FARC murieron en el desarrollo de operaciones militares, 3 hombres y una mujer. De acuerdo con información de Medicina Legal, esta última corresponde a una adolescente de 16 años, quien se encontraba en la organización armada ilegal. Hasta 20 millones de pesos ofrece la alcaldía de Cúcuta por los responsables del asesinato del dragoneante del INPEC. Brian Rangel Saavedra, en una estación de servicio del barrio El Escobal. Ese ataque se suma al atentado que dejó heridos a 2 dragoneantes del INPEC en el barrio San Martín de Barranquilla el pasado 10 de octubre. Por este caso ya hay una persona capturada. Los traslados continuarán. Así reaccionó el presidente Abelardo de la Espriella a los atentados y amenazas contra guardias del INPEC que relacionó con las órdenes de cambiar de cárcel a varios presos. Quien se mete con los funcionarios del gobierno, se mete con el tigre, agregó el mandatario. Ya han sido recapturados 3 de los 41 detenidos que escaparon del centro de traslado por protección en Santa Marta. Ofrecen recompensas de hasta 50 millones de pesos por los principales cabecillas y hasta 5 millones de pesos por cada uno de los demás internos. Entre los fugados están alias Mongolo y Joan. Al respecto, el presidente de las Priella llamó a calificar servicios al coronel Jason López, comandante de la policía de Santa Marta. De acuerdo con el mandatario, se debe a la responsabilidad del oficial en la fuga de los 41 detenidos por no tomar acciones ante un bloqueo en el sector de Tasajera. Las autoridades ofrecen hasta 1,000,000,000 de pesos por información que permita capturar a José Esteban Méndez, alias Ferley, señalado como presunto responsable del atentado contra el peaje del Bordo en el Cauca. El ataque dejó 11 civiles heridos y obligó a cerrar la vía panamericana. El Ejército Nacional atribuyó ese ataque a la estructura Carlos Patiño, vinculada a las disidencias de las FARC, comandadas por alias Iván Mordisco. El vehículo utilizado habría sido acondicionado con explosivos por integrantes de esa organización. Fueron capturados 5 integrantes del Clan del Golfo en operaciones en Antioquia y en Chocó. En la lista aparece alias Niño Potro, pedido en extradición por Estados Unidos. Se acabó el tiempo de jugar a los congelados. Con esta frase, el presidente Abelardo de las Priella reiteró que los integrantes de grupos criminales tienen abierta la puerta para someterse a la justicia. De lo contrario, aseguró, tendrán que padecer la acción implacable de las fuerzas militares. En la locución presidencial, el presidente Abelardo de las Priella se refirió a las manifestaciones convocadas para mañana por sectores sindicales, campesinos, indígenas y estudiantes. El mandatario defendió el derecho a la protesta pacífica, pero advirtió que no va a tolerar bloqueos, agresiones a la fuerza pública o actos de vandalismo. Durante más de 15 minutos, el presidente Abelardo de las Priella tuvo una conversación telefónica con Marco Rubio, secretario de Estado norteamericano. El diálogo giró en torno a los desafíos que enfrenta Colombia, especialmente en materia de seguridad, cooperación y estabilidad regional. Por otra parte, el presidente de Estados Unidos, Donald Trump, abrió la posibilidad de retirar los aranceles del 12,5% a ciertos productos colombianos. Puede que lo haga, afirmó el mandatario estadounidense, quien destacó su buena relación con Abelardo de las Priella y aseguró que está haciendo un gran trabajo. El ministro de Agricultura, Indalecio Dangón, le pidió aplazar el debate de control político previsto para hoy y que había sido citado por el senador Iván Cepeda. Según explicó, está fuera del país en una misión oficial. A propósito, desde Roma, el ministro de Agricultura, Indalecio Dangón, anunció un acuerdo con la FAO para impulsar la ganadería regenerativa en Colombia. La iniciativa busca beneficiar a 100,000 pequeños ganaderos con asistencia técnica y financiera para mejorar la productividad del sector. La presidencia de la República calificó como ataques de carácter misógino, sexista y denigrante los comentarios del caricaturista matador contra la primera dama Ana Lucía Pineda, quien llamó ratica en sus redes sociales. Desde el gobierno le pidieron a la fiscalía determinar si existe un

0: someterse a una intervención quirúrgica en la que le extirparán un nódulo pulmonar. El Vaticano canceló todas las audiencias del Santo Padre hasta el 20 de octubre. Y hoy habrá acción en la Liga Colombiana de Fútbol. Bucaramanga enfrentará a Águilas Doradas a las 6:30 de la tarde, mientras que Millonarios enfrentará al Once Caldas a las 8:30 de la noche en el Estadio El Campín. 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
2: Bienvenidos, buenos días. Funciona con normalidad en este amanecer de martes 13 de octubre en el aeropuerto El Dorado. Vamos a las calles de la capital del país. Hablamos sobre las protestas de habitantes del barrio Soacha Compartir por las inundaciones, por las lluvias y por el mal estado de las vías. Allí está el ojo de la noche, Eduard Porras.
3: Ricardo, muy buenos días para usted, buenos días para todos los oyentes de Blue Radio. Aquí está la información con los hechos más importantes ocurridos en la capital del país mientras que ustedes dormían. Comienza a lloviznar aquí en el sur de la ciudad. Estamos exactamente en la autopista sur y les voy a contar desde aquí de lo ocurrido en Soacha, Cundinamarca, con el malestar de centenares de personas que viven en la entrada del barrio Compartir y barrios cercanos, porque resulta que ha llovido tan fuerte que las vías principales se inundaron. En una de ellas, en la de ingreso precisamente a Compartir, hay gigantescos huecos y anoche hubo congestión, caos, porque varios vehículos quedaron atrapados en este punto al sur de Bogotá. Hablamos precisamente con sus habitantes y esto fue lo que le contaron a Blue Radio.
4: Problemas que eso no viene de ahorita, eso viene de hace más de 10 años. Sí. 10 años, no, 10 años más. Y entonces nadie le presta atención, la alcaldía definitivamente nos tiene totalmente abandonados.
5: ¿Y con la lluvia peor?
4: Yo la verdad le hago una invitación al alcalde de Soacha, al doctor Perico, por favor que se haga un tour por acá, por la entrada con su carrito también, para que vea las condiciones en que estamos en este momento. Pues ahorita sí está peor precisamente porque están arreglando la autopista, en el otro lado también está inundado en Alfagres y aquí pues imagínate, peor todavía.
3: La situación es tan crítica que el agua, debido a los vehículos que transitan, ingresa a las viviendas, vienen con roedores y adicional a eso, y ustedes no lo van a creer, los carros que quedaron atrapados fueron retirados con maquinaria pesada que llegaron precisamente hasta sitio estos conductores para poder retirar colectivos y carros particulares que quedaron en los gigantescos huecos. Hablemos ahora de las capturas en Bogotá, esta vez en la localidad de San Cristóbal. Delincuentes que se hacían pasar por funcionarios del metro para robarse los rieles, lo pueden creer, los rieles que estaban en un lote ubicado en el sur de la ciudad. Hablamos con el comandante de la policía de San Cristóbal, quien nos contó los detalles de lo ocurrido en el sur de Bogotá.
6: Fueron capturados dos hombres por el presunto delito de hurto, al quienes fueron sorprendidos hurtando 11 rieles, los cuales son empleados para la construcción del metro de Bogotá, avaluados en cerca de 50 millones de pesos. Los hechos se presentaron en el barrio El Amparo, al sur de la ciudad, cuando gracias a patrullajes realizados por la zona de atención, ubican a dos hombres que en actitud sospechosa y aunque vestían prendas de operarios de mantenimiento, cargaban en una tractomula estos elementos. Al indagarles por los documentos, no tenían los mismos. Es importante indagar que una de las personas capturadas que fue puesta a disposición tenía antecedentes por hurto y estafa, entre otros.
3: Estas personas ya fueron judicializadas y se encuentran detenidas hasta ahora en la URI del sector de Molinos. Eduard Porras, Blue Radio.
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3: Bienvenidos, buenos días, son las 5 de la mañana y 13 minutos.
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2: Todo está listo en el Policlínico Gemelli de Roma para recibir al Papa León XIV, quien de un momento a otro llegará para someterse a una cirugía luego de ser detectado un nódulo en uno de sus pulmones. El Vaticano ha cancelado toda la agenda del Sumo Pontífice durante una semana hasta el próximo martes 20 de octubre. Desde Europa, la expectativa global ante la cirugía del Papa León XIV, Silvia Carrasco.
3: Sí, Ricardo, ¿qué tal? Muy buenos días. La verdad es que quedamos todos sorprendidos el día que el propio Papa el domingo dijo que tenía ese nódulo en el pulmón, un nódulo que había sido detectado en un momento muy inicial de su desarrollo y que eso lo iba a obligar a someterse a una operación. Bueno, esa operación, por lo menos el que se interne, va a ser el día de hoy. En cualquier momento esta mañana los canales italianos están transmitiendo desde la salida del Vaticano hasta la clínica Gemelli, a la espera de que el Papa salga, porque se había dicho que esta mañana iba a ser internado, pero todavía se está esperando la salida. La verdad es que está diciendo en este minuto la televisión italiana que estaría saliendo desde el Vaticano, pero es claro la noticia que tiene preocupado todo el mundo. Estaba la RAI esta mañana así titulando su noticiero.
4: RAI GR2.
5: Gentili ascoltatori, buongiorno da Ivano Liberati. Tutto pronto al Policlinico Gemelli di Roma per il ricovero e l'intervento di Papa Leone. L'operazione per rimuovere un nodulo al polmone scoperto durante un controllo di routine. Tutte le udienze sono state annullate fino al 20 di ottobre.
3: Hasta el 20 de octubre toda su agenda ha sido anulada. Esta operación es supuestamente es una operación, dicen otros expertos, no es que haya salido la información del Vaticano, es una operación que se hace con anestesia completa y requiere a lo menos una semana de hospitalización. El Papa la verdad es que sonaba muy animado cuando lo dijo el día domingo, dándole ánimo a la gente, y el propio Cardenal Parolin, quien es el secretario de Estado del Vaticano, esta mañana atendía a la prensa y les decía que sí, que estaba todo el mundo sorprendido por esta noticia, porque además también, Ricardo, una de las cosas que más ha sorprendido ha sido la transparencia con la que lo contó. Él lleva 17 meses en el cargo y siempre hemos sabido que el Vaticano trata de controlar la información sobre el Papa de manera tremendamente estricta, pero él esperó el Angelus y desde la ventana del Vaticano lo anunció. Escuchamos lo que decía esta mañana el Cardenal Parolin.
6: Sì, sì, ma siamo rimasti tutti colpiti dalla serenità con cui il Papa ha dato l'annuncio.
3: Dice, stavamo tutti sorprendidos por la serenidad con que el Papa habló de esta intervención. Esperemos que, como él dijo, esto esté en el principio y dice que esperan que se pueda superar esta dificultad y que van a estar con él, que le están demostrando su cariño y que están rezando por él, es lo que dice el Cardenal Parolin. Ricardo, hay una cosa que preocupa particularmente para América Latina, porque el Papa, como decíamos, tiene su agenda cancelada hasta el 20 de octubre y tiene previsto un viaje del 6 al 17 de noviembre a Sudamérica. Va a ir a Uruguay, a Argentina y a Perú. Y la pregunta es si va a realizar ese viaje. Lo que dicen es que todo está dentro de las ventanas posibles para que pueda seguir adelante con su agenda después del 20 de octubre. Una semana de reposo, luego la convalecencia. Pero dicen los médicos que lo que se le recomienda normalmente a las personas que se les saca un nódulo pulmonar es no hacer viajes, tampoco viajes largos, en por lo menos 20 días. Ahí ya se nos estaría ajustando un poco la ventana. Pero lo que dicen es que no se puede someter a ese tipo de presiones, de cambios de presiones, que significa un viaje largo. Recordemos que el Papa es un Papa joven, tiene 71 años, pero además tremendamente activo. Él mismo ha reconocido que él juega tenis de manera regular. Y lo que dicen los médicos también es que después de una operación como esta, podría tardar unos 3 meses en recuperar su estado físico. Un detalle que ha aclarado el Vaticano es que esto fue descubierto en una visita visita rutinaria al médico, no por los síntomas, porque normalmente la gente que tiene, se le desarrollan nódulos grandes dentro de los pulmones, tiende a toser muchísimo y a tener problemas de respiración. El Papa no mostró ninguno de estos síntomas y solo fue en esta revisión. Recordemos cómo fue que el Papa el domingo le decía a todo el mundo, así, claramente, justo antes de terminar el Angelus, que le habían descubierto un nódulo en el pulmón.
7: Carissimi, di recente, durante alcuni controlli, i medici mi hanno trovato un nodulo circoscritto al polmone.
3: Eso era lo que decía el Papa. Ricardo, seguimos esperando, están transmitiendo las cadenas italianas y muchas cadenas internacionales desde la puerta de la clínica Gemelli, ahí se ha juntado un número importante de feligreses, pero lo que más se ve son prensa, cámaras de televisión esperando la entrada del Papa ahí a la clínica Gemelli, una clínica que se encarga de la salud de los papas desde Juan Pablo II. Es en la última planta donde tiene un departamento y ahí es donde sabíamos, por ejemplo, cuando estaba Juan Pablo II internado, que estuvo 9 veces internado ahí, y también fue allí donde estuvo el Papa Francisco. Ahora, por primera vez en 17 meses de papado, es el Papa León el que le toca ingresar a la clínica Gemelli, Ricardo.
2: Silvia, gracias. Pendiente del Papa León XIV en Colombia. Hablamos de la locución que anoche dio el presidente de la República, Abelardo de la Espriella, a propósito de los 2 meses de balance de su mandato. Habló de las medidas para evitar un apagón, habló de la reconstrucción de las zonas devastadas por el terremoto del pasado 10 de agosto, habló de seguridad, pero concentró su alocución en hablar del decreto que habla sobre la medida en la que la fuerza pública puede intervenir cuando hay violencia en el marco de la protesta social y sobre el estatuto antiterrorista. El presidente también habló en esa alocución sobre la transformación del Estado mediante el Banco de Talentos y la selección de meritocracia en la Jefatura de Control Interno en el ICBF y en ProColombia. Hablando sobre el decreto que prepara el gobierno, que va a firmar el presidente de la Espriella, que es un hecho y que va a evitar, según dijo, los bloqueos permanentes en carreteras del país o en Transmilenio.
8: Es el decreto de protesta social que firmo para separar lo que la Constitución protege de lo que la ley persigue. La regla cabe en una frase, queridos compatriotas: ni un derecho menos para quien protesta en paz, ni un espacio más para quien destruye y hace terrorismo urbano. Durante años se dejó que el bloqueo parara la comida, la medicina, la vida, el trabajo, y a eso erróneamente se le llamó derecho. Que lo sepa todo el mundo, eso no es un derecho.
2: El presidente Abelardo de la Espriella también habló de las marchas convocadas para este miércoles 14 de octubre por sindicatos, por FECODE y por el petrismo. El expresidente Gustavo Petro, muy activo en sus redes sociales para convocar a este paro, sobre lo cual el presidente de la Espriella ha dicho que tienen derecho a protestar quienes lo hagan de manera pacífica, pero lanzó duros dardos contra quienes son los promotores de esta manifestación apenas a 2 meses del terremoto.
8: Quienes promueven el paro y buscan con él volver a causar el caos y desestabilizar al gobierno son los mismos que dejaron al país quebrado, a puertas de un apagón, con la salud en cuidados intensivos, con la soberanía energética comprometida y con los recursos públicos depredados.
2: 5:23 en la alocución, el presidente también habló sobre la presentación al Congreso del proyecto de estatuto antiterrorista que contempla la creación de un registro de organizaciones terroristas, el congelamiento de activos, la prohibición para contratar con el Estado y el endurecimiento de sanciones para agresiones a la fuerza pública o por ataques cometidos con drones.
8: Es el estatuto antiterrorista que se va, por supuesto, a radicar ante el Congreso de la República. Es una ley y la va a discutir, como manda la Constitución, el legislativo. Crea esta ley un registro de organizaciones terroristas permite congelar bienes.
2: Una de esas organizaciones terroristas que estará en este listado sin duda son las disidencias de alias Iván Mordisco, que este fin de semana cometieron un nuevo atentado en la vía panamericana, destruyeron un peaje en el municipio de La Sierra, en el departamento del Cauca, 11 personas resultaron heridas. Desde el suroccidente del país, Hugo Mario Palomar.
9: Ricardo, al final de la semana de receso, cuando muchas personas se desplazaban por la vía panamericana entre Popayán y Pasto, terroristas activaron una camioneta cargada con explosivos que destruyó completamente el peaje que está ubicado en el sector conocido como La Depresión, zona rural del municipio de La Sierra, en el sur del Cauca.
10: Pueden verlo, volaron, no hay vía, no hay paso, está totalmente destruido.
9: La explosión causó graves heridas por esquirlas a una de las mujeres que se encarga del recaudo de dineros en el peaje. Otras 10 personas que estaban cerca del lugar, entre ellas 2 menores de edad, también resultaron con lesiones. Fueron atendidas en hospitales y horas después dadas de alta. La vía estuvo cerrada durante buena parte del día. Al final de la tarde, la fuerza pública habilitó el tránsito de todo tipo de vehículos. El alcalde del municipio de La Sierra, Manuel Fernando Guerrero, aseguró que los comerciantes de la vereda quedaron en medio del ataque terrorista.
11: Llegan hombres, despejan el área de las personas que podrían resultar afectadas y ocasionan la explosión aquí en el peaje de La Depresión. Es un centro de comercio, en los restaurantes, en las personas que venden la gaseosa, el agua. Hoy, con la afectación total, la gente que vivía de ese comercio va a ver tragedia económica.
9: Las autoridades atribuyeron este ataque a las disidencias de alias Iván Mordisco. Ofrecieron una recompensa de hasta 1,000,000,000 de pesos por la captura de alias Ferley Ríos, principal cabecilla de la estructura criminal Carlos Patiño, señalada de ejecutar este y otros atentados recientes allí en el departamento del Cauca. Está lloviendo a esta hora en Cali, la temperatura 19 grados.
2: En Bogotá, temperatura de 11 grados, Hugo Mario, llovizna en la ciudad, y hablamos ahora del bombardeo de las fuerzas militares en contra de un campamento de las disidencias del Frente 33 de las FARC en el Catatumbo, un operativo que iba dirigido contra alias John Mechas y contra alias Andrey Avendaño, que son los cabecillas de ese grupo afín a alias Calarcá. Al final, el resultado de esta operación fue 4 disidentes abatidos, entre ellos una menor de 16 años de edad, 3 militares gravemente heridos porque cayeron en un campo minado y munición incautada por las autoridades, lo confirma anoche el ministro de Defensa, Jorge Eduardo Mora.
12: 3 soldados resultaron gravemente afectados producto de un campo minado en áreas aledañas a este campamento. El balance operacional reporta 4 integrantes de esta estructura muertos en desarrollo de operaciones militares, 3 de sexo masculino y una más de sexo femenino. Según el informe del Instituto Nacional de Medicina Legal, la última corresponde a una adolescente de 16 años.
2: 5:27, este fin de semana hubo un amotinamiento en un centro de detención temporal en Santa Marta. Hubo la fuga de 41 delincuentes, entre ellos alias Mongolo, integrante de los Pachenca. El presidente Abelardo de la Espriella llamó a calificar servicios al comandante de la policía del departamento del Magdalena por estos hechos. Desde la costa Caribe, Ingel de la Rosa.
13: Ricardo, buenos días. Esta madrugada se cumplieron 24 horas de la fuga de estos 41 hombres desde el Centro de Reclusión Transitorio Sur de Santa Marta, y hasta ahora solo 3 se han entregado y uno fue recapturado en Ciénaga. Por eso ya llegaron a la ciudad 96 unidades especializadas de la policía para dar cuanto antes con la recaptura de los otros 37 que aún permanecen prófugos. Esta fuga masiva se produjo cuando uno de los internos dijo que tenía fiebre, entonces se le abrieron la reja para supuestamente darle un acetaminofén, pero aquella fue la excusa perfecta para que los demás reclusos se amotinaran y escaparan. Los fugados, dicen las autoridades, son hombres requeridos por hurto, microtráfico y otros delitos, y entre ellos se destaca el sicario alias Mongolo, quien ha integrado las filas de grupos autodefensas hace más de 20 años en la sierra. Por este hombre y los demás prófugos se están ofreciendo recompensas, informó el secretario de Seguridad de Santa Marta, Hussein Gotme.
14: Se activó el operativo de búsqueda y recaptura con recompensa de 15 millones por alias Mongolo y hasta 5 millones de pesos por los otros fugados. Se garantiza reserva absoluta. Por indicaciones del alcalde, activamos PMU para seguir atendiendo la emergencia.
13: En este centro de reclusión transitorio había 174 4 privados de la libertad, pero como parte de las medidas nuevas implementadas tras el motín, 40 de ellos ya fueron trasladados a la cárcel Rodrigo de Bastidas. Este episodio de fuga, sumado a los bloqueos que hubo este fin de semana en Tasajera, le costaron el cargo al coronel Jason López, quien hasta ayer estuvo fungiendo como comandante de la Policía Metropolitana de Santa Marta, cuando el mismo presidente Abelardo de la Espreya ordenó su salida de la institución por no informar oportunamente sobre estos hechos y por no tomar las medidas correspondientes. Barranquilla amanece a esa hora con 24 grados de temperatura.
2: Amanecemos también con un plan pistola en contra de dragoneantes del IMPEC. Fue asesinado anoche el dragoneante Brian Rangel Saavedra en el barrio El Escobal, en Cúcuta. Se ofrecen hasta 20 millones de pesos de recompensa por quien entregue información de los responsables, y también fueron heridos dos dragoneantes del IMPEC este fin de semana saliendo de la cárcel El Bosque de la ciudad de Barranquilla. Pablo Arango.
15: Hola Ricardo, ¿qué tal? Muy buenos días. Fue un fin de semana absolutamente violento para los funcionarios del IMPEC. Primero, en la cárcel El Bosque de Barranquilla, dos dragoneantes fueron atacados con disparos cuando terminaron su turno. La situación se suma al asesinato del dragoneante Brian Rangel Saavedra, que fue ultimado en una estación de servicio en Cúcuta cuando terminaba su turno. Según funcionarios del IMPEC, van más de 500 amenazas a trabajadores de la entidad y que se han aumentado a propósito del traslado de presos de alta peligrosidad. Hablamos con un trabajador de la Dirección Nacional que también nos pidió proteger su identidad en noticias Caracol en vivo.
16: En este momento están atacando a los funcionarios del IMPEC a raíz de todas las órdenes de traslado del gobierno nacional, y pues como tal se han visto retaliaciones con panfletos amenazantes hacia la vida e integridad de los funcionarios de cuerpo de custodia y vigilancia, como pasó el día de ayer a las 7 de la noche aproximadamente en el establecimiento de Barranquilla, donde dos funcionarios fueron atentados a bala. En este momento se encuentran de manera crítica en una clínica de alta complejidad en la ciudad de Barranquilla.
15: El presidente rechazó estos hechos y dijo que los traslados de presos de alta peligrosidad continuarán y que protegerán la vida de los trabajadores del IMPEC. Mientras tanto, la Defensoría del Pueblo también se pronunció y rechazó estos atentados. Pablo Arango Robledo, Blue Radio.
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17: A las 5 de la mañana, 31 minutos, actualizamos las noticias en Blue Radio. El canciller Omar Bula llegará hoy a Israel, donde espera inaugurar la Embajada de Colombia en Jerusalén en medio de la reanudación de las relaciones comerciales y diplomáticas de Colombia con ese país. Colombia presentó a las Naciones Unidas una propuesta para reorientar el mandato de la misión de verificación del acuerdo de paz con las FARC. La idea es centrarse en la reincorporación y las garantías de seguridad, dejando a un lado la reforma rural integral. La Jurisdicción Especial para la Paz, JEP, rechazó lo que calificó como una estrategia sistemática de calumnias y desinformación para desacreditar su trabajo y a sus magistrados. La Armada de Colombia incautó 1.620 kilogramos de clorhidrato de cocaína y 51 kilogramos de marihuana durante una operación de control y seguridad marítima en el Pacífico Sur colombiano, luego de interceptar una embarcación tipo Go Fast que transportaba sustancias ilícitas. Capturan en Chocó, alias El Tuerto, señalado de coordinar ataques con drones y acciones de propaganda armada del ELN. La Cancillería trasladó en un vuelo medicalizado al exintegrante de las Fuerzas Militares, Henry Camargo, quien se encontraba en Estados Unidos. El traslado fue financiado de forma excepcional con recursos del Fondo Especial para las Migraciones. Sin embargo, el gobierno advirtió que la asistencia consular no equivale a un seguro médico y que los colombianos en el exterior deben pagar por su atención en salud. La Corte Suprema de Justicia ordenó la libertad por vencimiento de términos del expresidente del Senado, Iván Name, y del expresidente a la Cámara, el señor Andrés Calle, quienes están acusados por el escándalo de corrupción en la unidad de gestión de riesgo de desastres. El fallo de la tutela que dejó en firme la condena por paramilitarismo contra Santiago Uribe Vélez, hermano del expresidente Álvaro Uribe, será remitido para revisión de la Corte Constitucional. La tutela busca que se analice si era válido rechazar el recurso de casación del caso antes de que fuera presentada la demanda. El Consejo de Estado negó la indemnización que reclamaban familiares de las 45 víctimas de Tasajera que murieron tras la explosión de un camión cisterna a la que le estaban sacando combustible en la vía entre Santa Marta y Barranquilla. Según el alto tribunal, los policías hicieron lo que estaba a su alcance por pedir refuerzos y pedir a los ciudadanos que se alejaran, pero fueron superados por la multitud y no se probó que acordonar el área hubiera evitado la tragedia. Comienzan los cambios del gobierno en ISA. Mónica de Greiff Restrepo renunció a la junta directiva con efecto inmediato. De Greiff hacía parte del Comité de Talento Organizacional y el Comité de Auditoría y Riesgos. 145 personas han sido nombradas por el gobierno nacional a través de la estrategia Banco de Talentos de la Patria Milagro. Según el gobierno nacional, hay 76 hojas de vida publicadas para hacer los nombramientos y otras 38 que serán publicadas en las próximas semanas. Pietro Parolin, secretario de Estado del Vaticano, reconoce estar preocupado por la salud de León XIV, aunque destaca la serenidad con la que el Papa afronta su intervención quirúrgica. A todos nos impresionó la serenidad con la que habló al anunciar esta intervención. 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
3: Son las 5:34, como siempre es un gusto seguir con ustedes comenzando semana de Mañanas Blue. Hoy es martes 13 de octubre y como siempre a esta hora les traemos los temas de conversación en las redes sociales. Camila Carvajal.
4: Ricardo, oyentes, buenos días. Pasado el puente festivo, ese que en redes sociales dejó a muchos con las fotografías y los mensajes alrededor de carreteras, aeropuertos, descanso, el fin además de la semana de receso, le voy a actualizar las tendencias a esta hora en redes sociales. Primera tendencia, matador, Ana Lucía Pineda y Ratica. Esas son las tres tendencias alrededor de una conversación muy fuerte en redes sociales, producto del mensaje de Matador contra la primera dama de Colombia, Ana Lucía Pineda. Este hombre puso el trino que ya estamos viendo en la cuenta de YouTube y además en el canal de Ditu, una fotografía de la primera dama en la que escribió un mensaje preguntando por la plata para damnificados de Pereira. No lo voy a leer de nuevo porque no amerita, pero ese mensaje, por los términos, Ricardo, que usó, pues se ha desatado toda una tormenta política y también en redes sociales. Se mete el gobierno, se meten los abogados del presidente de la Espriella, se mete el gabinete en pleno, todos defendiendo a Ana Lucía Pineda. Esa es que la Matador, razón por la que es tendencia.
3: Matador es un impresentable al que no tendríamos ni que prestarle atención. Lo que pasa es que el tema se ha crecido tanto por lo
4: producto
3: que significa
4: de la respuesta oficial del gobierno.
3: Claro, y por la violencia, la agresión, lo que significa la misoginia de este hombre que ha estado varias veces en el ojo del huracán. Lamentablemente, hace mucho tiempo Matador perdió el norte.
4: Sí, señor, si le parece, hablemos de otra primera dama, la ex primera dama en el gobierno anterior. La otra tendencia es numeral Eva Ferrer, numeral Verónica Alcocer y numeral Angie Rodríguez. Mire usted, tres nombres de tres mujeres muy importantes en Palacio en los 4 años del gobierno de Gustavo Petro. Son tendencia, como usted ya lo sabe, por el eco político, pero también social alrededor de la entrevista que publicó la revista Semana con Eva Ferrer, que fuera amiga de Verónica Alcocer, que fuera funcionaria del gobierno y que, en resumen, Ricardo, está acusando a la ex primera dama de pertenecer a una red de acusarla incluso de llevar droga a Venezuela, de traficar drogas y armas. Cuenta un episodio particular de enero de 2023 en el que, según ella, trajo de Venezuela más de 2 millones de dólares. Esa es una tendencia muy fuerte durante todo el fin de semana. Respondió en redes sociales el expresidente Petro. Sin embargo, no hay todavía respuesta de Verónica Alcocer, la principal señalada por Eva Ferrer. Y termino con un tema de Bogotá. Es tendencia Rock al Parque, marcado por el agua, por los aguaceros. Fue éxito total. Este evento en el Parque Simón Bolívar terminó bajo el telón anoche con la presentación de todos los incluidos en el cartel, con una fiesta porque eran 30 años de Rock al Parque.
3: No, y más de 274 mil personas.
4: Se superaron los aforos todos
3: el domingo,
4: los días.
3: Mire, todos los días decían aforo completo. Claro. Si quiere seguir Rock al Parque, véalo por Canal Capital porque ya no cabe un alma. Mire usted las imágenes. Impresionante el éxito de Rock al Parque 30 años después de su inauguración. W Bernal.
5: Buenas noches, Rock al Parque.
6: Ricardo, buenos días. Ayer en la tarde la alcaldía de Bogotá emitió un comunicado solicitando a los ciudadanos no acercarse al Parque Simón Bolívar. La razón fue la misma que la del domingo 11 de octubre. El parque ya tenía el aforo completo para el Festival Rock al Parque 2026 y no se permitiría el ingreso de nadie más. Pero, ¿qué significa aforo completo? Según los datos de la alcaldía, el primer día circularon por los 4 escenarios del parque casi 190 mil personas. Pero el domingo y el lunes, esa cifra subió a casi 275 mil personas por día. En promedio, se calcula que durante todo el festival estuvieron alrededor de 465 mil personas, algo así como la población total de Manizales o de Armenia. El festival de rock gratuito más importante de Latinoamérica rompió récords de asistencia en su edición número 30, que tuvo como principales artistas el sábado la impresionante presentación de Apocalíptica.
7: Old School, Kill 'Em All, Metallica Fania.
6: La banda finlandesa se presentó después de 21 años desde su primera participación. El domingo, Claudio Narea y Los Prisioneros

0: y Mon Laferte fueron los más ovacionados. De hecho, la chileno-mexicana se sorprendió al ver la cantidad de gente frente al escenario Plaza en el momento en que pidió encender las luces de los celulares, dimensionando así la multitud que coreaba sus canciones. Y el lunes, para el cierre, los Ratones Paranoicos,
1: mi filosofía es de la calle,
0: Before Volume y Rata Blanca se encargaron de cerrar el festival. Rock al Parque, 30 años. La consolidación del rock como uno de los géneros más importantes para los bogotanos, Ricardo.
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3: 5:40 esta tarde comparecerá ante la justicia de Miami Álvaro Pulido, el colombiano socio de Alex Saab, uno de los principales lavadores de activos de Nicolás Maduro, acusado de corrupción y justamente de lavado de activos. Desde Estados Unidos, Juan Camilo Merlano.
4: Ricardo, buenos días. Y la entrega de Álvaro Pulido Vargas, o Germán Rubio Salas, como se le conoce también a este colombiano de 62 años, ha despertado expectativas de quienes aspiran a ver a otros criminales asociados al régimen de Nicolás Maduro tras las rejas en Estados Unidos. Y afianza la idea de que el secretario de Estado Marco Rubio está siguiendo adelante con una purga de la que aún faltan nombres de mayor peso. En cualquier caso, Pulido ya se encuentra en Estados Unidos y está... Esta tarde enfrentará ante una corte en Florida los cargos que hacen parte de dos acusaciones del 2019 y 2021 relacionadas con el lavado de cerca de 2,000 millones de dólares. Parte de ellos que comprenden ese esquema de corrupción junto a Alex Saab del programa de alimentación conocido como CLAP en Venezuela. Conducta que se mantuvo desde 2015 hasta 2020. Inflaron los precios de los alimentos que vendían, aun cuando en la mayoría de los casos eran alimentos en estado de putrefacción y no aptos para consumo humano. También hubo un esquema de corrupción relacionado con contratos para la fabricación de casas, en los cuales también hubo sobrecostos y desvío de recursos para sobornar a fichas del chavismo. Pero además, de acuerdo a la acusación, Pulido, junto a Saab, utilizaron el sistema financiero estadounidense para lavar cientos de millones de dólares provenientes de sobornos en Venezuela entre los años 2011 y 2015. Este sujeto estaba detenido cerca Caracas desde 2023 y enfrentaba una recompensa por 10 millones de dólares. Quien habló en las últimas horas sobre Venezuela y la posibilidad de nuevas imputaciones refiriéndose a Nicolás Maduro fue el presidente Trump. Responde el presidente Trump que el proceso, refiriéndose al de Maduro, va a seguir a través de las cortes, que hizo cosas muy malas, pero que lo de Venezuela fue un gran logro, decía el mandatario, sin referirse directamente a qué pasará con los otros imputados y si habrá mayores transferencias o extradiciones, entregas o extradiciones. Recordemos que aún hay varios individuos en Venezuela que enfrentan cargos aquí en Estados Unidos y que tienen recompensas en su contra, como Tarek El Aissami, Vladimir Padrino o el mismo Diosdado Cabello. Ricardo.
3: Diosdado Cabello, que sería el co-conspirador uno en el indictment de Nicolás Maduro, no identificado. 5:43 en Europa. Atención, a esta hora comienza en Ceuta la primera visita de los reyes Felipe y Leticia. Hacía 25 años que un monarca español no visitaba ese territorio. Una polémica visita. A esta hora los reyes saludan de mano, uno por uno, a quienes están en las vallas. Enrique Rodríguez.
5: Son miles de personas, buenos días Ricardo, quienes se encuentran ahora mismo en las calles de esa ciudad autónoma de Ceuta, recibiendo a los reyes de España. Es una imagen inusual esa de ver al rey Felipe y a la reina Leticia yendo casi prácticamente persona por persona, saludándolos, haciéndose fotografías, selfies con ellos, y es que esta es una visita muy esperada por los 83 mil habitantes de Ceuta, esa ciudad autónoma que, recordemos, ha sufrido la entrada de miles de personas procedentes de Marruecos. Precisamente a Marruecos es a quien no le ha gustado nada esta visita. Cuando se produjo la última, en 2007, fue el rey Juan Carlos I, el padre del actual rey. Cuando se produjo esa visita, hubo importantes quejas y represalias por parte del gobierno de Marruecos. Sin embargo, hoy, por el momento, hay indignación en el vecino marroquí, pero no hay, por el momento, represalias a propósito de esta visita. Quien ha hablado, por ejemplo, esta mañana, la vicepresidenta de la ciudad autónoma de Ceuta, se llama Kishi Shashi Sharindirami, casi no lo digo, y ella contaba en los micrófonos de Onda Cero Radio la sensación que tienen hoy los ceutíes.
6: La situación está muy lejos de ser normal y Ceuta está muy lejos de volver a la normalidad, pero reitero, hoy con mucha ilusión vamos a recibir a sus majestades y esperemos que los ciudadanos de Ceuta podamos recomponer un poco nuestra alma después de llevar más de 70 días con el alma rota.
5: Los reyes se dirigen ahora mismo al ayuntamiento de esa ciudad y para esta tarde van a tener dos actos de gran importancia. El primero, la visita de un colegio público, el Colegio Vicente Alexandre, pero posteriormente habrá un acto ecuménico en el cementerio musulmán de Sidi Mbarek, en recuerdo de las más de 80 personas que murieron en el mar los días 30 y 31 de julio cuando intentaban entrar a territorio español. Y va a pasar otra cosa que no sucedía en Ceuta desde principios del siglo XX. Los reyes pernoctarán en esta ciudad. No lo hacía un rey español desde los tiempos de Alfonso XIII. Y por si le faltaba algo a esta visita, mañana los reyes estarán en Melilla, la otra plaza española en el continente africano, una decisión que tampoco ha gustado nada al gobierno de Marruecos, Ricardo.
3: 5:46, Enrique, en Colombia hablamos del escándalo desatado por las declaraciones de una catalana, de Eva Ferrer, que fue muy cercana a la ex primera dama Verónica Alcocer, que fue cercana al gobierno del presidente Gustavo Petro, que fue su consejera para la niñez. Está encendiendo un ventilador de gran tamaño acusando a la ex primera dama supuestamente de haber llevado droga a Venezuela en un avión oficial, de haber regresado con dólares, de muchos delitos, mencionando a muchas personas del gobierno anterior. La fiscalía es la que deberá determinar rápido, con urgencia, ¿qué de lo que dice Eva Ferrer es cierto y qué de lo que dice no es cierto? Sofía Vargas.
7: Ricardo, buenos días. La exconsejera presidencial para la reconciliación Eva Ferrer aseguró que en un viaje a Venezuela en enero de 2023 se habrían traído 2,5 millones de dólares en el avión oficial de la ex primera dama Verónica Alcocer. Según su relato, en estos hechos estarían involucrados Manel Grau, un empresario catalán colombiano cercano a la ex primera dama, su primo Mario Fernández Alcocer y el senador Ahmed Escaf. Las declaraciones las entregó en entrevista con Semana, en la que Ferrer también afirmó que existirían fotografías de Alcocer bajando del avión con maletas que, según su versión, contenían droga y grandes sumas de dinero que, según dijo, habría sido utilizado para la campaña política del primo de la ex primera dama. Además, aseguró que durante su paso por el gobierno conoció situaciones que la llevaron a sospechar de un presunto tráfico de armas luego de que alguien la alertara sobre estas actividades. La ex consejera también denunció supuestas irregularidades durante la campaña presidencial de Gustavo Petro, pues aseguró que las reuniones que Grau organizaba con Alcocer costaban 50,000 euros y dijo que, según información que recibió de otra persona, se habría intentado recoger un aporte del señalado contrabandista Diego Marín Buitrago, conocido como Papá Pitufo. Ferrer también dijo que Alcocer tenía influencia en varias entidades del Estado, entre ellas el ICBF, ProColombia, Ecopetrol y el DAPRE, y señaló a su primo y a SCAF de ejercer presiones en algunas de estas instituciones. Sobre el papel del expresidente Gustavo Petro, Ferrer aseguró que el exmandatario se habría beneficiado políticamente de las personas que llegaron a su entorno a través de Alcocer. Entre tanto, la exconsejera presidencial aseguró que está dispuesta a colaborar con la fiscalía, pero afirmó que teme por su seguridad y pidió protección al presidente Abelardo de la Espriella. Por su parte, el expresidente Gustavo Petro anunció acciones legales contra Gabriel Gilinski, uno de los dueños de la revista Semana, por la publicación de la entrevista. El expresidente calificó las declaraciones como una osadía calumniosa y aseguró que afectaban profundamente a sus hijas y a la madre de ellas. Sofía Vargas, Blue Radio.
3: Sofía, gracias. 5:48. Este puente festivo estuvo pasado por lluvias en varias ciudades del país. Medellín tuvo emergencias, se desbordó de nuevo la quebrada La Iguana. Héctor Santamaría.
8: Pues Ricardo, es que no ha parado de llover y esto ha generado la atención a 380 familias afectadas por las lluvias. Continúa en la ciudad de Medellín. La emergencia más compleja se concentra en el occidente de la ciudad, especialmente en el barrio La Iguana y en sectores cercanos como el Pesebre y Blanquizal, donde el desbordamiento de la quebrada La Iguana provocó inundaciones, el ingreso de agua a las viviendas que ocasionó pérdidas y daños en inmuebles, electrodomésticos y otros enseres, como relataron algunos ciudadanos.
9: Eso fue como la película Titanic. Agua por un lado estamos, que toda la gente llorando, que niños ahogados y todo, y ahí estamos.
10: Pues ese es todo, gracias a Dios.
8: Mientras se mantiene esta alerta, aunque ante cualquier situación, Ricardo, hay que decir que a pesar de estas lluvias del fin de semana, sigue el racionamiento en 6 comunas de Medellín en el horario nocturno. A esta hora, 15 grados de temperatura, sigue lloviendo, Ricardo.
3: Y también hubo emergencia por lluvias este fin de semana en Santander. Javier Rodríguez en Bucaramanga.
11: Ricardo, buenos días. 12 pasajeros y el conductor de una buseta de la empresa Trasander que había salido anoche de Bucaramanga con destino a San Gil se salvaron de milagro cuando varias rocas cayeron sobre el automotor en medio de un intenso aguacero en el sector conocido como Pescadero. Una de las ocupantes narró lo sucedido.
12: Ay, Señor Jesucristo, acabo de caer una roca encima. Padre Celestial, mire, las medias rocas que cayeron, me cayeron encima de la buseta.
13: Qué susto, Dios mío, están cayendo rocas de esa montaña.
12: Casi nos aplasta esa roca.
13: No, esa buseta quedó vuelta en adelante. Yo no sé, Señor, cómo alcanzó a frenar, pero de tacazo.
11: Y es que las lluvias también provocaron una creciente en el río de Oro en Piedecuesta. 15 personas quedaron atrapadas en medio de una isla de arena, las cuales fueron rescatadas por la defensa civil. 2 resultaron heridas. Llovió durante la madrugada en Bucaramanga, Ricardo, 20 grados de temperatura.
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3: Finalmente habló María Corina Machado, sigue en Panamá, estuvo en un centro de acopio de ayudas para los damnificados por el terremoto del pasado viernes. Y acusó a Delcy Rodríguez de no permitirle su regreso a Venezuela. En Caracas, Santiago Martínez.
14: Hola, sí, Ricardo, buen día. Fue muy breve esta declaración de María Corina Machado a un medio panameño, pero importante desde el punto de vista de que no lo hacía desde hacía varios meses. De hecho, es la primera vez que se refiere en su voz a los intentos de volver a Venezuela y qué o quiénes impiden ese retorno. Bueno, insistía la líder opositora que el gobierno de Delcy Rodríguez teme por su regreso, es decir, que tienen miedo de que ella esté acá en Caracas y por eso han frenado de todas las formas posibles ese retorno. Insistió que igual nada impedirá que eso suceda en algún momento y que al llegar pues liderará el proceso de transición política. Esta declaración lo hacía Marcolina Machado a TVN de Panamá, la televisora nacional de ese país. Escuchemos.
15: Hasta ahora no ha sido posible, esa es la respuesta. Evidentemente el régimen de Delcy Rodríguez no quiere que yo esté presente, teme mi regreso, porque sabe que hay un país entero que está unido y dispuesto a avanzar de manera cívica y firme para concretar nuestra tarea.
14: Agregaba María Corina Machado que esa tarea es la transición hacia la democracia. Una declaración que es apenas la segunda, Ricardo, que ella hace desde que llegó a Panamá a finales del mes de junio y desde donde ha intentado salir al menos 3 veces hacia Venezuela, pero cada intento, como dice ella, termina frenado por una decisión política del gobierno de Delcy Rodríguez. Ricardo.
3: Muy bien, Santiago, gracias. 5:52, varias noticias relacionadas con el gobierno de Estados Unidos y Colombia. El presidente Donald Trump abrió la puerta a bajar los aranceles a los productos colombianos de 12,5 a 10%, diciendo que Abelardo de la Espriella es su amigo, y la llamada a propósito del presidente de la Espriella este fin de semana con el secretario de Estado de Estados Unidos, Marco Rubio. Mariana Neira.
16: Ricardo, buenos días. La llamada entre el presidente Abelardo de la Espriella y el secretario de Estado de Estados Unidos, Marco Rubio, duró alrededor de 15 minutos y ratificó el interés de ambos gobiernos en fortalecer su relación bilateral. Desde Washington, el Departamento de Estado señaló que Rubio reafirmó la alianza entre los dos países y destacó los esfuerzos de Colombia para avanzar en prioridades compartidas y contribuir a la seguridad y la prosperidad del hemisferio. Por su parte, la presidencia colombiana indicó que durante el diálogo se abordaron temas como la situación del país y los principales desafíos nacionales, aunque no precisó cuáles fueron los temas concretos discutidos. La conversación se produce poco más de un mes después de la visita de Rubio a Barranquilla, donde ambos países acordaron mecanismos de cooperación en sectores como los minerales críticos y la energía nuclear civil. Con este nuevo contacto, las dos administraciones reiteran su intención de mantener abiertos los canales de comunicación y fortalecer la cooperación en asuntos de interés común de cara al nuevo gobierno. Mariana Neira, Blue Radio.
3: 5:54, el gobierno del presidente Abelardo de la Espriella encendió alertas este fin de semana sobre los retrasos en las obras para la primera línea del metro para la capital del país. Está pidiendo al consorcio chino más personal para evitar nuevos retrasos. Camila Molano.
10: Buenos días, Ricardo. El Gobierno Nacional le pide al consorcio encargado de construir la primera línea del Metro de Bogotá aumentar el número de trabajadores en algunos frentes de obra para evitar que sigan creciendo los retrasos, especialmente en las estaciones y en las obras de urbanismo que las rodean. Con corte el 31 de agosto, el proyecto alcanzaba un avance del 82,33%, cuando de acuerdo con el cronograma debía estar en un 86,79%. El alcalde Carlos Fernando Galán ya había reconocido demoras en estos frentes y también le había solicitado al concesionario incorporar más mano de obra para recuperar tiempo. Miller Soto, vocero del Gobierno Nacional, aseguró que la prioridad ahora es evitar que estos retrasos sigan afectando el cronograma.
17: Nación y distrito están para trabajar unidos, para recuperar los días, no para competir entre ellos. El presidente, cuando designó a la doctora Sandoval, también le dio esa misión, que la línea primera llegue hasta el final, sacar la línea 2, factibilidad de la línea 3, pensar en la línea 4. Hoy lo urgente es esto, que la 1 no se atasque.
10: Mientras tanto, 18 de los 24 kilómetros del viaducto ya están construidos y a comienzos de octubre llegó a Bogotá el tren número 20 de los 30 previstos para la primera etapa. Camila Molano, Blue Radio.
3: Camila, gracias. El multicampus universitario de Suba, una obra que busca llevar a esa localidad al noroccidente de Bogotá oferta de educación superior, todavía no entra en funcionamiento a pesar de que fue inaugurada en agosto. Las causas de los retrasos, Esteban Bejarano.
18: Ricardo, buenos días. El proyecto del multicampus universitario en Bogotá sigue enfrentando retrasos. La primera fase, que contempla la instalación de aulas modulares provisionales, comenzó a ejecutarse en marzo y debía estar terminada en julio de este año, algo que no sucedió. Según información del Ministerio de Educación, a septiembre de 2026, la infraestructura modular del lote 1 acumulaba un atraso del 52% y la del lote 2 del 73% en su ejecución física frente al cronograma que fijó el Gobierno Nacional anterior. Ante los incumplimientos, este fin de semana estuvo la ministra de Educación Ilva Hoyos, el director de Atenea Víctor Saavedra y Clara Lucía Sandoval, gerente de Presidencia para Bogotá, para revisar el avance de las obras y definir medidas que permitan garantizar la continuidad académica de los 300 jóvenes que ya están vinculados al proyecto. Durante la visita revisaron compromisos sobre los terrenos y la ruta para avanzar en la construcción de la infraestructura definitiva, que cuenta con recursos asignados por 215 mil millones de pesos. La ministra aseguró que buscarán recuperar el proyecto y que la meta es tener listas las aulas provisionales el próximo año. En medio de la visita tomaron una decisión importante: no abrirán nuevas admisiones para el primer semestre de 2027 hasta que las aulas modulares estén terminadas, tengan conexión definitiva a los servicios públicos y cuenten con las adecuaciones necesarias para recibir a los estudiantes. La posibilidad de abrir una nueva convocatoria la evaluarán una vez determinen que el espacio cuenta con las condiciones óptimas. Según el director de Atenea, esto podría ocurrir para el segundo semestre del próximo año. Esteban Bejarano, Blue Radio.
3: Esteban, gracias. Y ahora hablamos de economía. Víctor Grosso.
19: Ricardo, buenos días. Ante comentarios y especulaciones que han surgido, sobre todo en redes sociales, por las demandas que cursan en contra del incremento del salario mínimo de casi el 24% para este año, el Ministerio de Trabajo se ha pronunciado para generar claridad y certezas entre quienes están confundidos. La ministra Natalia López explicó que aunque es cierto que existen demandas judiciales, eso por sí solo no implica que ya se haya bajado el salario y peor, que la gente tenga que devolver el dinero ya recibido. El Ministerio precisa que el mínimo mensual continúa en 1.750.905 pesos más 249.095 pesos de auxilio de transporte para un total de 2 millones mensuales para quienes tienen derecho a este beneficio. Además, explicó que la decisión sobre la legalidad del decreto que incrementó el mínimo para este año corresponde exclusivamente al Consejo de Estado, que hasta el día de hoy no ha tomado decisiones que reviertan este incremento salarial. De otro lado, y a propósito de claridades, Colpensiones ha informado que no se ha modificado el pago de las mesadas de fin de año y que tampoco se están exigiendo certificados de supervivencia para reclamar la pensión. Falsas versiones que también están circulando. Además, aclara las fechas de pago. La mesada de octubre se realizará el 30. En noviembre se paga la mesada ordinaria y también la mesada 13, el día 30. Y la de diciembre estará disponible como siempre desde el miércoles 30 de dicho mes. Esa es la información oficial hasta el momento. Víctor Grosso, DataFX.com.
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3: Terremoto, están convocando a esa movilización y el presidente dividió en dos esa protesta. Por un lado, la manifestación pacífica que dijo está garantizada y tienen derecho quienes lo hagan de esa manera. Dijo que habrá coordinación de autoridades nacionales y locales con los organizadores, y otra, los hechos violentos, que dijo que no va a permitir, hablando también de la firma del decreto sobre la protesta social, dijo que no va a permitir que se incendie el país, que no va a permitir bloqueos permanentes en las carreteras, ni que va a permitir tampoco la posibilidad de bloqueos permanentes en Transmilenio. Hablando de esa locución de anoche, el presidente de La Espriella habló de sus primeros dos meses en el cargo, del fenómeno del Niño y el riesgo de apagón, habló del terremoto y la reconstrucción y del estatuto antiterrorista. El presidente destacó que el Fondo Milagro ya tiene 1 billón de pesos en recursos, dijo que desde la semana pasada comenzó a funcionar bajo una exigencia muy fuerte de transparencia. Para atender el Niño y el terremoto, el presidente recuerda que ya fue radicado con mensaje de urgencia un proyecto de ley en el Congreso para que se habiliten 2,7 billones de pesos adicionales para la reconstrucción y 1,2 billones adicionales para la atención del fenómeno del Niño. Hay dos noticias sobre el presidente de La Espriella que tienen que ver con Estados Unidos. Uno, el presidente Donald Trump abre la puerta a reducir los aranceles para los productos colombianos del 12.5% al 10% en caso de que se produzca esto. Tiene que ver con las medidas en contra de los países que tienen trabajos forzados. Colombia firmó el decreto recientemente. Y la otra noticia tiene que ver con la llamada telefónica que sostuvo el presidente en las últimas horas con el secretario de Estado de Estados Unidos, Marco Rubio. Hablando de Estados Unidos, en Nueva York, este lunes el canciller Omar Bula participó en el Consejo de Seguridad de Naciones Unidas, propuso la prórroga de la misión de verificación de Naciones Unidas al acuerdo de paz, pero sin el capítulo de reforma rural. A propósito del canciller Bula, aterriza hoy en Israel para oficializar desde este martes, desde este miércoles, el inicio de operaciones de la embajada colombiana en Jerusalén, giro diplomático del actual gobierno, que tiene un desafío grande en materia de orden público, hablando de la presentación ante el Consejo de Política Criminal del proyecto de estatuto antiterrorista. Amanecemos con una ola violenta en el suroccidente del país, atentados contra un peaje en la sierra en Cauca que dejó 11 heridos, ataques en 4 municipios del Cauca por parte de esas disidencias. Es buscado alias Ferley con una recompensa de hasta 1.000 millones de pesos. Hablamos también en segundos de la salida del comandante de la policía de Santa Marta, el coronel Jason López, llevaba apenas un mes en el cargo, luego de la fuga, María Camila, de 41 internos, luego de haber presentado un motín en un centro de traslado por protección en la capital del Magdalena el domingo pasado.
4: Ricardo, buenos días. 1 mes, 15 días exactamente fue lo que duró el coronel López en la comandancia en Santa Marta, y sale con un fuerte cuestionamiento del presidente Abelardo de la Espriella, que cuestionó su coraje, cuestionó su actuación para manejar no solamente esta fuga de presos, sino también un bloqueo en las vías entre Barranquilla y Santa Marta.
3: Hay noticia urgente hasta ahora desde la Procuraduría en torno a uno de los escándalos del día. La Procuraduría acaba de llamar a Eva Ferrer, a la catalana, y a otras 5 personas a declarar a propósito de la información divulgada por la revista Semana en su edición del pasado sábado sobre presuntos actos de corrupción en que habrían incurrido varios servidores públicos. Este es el escándalo del día. El gobierno le había pedido a la Fiscalía que investigara las graves acusaciones de Eva Ferrer, quien dijo que la exprimera dama de la Nación, Verónica Alcocer, había transportado drogas en un avión oficial desde Bogotá hacia Caracas y que habría traído en ese mismo avión dólares producto de actividades ilícitas. La vincula presuntamente con tráfico de armas. No presenta pruebas, pero ahora será la justicia la que determine los alcances de lo que dijo Eva Ferrer, que es impulsado y apoyado por la exdirectora del DAPRE, Angie Rodríguez. Habla Eva Ferrer de Manuel Grau, de Xavier Vendrell, de varios exfuncionarios del gobierno de Gustavo Petro que estarían presuntamente involucrados en ese escándalo de corrupción. Repito, la noticia urgente hasta ahora es la citación de la Procuraduría a declarar a Eva Ferrer y a otras 5 personas en el marco de esta investigación, en este caso disciplinaria. Por ahora la Fiscalía no dice una sola palabra sobre si ya hay o no una investigación en curso. Y ya les voy a contar la respuesta del gobierno en pleno al ataque del caricaturista matador, si es que todavía se le puede seguir llamando caricaturista, contra la primera dama Ana Lucía Pineda, a la que trata de misógino, matador, que con mensajes machistas y de otro tipo le pregunta a la primera dama por el dinero recaudado para los damnificados por el terremoto. Eso no está mal. Lo que está mal es el tono misógino, el tono machista, el tono ofensivo de matador, que quedó convertido en eso, en un simple activista de redes sociales de la más baja categoría. Les hablaré también en segundos de lo que está pasando en Panamá, 3 días después del devastador, poderoso terremoto de magnitud 7.7, con varios edificios destruidos, por fortuna sin personas fallecidas. Ya está en Miami el colombiano Álvaro Pulido, socio de Alex Saab. Hoy tendrá su primera comparecencia ante la justicia de ese país. El hombre sindicado de ser el cómplice del escándalo de corrupción de las cajas CLAP, sindicado de haber lavado más de 350 millones de dólares para Nicolás Maduro. Y hablaremos en segundos también de lo que está pasando en la guerra entre Rusia y Ucrania. El presidente Trump, a pocos días de elecciones de medio término, intentando zanjar la crisis petrolera para que bajen los precios de la CPM, en particular en el mercado de los Estados Unidos. 6:08 a.m. Como siempre, es un gusto estar con ustedes. Hoy se están cumpliendo 16 años del rescate de los 33 mineros atrapados en un socavón en Chile, luego de estar 68 días enterrados a 600 metros de profundidad. Una hazaña de las autoridades y rescatistas chilenos. En ese momento el presidente era el ya fallecido Sebastián Piñera y

0: canceladas todas sus actividades oficiales hasta el 20 de octubre.
1: Speriamo che, come lui ha detto, siamo proprio all'inizio, ecco, di questa difficoltà, e quindi si possa togliere anche presto e risolvere.
0: Pietro Parolin, secretario de Estado del Vaticano, reconoció estar preocupado por la salud de León XIV, aunque destacó la serenidad con la que el Papa afrontó su intervención quirúrgica.
2: Quienes promueven el paro y buscan con él volver a causar el caos y desestabilizar al gobierno son los mismos que dejaron al país quebrado, a puertas de un apagón. Con la salud en cuidados intensivos, con la soberanía energética comprometida y con los recursos públicos depredados y saqueados.
3: El presidente Abelardo de la Espriella defendió el decreto que permite a la fuerza pública intervenir en manifestaciones violentas en vísperas de las marchas que harán mañana sectores de oposición. Advirtió que se garantizará solo la protesta pacífica. También anunció un primer billón de pesos para atender a los damnificados por el terremoto a través del Fondo Milagro. Y recordó que se debatirá en el Congreso la propuesta de un estatuto antiterrorista.
4: Esta semana el país va a conocer dos instrumentos que el gobierno anterior no quiso tener porque prefería la ambigüedad. En la ambigüedad cabían el bloqueo, el infiltrado y el que financiaba el terror con cara de dirigente o de ciudadano preocupado.
5: Pueden verlo, volaron. No hay vía, no hay paso. Está totalmente destruido.
6: Un nuevo atentado terrorista se registró sobre la vía Panamericana. En el peaje El Bordo, ubicado en el municipio de la Sierra Cauca, fue activado un carro bomba que destruyó por completo la estructura y dejó a 11 civiles lesionados, entre ellos 5 trabajadores de ese peaje. El alcalde de la Sierra, Manuel Fernando Guerrero.
7: Destruyendo el peaje, también destruyó una cantidad de casas en términos de techos y vidrios. Además de sembrar el miedo, la zozobra a una comunidad que se dedica al comercio en el peaje. Hay heridos, hay miedo, hay zozobra en la comunidad.
8: 3 militares heridos dejó la operación de bombardeo contra un campamento del Frente 33 de las disidencias de las FARC entre Tibú y el Tarra. Esto en la zona de Catatumbo. Uno de los uniformados permanece con heridas de gravedad. Luis Fernando Niño es el alto consejero de paz de Norte de Santander.
9: En este momento tenemos 4 guerrilleros muertos. Se hablaba de un campamento de 20 de ellos en este punto entre el Tarra y Tibú.
8: Los militares fueron trasladados a una clínica de la ciudad de Cúcuta mientras se espera un balance oficial de la operación.
10: 2 dragoneantes del IMPEC fueron atacados cuando terminaban su turno en la cárcel El Bosque de Barranquilla. El hecho se suma a las más de 500 amenazas que han recibido los funcionarios de esta entidad. Funcionarios del IMPEC relacionan directamente los traslados de presos de alta peligrosidad con estos atentados.
11: En este momento están atacando los funcionarios del IMPEC a raíz de todas las órdenes de traslado del gobierno nacional y pues como tal se han visto retaliaciones con panfletos amenazantes hacia la vida e integridad de los funcionarios de cuerpo de custodia y vigilancia.
12: En medio de estas amenazas en Norte de Santander fue asesinado el dragoneante del IMPEC Brian Rangel Saavedra en una estación de servicio del barrio El Escobal de Cúcuta después de que salió de su turno en la cárcel Modelo.
13: En Santa Marta las autoridades siguen buscando a 37 de los 41 capturados que se fugaron durante la madrugada de ayer del centro transitorio de reclusión tras un motín. El presidente Abelardo de la Espriella anunció la destitución del coronel Jason Jair López, comandante de la policía de Santa Marta, por estos hechos, mientras que la gobernación de Magdalena ofreció una recompensa de hasta 50 millones de pesos por información que permita la recaptura de alias Mongolo y alias El Guajiro, quienes se fugaron en este hecho. Hussein Gómez, secretario de seguridad encargado de Santa Marta.
14: Por indicaciones del alcalde, activamos PMU para seguir atendiendo la emergencia. Es importante resaltar que con la articulación de la policía y el ejército, la seguridad de los vecinos del sector está garantizada.
15: Durante su primera participación en el Consejo de Seguridad de Naciones Unidas, el canciller Omar Bula pidió modificar las tareas de la misión de verificación de la ONU en Colombia, encargada de hacer el seguimiento al cumplimiento del acuerdo de paz. El funcionario propuso que la misión se concentre en la reincorporación de los excombatientes de las FARC y en las garantías de seguridad para ellos, mientras que el seguimiento a la reforma rural quede en manos del Estado colombiano.
16: Este es un gobierno de leyes. Sin embargo, mientras una organización asesine, secuestre, extorsione, reclute menores o pretenda controlar territorios mediante el miedo, el Estado tiene la responsabilidad de actuar con los instrumentos legítimos que le confiere la Constitución y la ley para proteger a sus ciudadanos.
0: El presidente Abelardo de la Espriella y el secretario norteamericano Marco Rubio hablaron durante 15 minutos sobre las relaciones entre los dos países.
13: Según informó la presidencia, los funcionarios destacaron la importancia del apoyo mutuo, la cooperación bilateral y el fortalecimiento de las relaciones estratégicas, especialmente en materia de seguridad y estabilidad regionales.
17: En entrevista con la revista Semana, Eva Ferrer hizo graves señalamientos contra Vero Verónica Alcocer y su entorno. Habló de

0: presunto tráfico de drogas en aviones oficiales y del traslado de 2.5 millones de dólares desde Venezuela a Colombia.
1: Uno trae dinero por alguna cosa, ¿no? Pues parece que hay fotos con Verónica descendiendo del avión con maletas grises en las que dentro había drogas y había un movimiento de capital de allá aquí y de aquí allá.
2: El presidente Abelardo de la Espriella anunció una investigación en la Fuerza Aérea Colombiana y solicitó a la Fiscalía, la Procuraduría y la Corte Suprema examinar la información divulgada teniendo en cuenta los delitos en los que pudo haber incurrido la ex primera dama Verónica Alcocer.
3: Hay molestia en el gobierno nacional por una publicación del caricaturista Matador en la que llamó ratita y patirraquítica a la primera dama Ana Lucía Pineda. Matador se pregunta por el dinero recaudado para los damnificados del terremoto en Pereira. El gabinete de ministros emitió un comunicado conjunto divulgado por la presidencia en el que calificaron la publicación como un acto de violencia contra la mujer.
4: Un ciudadano australiano de 46 años permanece bajo pronóstico reservado en una clínica de Medellín luego de ser encontrado con 25 heridas ocasionadas con arma cortopunzante en diferentes partes del cuerpo en el sector de Laureles. La víctima fue identificada como Fran Stephen Ramírez, quien según información preliminar habría salido del Festival de Música Electrónica EDC Colombia que se realizó durante este fin de semana en la unidad deportiva Atanasio Girardot antes de ser hallado cerca de su lugar de residencia.
5: Hoy por la tarde será la primera comparecencia de Álvaro Pulido, también conocido como Germán Rubio Salas, ante un juez en Miami para responder por dos acusaciones que pesan en su contra, por lavado de dinero, corrupción y soborno, que de acuerdo a lo que alega el Departamento de Justicia involucra unos 2.000 millones de dólares en dinero lavado. Pulido fue socio de Alex Saab en el esquema de corrupción del programa de alimentación venezolano CLAP. Se encontraba detenido desde 2023 cerca a Caracas y como parte de una investigación por corrupción relacionada con PDVSA. Ahora ha sido puesto a disposición de fiscales estadounidenses.
6: La jornada 14 dejó emociones hasta el final. Millonarios empató 1-1 con Fortaleza. Alianza y Águilas igualaron 2-2, mientras Once Caldas venció 1-0 a Llaneros. Junior e Internacional de Bogotá también repartieron puntos con un 2-2. Además, Deportivo Cali y Pereira empataron sin goles. El domingo, Jaguares sorprendió al vencer 3-2 al Tolima. Cúcuta derrotó 1-0 a Boyacá Chico y Medellín se llevó un valioso triunfo 2-1 frente al América en el Pascual Guerrero.
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6: 6:19 minutos, entró caminando, entró sonriente al policlínico Gemelli, el Papa León 14, que será sometido en las próximas horas a una cirugía luego del hallazgo de un nódulo en uno de sus pulmones. Sin contratiempos, el Papa dando un mensaje de tranquilidad sobre su salud. Desde Europa, Silvia Carrasco.
7: Sí, Ricardo, así como lo vimos sonriendo cuando salía del Vaticano, lo mismo pasó cuando llegó a la clínica Gemelli. La verdad es que se aparcó el coche más lejano de la puerta de entrada. Había muchísima gente, como te contaban en el contacto anterior. La gente no solamente salió a los jardines a verlo, sino que también se asomaban por las ventanas del hospital. Y el Papa fue recibido por los médicos justo ahí al pie del automóvil y caminó con ellos hasta entrar a la clínica Gemelli, saludando a la gente y sonriendo. ¿Qué sabemos de la operación? Ha confirmado el Vaticano que la operación va a ser hoy mismo, va a ser esta tarde, y que a la cabeza del equipo de la operación va a estar el doctor Stefano Margaritora, que es un cirujano torácico que lleva muchos años trabajando ahí en el hospital, en el Policlínico Universitario Agostino Gemelli, pero que además es experto en cirugía mínimamente invasiva y robótica, y que la hace a través de solamente una entrada con cámaras y video asistida, así que podríamos esperar que no sea una operación muy invasiva. Es un médico que es experto en enfermedades pulmonares, esofágicas, y claro, específicamente se dedica a la detección temprana de cáncer de pulmón, porque al Papa le van a sacar este nódulo, pero inmediatamente eso se va a hacer una biopsia, porque aunque en la mayoría de los casos se trata de nódulos benignos, hay que chequear que no tenga la posibilidad de ser un nódulo maligno, pero lo importante es que dicen que se ha detectado antes de que tuviera ningún tipo de síntomas y que cualquier cosa puede ser prevenible a partir de ahora. ¿Quién más va a estar en ese quirófano? También va a asistir el doctor Luigi Carbone, que es el médico personal del Papa. Él fue nombrado jefe del sistema sanitario del Vaticano por este Papa, pero él no es cirujano, él es internista y tiene experiencia en urgencias y en atención hospitalaria, y va a acompañar al médico que lo opera, pero la operación va a estar a cargo de este otro doctor que ya mencionábamos, el doctor Stefano Margaritora. Eso sería esta tarde, por lo tanto, sacando las cuentas, estamos a día 13, el día 20, porque se supone que tiene una semana de convalecencia y es justamente el plazo hasta el día que ha cerrado su agenda, que la ha cancelado completamente. El día 20 debiera estar ya en condiciones de, no sabemos si de en ese momento de irse al Vaticano o ya de salir en eventos públicos. Lo que sí sabemos es que los médicos expertos en este tipo de operaciones dicen que no se recomienda ningún tipo de viaje en avión por los próximos 20 días después de la operación. Así que todavía estamos por ver si es que se sigue vigente ese viaje a Sudamérica, que es el primero de este Papa, un Papa que lleva 17 meses al mando de la Iglesia, y que todos los que lo acompañan dicen, lo describen como un hombre con una actividad frenética. O sea, tiene 71 años y además de dirigir la Iglesia Católica, también juega regularmente tenis. Así que vamos a ver cómo se las arregla para recuperar ese estado físico. Lo que dicen los médicos es que después de una operación de este tipo se tarda a lo menos 3 meses en recuperar el estado físico anterior a la operación. Operación que, reitero, va a ser esta tarde, Ricardo.
6: Silvia, el viaje a Argentina, al Uruguay y a Perú será a comienzos de noviembre. ¿Esta cirugía podría ser que se aplace esa visita?
7: Por ahora sigue vigente, Ricardo. No lo han querido tocar porque todavía estamos en la ventana que permitiría al Papa hacer un viaje largo y además cumplir con su con ese viaje. Pero es un viaje tremendamente exigente. Es de noviembre 6 al 17 de noviembre, en que va a recorrer tres países, uno de ellos el que lleva en el corazón por tantos años que vivió allí en Perú. Pero no sabemos todavía. Yo creo que no lo han decidido tampoco allí, porque si no lo habrían comunicado y todo el mundo esperará a ver cuál es el resultado de la operación, Ricardo.
6: Silvia, gracias. 6:24 minutos. En Colombia, Felipe, anoche hablamos de la locución del presidente Abelardo de la Espriella, haciendo un balance de los dos meses de su gobierno, hablando del apagón, hablando del terremoto y sobre todo hablando del paro convocado por la oposición, por el petrismo y por los sindicatos para este miércoles 14 de octubre y sobre el decreto que regula la protesta social.
8: Así es. No, vamos a conocer ya el texto definitivo del decreto. El presidente fue muy enfático. Una cosa es marchar pacíficamente y otra cosa es hacer o generar actos de violencia. Si no queda claro eso, yo no sé cuándo va a quedar claro. Entonces yo creo que claramente lo definió, dijo, ni un derecho menos para los que marchan en paz. No.
6: Sí.
8: Pero, palabras mías, manos duras para los que dice, lo hacen con violencia.
6: Ni un derecho más para los que intentan superar esos derechos de quienes no están en la protesta. Héctor, en medio de lo que significa además un varillazo durísimo, sin mencionar al expresidente Petro, diciéndole que el responsable de lo que él califica un desastre en materia económica, en materia energética, es quien convoca a las marchas de este miércoles 14 de octubre.
9: Sí, sí, Ricardo. Pues lo primero, déjeme decir antes de eso, es que me llama la atención que las alocuciones se hayan vuelto rutinarias cuando habíamos quedado, después de las discusiones que dimos alrededor de del uso de ese instrumento que hacía el expresidente Gustavo Petro, que eran extraordinarias y para casos excepcionales, que el presidente no podía estar, digamos, rompiendo la programación normal de los canales de televisión, en fin. Pero eso solo un comentario para preguntarme si la Comisión de Regulación de Telecomunicaciones está ejerciendo el control de la manera como lo ejercía en el caso Héctor, del gobierno del presidente Petro.
6: Pero además, misceláneo, porque son 7 u 8 temas de agenda,
9: claro,
6: son temas distintos,
9: es
6: no son temas de emergencia, ni son temas, urgentes.
9: Claro, y no excepcionales, ni nada, y entre otras cosas no hubo un gran anuncio, digamos, que hubiese sido muy novedoso, que hubiera justificado. Pero bueno, esa es solo una cosa aparte para dejarla ahí, porque como lo comentamos tantas veces, cuando el presidente Petro usó ese instrumento, me parece también necesario hacerlo ahora que el expresidente Abelardo de la Espriella también parece estar abusando del mecanismo. Pero lo siguiente es que sí me parece que le dio una importancia muy grande a la movilización de mañana, casi que la promovió, digamos, porque es una, pues es una movilización ejercida por la oposición que pareciera que el presidente cree que puede ser grande o que puede ser importante, porque fue prácticamente el núcleo central de su alocución. Ya veremos qué dice el decreto, pero del decreto hay que decir una cosa importante, Ricardo. Los derechos fundamentales de las personas y el derecho a la protesta lo es, no dependen de una regulación de un decreto. El ámbito, el alcance, las limitaciones también del ejercicio de un derecho están consagradas en la Constitución de Colombia y no en decretos presidenciales. Entonces, el corazón de ese derecho sigue siendo igual, con decreto o sin decreto.
6: 6:27 minutos, hablando del decreto de protesta social, hablando de estatuto antiterrorista, el presidente Abelardo de la Espriella, Andrés Carmona.
10: Sí, señor Ricardo, muy buenos días. Nueva alocución presidencial, como se ha hecho costumbre cada 15 días. El presidente de la Espriella utilizó los cerca de 40 minutos que duró su intervención para hacer un balance de lo que han sido los dos primeros meses de su gobierno, enfocado en varios temas: energía, seguridad, obras de reconstrucción en las zonas afectadas por el terremoto, lucha contra el terrorismo, garantías de la protesta pacífica, solidaridad con el terremoto ocurrido en Panamá y hasta para homenajear al asesinado Miguel Uribe Turbay. El primer mandatario defendió en especial dos medidas que espera esta semana sean presentadas a la opinión pública: el decreto de regulación de la protesta social y el proyecto de ley de estatuto antiterrorista. El presidente dejó claro su concepto sobre el decreto que va a firmarse o que ya está a punto de ser firmado y que diferencia las acciones de la fuerza pública cuando se presenten hechos vandálicos, bloqueos o agresiones físicas, garantizando corredores solidarios y el diálogo permanente con los manifestantes. El concepto es: ni un derecho menos a quien se manifieste pacíficamente, ni un espacio más para quien destruye.
11: La regla cabe en una frase, queridos compatriotas: ni un derecho menos para quien protesta en paz, ni un espacio más para quien destruye y hace terrorismo urbano. Durante años se dejó que el bloqueo parara la comida, la medicina, la vida, el trabajo, y a eso erróneamente se le llamó derecho. Que lo sepa todo el mundo, eso no es un derecho, es irresponsabilidad, y en mi gobierno se acaba. Se protege, como debe ser, la marcha pacífica. El diálogo es la regla. La fuerza pública no se mete con quien marcha sin agredir. Nunca más un bloqueo permanente de una carretera. Nunca más un carril de Transmilenio convertido en trinchera. Agredir a una persona, lanzar objetos para herir, retener a alguien o usar a un niño en una protesta no es protesta, es un delito y se trata como tal.
10: Por su parte, el estatuto antiterrorista que será presentado este jueves ante el Consejo de Política Criminal busca, entre otras medidas, evitar la instrumentalización de la violencia con fines políticos, combatir los grupos narcoterroristas, identificarlos y sancionar con vehemencia a quienes ejercen terror a la población.
11: Crea esta ley un registro de organizaciones terroristas. Permite congelar bienes, cortar la contratación con el Estado y pone penas severas al uso de drones para atacar a la gente y a nuestra fuerza pública, y por supuesto también castiga, como debe ser, la asonada contra nuestra fuerza pública. También abre una puerta: quien entregue información efectiva antes de la acusación puede reducir su pena sustancialmente. El que financió el terror con narcotráfico o con minería ilegal ya no se esconde detrás de un nombre político. Eso, queridos compatriotas, es prevenir el próximo atentado.
10: Pero la intervención del presidente frente a estas dos medidas también tuvo un destinatario clave: la oposición. Desde el pacto histórico, el expresidente Gustavo Petro y el excandidato presidencial y senador Iván Cepeda están convocando a la primera movilización en contra del gobierno actual para mañana miércoles 14 de octubre. El presidente de la Espriella fue claro: garantiza el derecho a la protesta, pero critica las acciones de la oposición.
11: Quienes promueven el paro y buscan con él volver a causar el caos y desestabilizar al gobierno son los mismos que dejaron al país quebrado, a puertas de un apagón, con la salud en cuidados intensivos, con la soberanía energética comprometida y con los recursos públicos depredados y saqueados. A esos mismos, en medio de la reconstrucción después del terremoto, se les ocurre convocar un paro que solo busca engañar al pueblo, que es lo que saben hacer, generando caos para lograr un fin politiquero en contra de mi gobierno.
10: Frente a la crisis climática y los impactos del fenómeno del Niño, el mandatario dedicó unos minutos para informar que su gobierno ya está moviendo recursos por más de $1 billón para garantizar la seguridad energética del país. Algo para lo cual, dice el presidente, el gobierno anterior no se preparó. preso que el presidente de la Espriella pidió al Congreso tramitar con urgencia el proyecto de adición presupuestal en la vigencia de este 2026, que le daría 1.2 billones de pesos al sector energético, así como 2.7 billones para la reconstrucción de las zonas afectadas por el terremoto, para lo cual también el presidente informa que ya está constituido el Fondo Milagro con una orden clara, que cada peso tenga un destino, que cada peso sea verificado y que estos recursos no cuenten con intermediarios, sino que lleguen directo a las familias que hoy la están pasando muy mal, para lo que les pide también un poco de paciencia mientras avanzan las labores de reconstrucción. Ricardo.
6: Andrés, gracias. 6:33. Uno de los temas de lo que habló el presidente anoche, y usted lo decía, es el estatuto antiterrorista. Será presentado esta semana ante el Consejo de Política Criminal y será presentado al Congreso de la República. Ese terrorismo que sigue amenazando a la población civil en el suroccidente del país. Este fue un fin de semana pasado por actos violentos, al menos en 4 municipios del Cauca, por el atentado contra un peaje en el municipio de La Sierra, en El Bordo, que dejó 11 personas heridas, y a esta hora las autoridades en Cali verifican si un cilindro que fue ubicado en el Estadio Olímpico Pascual Guerrero está o no cargado con explosivos. Desde la capital vallecaucana, Hugo Mario Palomar.
12: Ricardo, es un cilindro con los colores de la bandera de Colombia y una pancarta de la estructura criminal Jaime Martínez, que hace parte de las disidencias de las FARC al mando de alias Iván Mordisco. Apareció en la calle Quinta B con carrera 34 en inmediaciones del Estadio Olímpico Pascual Guerrero en el barrio San Fernando de Cali. Esto es entre las tribunas oriental y norte de ese estadio, junto a las piscinas Alberto Galindo. Es una zona muy transitada a esta hora en la ciudad. Muchos deportistas, aficionados y de alto rendimiento madrugan a caminar y a realizar su actividad física allí en el estadio, en esta unidad deportiva. La zona permanece acordonada mientras la policía antiexplosivo llega al lugar para verificar el contenido de este cilindro abandonado esta madrugada allí en una calle aledaña al estadio de fútbol del barrio San Fernando de Cali. Ricardo.
6: Muy bien, Hugo Mario, pendientes de la actuación de la policía antiexplosivos para verificar si ese cilindro que estábamos viendo en el Pascual Guerrero está uno cargado con artefactos o con elementos explosivos. 6:35. Felipe, le tengo noticias sobre las denuncias de Eva Ferrer, la catalana, ex amiga de la ex primera dama Verónica Alcocer. Noticias que tienen que ver con la fiscalía. La fiscalía, Felipe, citó a declarar a Eva Ferrer.
8: Ah, sí, ¿se descongeló fiscalía?
6: Me están informando que desde antes de la entrevista de este fin de semana con la revista Semana con Vicky Dávila, ya estaba citada a declarar, luego de que Eva Ferrer entablara una denuncia ante la unidad anticorrupción de la fiscalía.
8: Sí, la fiscalía va a tener que explicar muchas cosas, Ricardo, porque fíjese que entre las cosas que publicó Semana, aparte de la entrevista con Eva Ferrer, está también el tema que publica ella de que esa investigación por las denuncias de Ferrer sobre las graves acusaciones contra la señora Alcocer estaban hace tiempos en la fiscalía archivadas, metidas en una gaveta. Entonces la señora fiscal va a tenerle que explicar al país qué está pasando con todos esos procesos relacionados con Petro y su familia.
6: La señora fiscal
8: y Petro y sus empleados, sus funcionarios.
6: Está en trabajo de campo. En 3 semanas regresa al país, sí, está fuera de Colombia.
8: Ah, no me diga.
6: Sí, señor, está encargado el señor vicefiscal Gilberto Guerrero.
8: Bueno, pues ojalá el vicefiscal, que en mi criterio es bastante mejor que la señora fiscal, logren estas 3 semanas lo que no ha querido lograr la fiscal, o lo que no ha hecho la fiscal pues en tanto tiempo.
6: Las acusaciones contra Verónica Alcocer son muy graves. Habla de la posibilidad de haber utilizado un avión oficial para llevar
8: pero
6: droga.
8: Pero no nuevas. Tampoco son
6: y
8: nuevas.
6: Haber traído dólares, Felipe, yo no sé cuáles serán las pruebas que tenga Eva Ferrer para sustentar semejantes acusaciones. Por supuesto, porque...
9: Pues esas son las que la fiscalía tiene que buscar,
8: esto mismo ya lo había dicho Angie Cepeda, Angie Rodríguez, en diferentes entrevistas, inclusive con nosotros, nos había contado esto y muchas cosas más. No a ese nivel de detalle, porque es que usted debe recordar que Angie Rodríguez nos contó que trataron de envenenarla 2 veces.
6: Sí, dijo muchas cosas en esa entrevista, Felipe.
9: Sí, hay muchos temas, Ricardo. Y claro, la Fiscalía tiene, y yo estoy de acuerdo con Felipe, que la Fiscalía ha estado muy demorada en este caso y en otros, como en el de, estuvo en el de Nicolás Petro, que ahora tiene la justificación de que está pues en la etapa de juicio y por lo tanto ya no depende de la Fiscalía, pero yo estoy de acuerdo con Felipe que la Fiscalía debe un montón de explicaciones en relación con la con su eficiencia y su eficacia en los casos de acusaciones de corrupción contra el gobierno del presidente Petro. En este caso en particular, pues bueno, ahí hay unas acusaciones que claro que son de la mayor gravedad, unas que a uno no le caben ni en la cabeza, pues utilizando el avión presidencial para llevar cocaína y traer armas o traer dólares. Yo al fin no entendí en qué consistía el trueque, pero de todas maneras, pues son unas acusaciones de una enorme gravedad y la Fiscalía tiene que indagar y tiene unas maneras de indagar, porque por ejemplo, en relación con el viaje a Venezuela, el viaje a Venezuela existió, ¿no? Y la Fiscalía tiene como preguntar cuál fue el objeto. Este, usted recuerda, Ricardo, que fue un viaje que claro. hizo la señora Alcocer, ella sola acompaña, ella sola quiero decir, sin el presidente Petro, que saludó al presidente Maduro y que
6: ¿sabe quién estaba acompañada ahí? Grau, el
9: bueno, catalán. Los catalanes de siempre, que además son otras personas que francamente yo creo que la Fiscalía también está muy retardada.
6: Y el primo de ella,
9: en
6: ¿no?
9: contarnos si efectivamente, si efectivamente se feriaron Ecopetrol como dicen y participaron, digamos, indujeron en la asignación de contratos para ganar coimas o en fin, ahí hay muchas cosas por investigar, pero en esto mire Ricardo, yo francamente creo que dejemos, pues exijámosle a la Fiscalía, claro, que haga su tarea, pero yo creo que desde el punto de vista, digamos, político del que nos corresponde a la opinión pública, pues yo creo que aquí digamos, sabemos qué pasó y realmente sabemos es que hubo un deterioro enorme del ejercicio de la función pública en el gobierno del presidente Gustavo Petro, al menos tolerado por él, digamos, puede ser que el verbo lo cambiemos por otra cosa, pero al menos tolerado y tolerado quiere decir con su conocimiento, porque nada de lo que se dice y de lo que eventualmente se pruebe en la Fiscalía, el presidente Petro puede decir que lo desconocía, nada puede decir que fue a sus espaldas, porque todo el mundo lo advertía, lo decíamos en los medios de comunicación, gente iba y se lo decía a él, la propia señora Eva Ferrer dice, yo fui y le dije al señor que estaban pasando estas cosas, y él no solamente no hizo nada, sino que permitió que siguieran pasando.
6: Angie Rodríguez
9: entonces,
6: también lo dijo.
9: Ese juicio político sí me parece que no podemos seguirlo envolviendo en el cuento de que esperemos las investigaciones. No, en los juicios políticos no esperamos las investigaciones. Perdemos la confianza en un líder que se comportó de semejante manera siendo presidente de la República.
7: Yo quedo, Ricardo, con la inquietud de la mora de la Fiscalía por los catalanes, pero también por los italianos, porque Eva Ferrer mete aquí en esta película a unos italianos que estarían supuestamente fungiendo en algunas circunstancias también como testaferros, y el capítulo de Papá Pitufo, porque nos habíamos quedado en la plata que supuestamente pidieron y devolvieron, pero ahora venimos a saber que también Verónica Alcocer aparentemente estaba haciendo gestiones para financiar una campaña paralela para ella al tiempo que Gustavo Petro era presidente.
6: 6:41 minutos sobre las graves denuncias de Eva Ferrer en la revista Semana. Miguel Cardoza.
13: Ricardo, buenos días. Eva Ferrer, ex consejera presidencial para la reconciliación en el gobierno de Gustavo Petro, habló por protección. Esto fue lo que señaló en entrevista con la revista Semana. Prefirió decir lo que sabe después que arreciaron las amenazas contra ella e incluso contra su mamá, quien vive en España. Todo esto porque asegura conoce secretos de la ex primera dama Verónica Alcocer, de quien fue asesora. Uno de ellos es que se habrían utilizado aviones oficiales, al menos el asignado a Alcocer, para transportar droga hacia Venezuela y traer dinero desde allá hacia Colombia.
14: Me parece que hay fotos con Verónica descendiendo del avión con maletas grises en las que dentro había droga y había un movimiento de capital de allá aquí y de aquí allá.
13: Ferrer afirma que en uno de los viajes realizados en enero de 2023, la entonces primera dama, Verónica Alcocer, habría traído al país $2.5 millones, además de señalar la presunta movilización de drogas, pero fue más allá y dice haberse enterado de que el círculo de Verónica estaría implicado en el tráfico de armas.
14: A mi madre, él me explica esto, que traen $2.5 millones y que se y entonces yo le digo, ¿pero Gustavo sabe eso? Y me dice, no. Y digo, tú estáis locos. Y entonces me dice que ese dinero, entre otras cosas, es para pagar la campaña de Primo, de Mario Fernández. A partir de ahí, ese, que hay más movimientos de dinero que vienen de Venezuela para Colombia, y de hecho sé que Ahmed y Verónica se enfadan por un tema de dineros.
13: Según Eva Ferrer, el senador Ahmed Skaqf terminó distanciado de Verónica porque él le robó dinero a ella. En cuanto a Gustavo Petro, aunque no amplía detalles, él tenía el rol de permitir que se hicieran todas las cosas, dice Ferrer.
14: De hecho, él saca beneficio de lo que ella mueve. La última vez que yo hablé con Gustavo me dice que ella, a mí y a los catalanes los trajo ella. Claro, uno se queda parado porque dice, sí, los trajo ella, pero te beneficiaste tú. O sea, te beneficiaste, conseguiste votos en tu campaña. Conseguiste hacer una campaña que te dio la presidencia y luego pues esta gente te ha estado resolviendo pues tus bodegas y te ha estado resolviendo tus manifestaciones y te ha estado, ¿vale? Pues él también ha sacado provecho de las acciones de ella.
13: Pero además de las denuncias de narcotráfico, traslado irregular de dinero y tráfico de armas, habló que del entramado saldrían varios beneficiados y que tendrían conocimiento de la situación. Se repiten nombres en el círculo de la ex primera dama, como los españoles Manel Grau, a quien Eva Ferrer menciona como la persona que le confirma que había droga, y Xavier Vendrell, este último, quien ya había estado en el ojo público por presuntamente recibir los 500 millones de pesos de alias Papá Pitufo para la campaña de Petro, los cuales supuestamente devolvieron. Pero Ferrer también menciona a italianos de estar en la trama. De acuerdo a ella, Enrico Romagnoli acompañó a Verónica a Suecia.
14: A mí cuando me dicen, vigila, esto es lo que quieres que te peguen un tiro, sí, es tráfico de armas. Los italianos es Enrico Romagnoli, uh-huh, que yo estuve en su casa en Barcelona.
15: Sí.
14: Y luego yo aquí lo vi un par de veces en el entorno de Vendrell y luego es lo que te digo, sé que viajó a Suecia y que estaba acompañando a Verónica en varios eventos aquí en Colombia.
13: También asegura que los vuelos de Verónica hacia Venezuela los llevaba Carolina Plata y eran súper confidenciales. Comenta que a uno de los edecanes no lo tuvieron en cuenta para nada en estos viajes porque no confiaban en él. Después de la revelación de la entrevista, el presidente Abelardo de la Espriella ordenó abrir una investigación formal sobre el presunto uso de aeronaves del Estado durante la administración pasada para el narcotráfico o lavado de dinero. El presidente también ordenó cancelar la comisión en la que se encontraba la capitán Kelly Daniela Lozano, ex jefa de seguridad de Verónica Alcocer en Qatar, porque según Eva Ferrer, Lozano es la persona que más tiene que saber de los movimientos entre Colombia y Venezuela por parte de la ex primera dama. Miguel Cardoza, Blu Radio.
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16: Es martes, estamos arrancando esta semana corta aquí en Blu Radio. Estamos en Mañanas Blu. 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
5: Juan Camilo Maldonado es periodista. Está en Mañanas Blu.
17: 6:46. Mañana será la primera protesta nacional contra el gobierno de Abelardo de la Espriella. La convocan la CUT, FECODE, el Pacto Histórico y otras organizaciones en Bogotá y en varias capitales del país. El expresidente Gustavo Petro anunció que marchará en Bogotá. Ante tantas convocatorias vale la pena resaltar que mañana no es el paro. Es una jornada preparatoria. El paro nacional está planteado para noviembre, todavía sin fecha. El sindicalismo no llega unido. La Confederación General del Trabajo anunció que no participará ni convocará a sus afiliados y que hay nuevas reglas. El gobierno anunció un decreto que modifica el estatuto de la protesta de 2021 expedido por orden del presidente de la República. Además, dijo que la Corte Suprema, tras los excesos de la fuerza pública en las protestas del 2019, también este decreto, esta norma, sufrirá modificaciones. La norma define que es protesta violenta y fija cuando se agota el diálogo y establece 5 niveles de reacción. Crea corredores solidarios para impedir bloqueos permanentes de vías y de carriles de Transmilenio y aclara que el ruido, las molestias o los trancones de una marcha no son violencia. Anoche el presidente Abelardo de la Estrella le habló al país, dijo que el Estado debe proteger al mismo tiempo la protesta pacífica, la seguridad ciudadana y las libertades de todos. En la misma alocución llamó a quienes promueven el paro instigadores de la maldad y advirtió que si pretenden incendiar el país, encontrarán la determinación de su gobierno. Queda un contexto adicional. El gobierno dio a conocer un proyecto de estatuto antiterrorista que redefine el terrorismo. Ahora un decreto define la protesta violenta. El primero todavía debe pasar por el Congreso y la Corte Constitucional. El segundo rige con la firma del presidente. Mañana se medirán dos cosas, la capacidad de convocatoria de la oposición y la forma en que se apliquen las nuevas reglas del gobierno. El balance de estas jornadas deberá incluir garantías para manifestantes, acceso a servicios esenciales, protección de terceros y control sobre el uso de la fuerza. Además, si el propio movimiento sindical, dividido como está hoy, logra demostrarle al gobierno una capacidad de movilización real o si esta primera gran prueba de la calle termina siendo para ambos lados menos contundente de lo que anuncian.
5: Paola Ochoa es periodista. Está en Mañanas Blue.
15: 6:48. Congreso bien ocupado por estos días, retomando hoy a las 9:00 a.m. la discusión del presupuesto general de la Nación para el próximo año con las comisiones económicas y ponentes trabajando en la ponencia de debate definitivo que defina la distribución de los recursos y la repartición de los pedazos de una torta por 634 billones de pesos, la más alta de toda la historia, creciendo 16% frente al presupuesto actual y disparando el déficit fiscal a niveles del 9.5% del Producto Interno Bruto, un monto que recordemos ya fue aprobado por el Congreso el pasado 14 de septiembre, pero una torta que ahora tiene que repartirse para saber quién, cómo, cuándo, dónde y cuánto recibirá cada sector, con plazo hasta el próximo 20 de octubre para la aprobación de ese proyecto que una vez más rompe todos los récords de deuda y todos los récords de gasto. Gasto que dice quería recortar después el ministro de Hacienda, Miguel Gómez, presentando a finales de esta semana la ley de ajuste fiscal o ley de rescate económico para recortarle 45 billones de pesos a los presupuestos de este y del próximo año, y según lo prometido por el propio gobierno, que asegura es capaz de bajar y de recortar el equivalente a 2 puntos del Producto Interno Bruto, suprimiendo ministerios, recortando burocracia, priorizando reuniones virtuales, disminuyendo viajes internacionales y viáticos, reestructurando subsidios y eliminando exenciones y deducciones costosas que reducen el recaudo tributario. No obstante, la enorme presión de gastos que tiene encima para enfrentar, por ejemplo, el fenómeno del Niño, la crisis de la empresa Aire, los 58 billones de deudas de la CPS, según la Contraloría, los 30 o 40 billones de pesos que cuesta la reconstrucción del terremoto y, obviamente, los cada vez mayores intereses de la deuda pública al alza nuevamente por la demora del gobierno en la presentación de esa ley de ajuste fiscal, pensadera y tardanza que hoy nos tiene pagando nuevamente intereses superiores al 13% para los bonos internos a 10 años, un lenguaje de los mercados para decir dudamos mucho que ese ajuste vaya a ser de 45 billones de pesos y mientras además esperan qué pasa con las negociaciones con el Fondo Monetario.
5: María Camila Orozco es periodista. Está en Mañanas Blue.
15: 6:51 de la mañana, el coronel Jason López no estuvo a la altura de Santa Marta. Duró exactamente como comandante de la policía en la capital del Magdalena 1 mes y 15 días. Se cayó por un motín carcelario que comenzó con un preso que fingió estar enfermo para que 41 reclusos se volaran. Y aunque en su mayoría estamos hablando de presos que no son de alta peligrosidad, había integrantes allí de las autodefensas gaitanistas de la Sierra Nevada como Mongolo, que había sido capturado la semana pasada. La orden de la salida la dio expresamente el presidente Abelardo de la Estrella, que dijo que en su gobierno no había cabida para la cobardía y cuestionó su coraje, su determinación para enfrentar el crimen en una región que lleva secuestrada años, especialmente por esas autodefensas
18: que tienen 9.915 hombres en armas. La factura al coronel es por no informar oportunamente sobre este hecho de desorden público y por no tomar las medidas correspondientes para enfrentar la fuga y el bloqueo de la vía Santa Marta-Barranquilla a la altura de Tasajera. Y con su caída llega la reestructuración directa de la cúpula de la policía en Santa Marta, que tendrá desde esta semana al coronel Jimmy Belalcázar al mando, tras dejar la Policía Metropolitana de Cúcuta, donde lidiaba con la familia P, el ELN y la disidencia de las FARC, el Frente 33 de las FARC, que han desatado una de las peores guerras en la región del Catatumbo, provocando un desplazamiento masivo sin precedentes en la historia reciente de Colombia. Pero detrás de la dura reacción del presidente de Del Espriella, hay un precedente que sienta el gobierno frente al manejo de la seguridad y cómo debe ser en adelante el comportamiento de la policía, del ejército y de la armada. Mano dura y criterio para enfrentar la delincuencia. La urbana y la rural, que pone a prueba la capacidad de Colombia, del Estado, del Ejecutivo, para enfrentar los desafíos que hay en las regiones con la criminalidad que está desbordada.
5: Camila Carvajal es periodista, está en Mañanas Blue.
19: 6:53 a.m. El terremoto de 7.7 que sacudió a Panamá el viernes dejó carreteras colapsadas, edificios caídos, 400 construcciones afectadas, 27 heridos y unos 300 evacuados. A diferencia de Colombia, donde hace 2 meses la tierra se movió con el terremoto de 7.4, en Panamá no hay muertos, lo que hace muy distinto el balance para nosotros en Colombia por aquel terremoto con epicentro en Chocó, que dejó 335 muertos, más de 36.000 viviendas destruidas y unas 200.000 averiadas. Sin embargo, el país, el nuestro, que ya tiene experiencia atendiendo este tipo de emergencias, fue uno de los primeros en levantar la mano. El presidente de La Espriella llamó al presidente Raúl Mulino en Panamá y le ofreció ayuda, la que allí hoy se requiere vía kits de comida, agua y medicinas, así como para la reconstrucción de colegios, carreteras y puestos de salud, que son la prioridad. En Panamá, el terremoto dejó entonces 0 muertos, 0 desaparecidos, 30 heridos, 300 evacuados, 100 réplicas que se han reportado hasta ahora, una de ellas de 6.6 de magnitud. Además, hay 426 viviendas afectadas, 656 escuelas con daños y 21 puestos de salud. Hay otros daños en edificios gubernamentales, iglesias, hoteles, puentes y carreteras, y hay algunas comunidades rurales incomunicadas. De momento, el Canal de Panamá opera con toda normalidad. Por eso Panamá declaró estado de emergencia y puso $100 millones que están destinados a esa reconstrucción, que claro, será más fácil y más rápida que la de Colombia, porque aunque los terremotos se parecen en magnitud, las consecuencias fueron muy diferentes. Allí en Panamá no hay colombianos afectados. De todas maneras, la Cancillería habilitó una línea de WhatsApp y el correo del Consulado de Ciudad de Panamá, pero no ha recibido, 3 días después, el registro de ningún connacional afectado por el terremoto.
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3: Minutos. Tenemos hoy participación de colombianos en la Champions League, entre ellos Luis Díaz, Juan Camilo.
4: Sí, señor Ricardo, buenos días. Hoy Lucho Díaz a partir de las 2 de la tarde con el Bayern visita al Viking de Noruega. Lucho Díaz, que trae una racha de 6 partidos sin marcar, marcó 2 goles el fin de semana con el Bayern de Múnich. Ninguno de los dos contó en el marcador, fueron invalidados. Contrario a la situación que vive Luis Javier Suárez, el
3: delantero. Le han dado garrote, le han dado palo a Luis Díaz, claro, en la prensa alemana.
4: Porque no solo no ha marcado, sino que no ha asistido, es decir, no ha tenido participaciones directas de gol Lucho Díaz en los últimos 6 partidos. Hoy puede ser la posibilidad, hoy en Champions a partir de las 2. Y Luis Javier Suárez, por el contrario, que está en un gran momento con el Sporting, visita al Lens en Francia, ha marcado en los últimos 7 partidos, marcó en la gira con Selección Colombia, y si marca hoy podría romper un récord de ser el jugador con más tantos en la historia del club por Champions League. Y el Galatasaray de Davinson Sánchez, que recibe al Fútbol Club Barcelona.
3: Le tengo noticias, Juan Camilo, sobre la revolución de los derechos para transmitir el Mundial del 2030.
4: El Mundial que será en España, Marruecos,
3: noticia,
4: y Portugal.
3: Grande, muy grande. Netflix está anunciando que adquirió los derechos de transmisión de todos los partidos de la Copa del Mundo del 2030. Esto marca una revolución porque ya se mete de lleno esta plataforma en transmisiones en vivo y lo hace por la puerta grande, ni más ni menos que una Copa del Mundo. Enrique Rodríguez.
5: En efecto, la Copa Mundial de la FIFA 2030 se verá aquí en España y en el Principado de Andorra a través de Netflix. Lo acaba de anunciar la plataforma, perdón, que tiene previsto ofrecer la cobertura íntegra de 104 partidos y en directo del torneo. La nota de prensa dice que habrá emisión de programas con un planteamiento genuinamente español antes de cada del partido, durante el descanso y después del encuentro. Además de un programa de resumen diario, los días de partido y otros contenidos destinados a generar expectación en la antesala del torneo. Eso sí, como parte de este acuerdo, aquí en España podrá verse gratis un partido de cada jornada y además se ofrecerá a una cadena nacional en abierto a través de televisión digital terrestre un paquete de partidos que incluirá todos los de España, las dos semifinales y la final, lo que garantizará una gran disponibilidad para el público de este país, de España, quiero decir, en la nota de prensa. Últimamente es la radiotelevisión pública, Televisión Española, quien ha emitido esos partidos, pero entendemos que quedan abiertos a las negociaciones con los operadores de televisión, que en España en la práctica son tres: la Televisión Española, el Grupo Planeta a través de A3Media y el Grupo Berlusconi a través de Mediaset. Este mundial, como ustedes señalaban, conmemora el centenario de la competición con España, vigente campeona del mundo, junto con Marruecos, Portugal, Argentina, Paraguay y Uruguay como anfitriones para acoger los partidos de celebración del centenario. Además, por el momento recuerden que no sabemos dónde se va a celebrar la final de este mundial. Sigue siendo un motivo de controversia entre España y Marruecos, Ricardo.
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3: Alias Ferley sería el responsable de ordenar el atentado terrorista contra un peaje en la Sierra Cauca. Hay 11 heridos. La vía panamericana quedó cerrada durante casi todo el lunes festivo. Hugo Mario.
6: Ricardo, en plena vía panamericana entre Popayán y Pasto, terroristas activaron al inicio del lunes festivo una camioneta cargada con explosivos a 500 metros del peaje que está ubicado en el sector conocido como La Depresión. Esto es en la zona rural del municipio de La Sierra, departamento del Cauca. La carretera estuvo cerrada durante buena parte del día hasta cuando la fuerza pública retomó el control y habilitó el tránsito de vehículos al final de el plan retorno después de la semana de receso. La explosión causó graves heridas por esquirlas a una mujer trabajadora del peaje y a otras 10 personas que estaban cerca del lugar, entre ellas dos menores de edad. El comercio de esta vereda resultó seriamente afectado como consecuencia de la explosión. Las autoridades están atribuyendo esta mañana este ataque a las disidencias de alias Ivo Mordisco y están ofreciendo una recompensa de hasta 1,000,000,000 de pesos por la captura de alias Ferley Ríos. Sería el principal cabecilla de la estructura Carlos Patiño, señalado de ejecutar y de coordinar este y otros ataques terroristas en el departamento del Cauca, Ricardo.
3: El alcalde de la Sierra en el Cauca es Manuel Fernando Guerrero. Señor alcalde Guerrero, buenos días.
7: Tengan todos ustedes muy buenos días, mesa de trabajo y audiencia de Blue.
3: Señor alcalde, ¿cuál es la situación hoy en su municipio después de este atentado terrorista? Estamos viendo en el canal de YouTube las imágenes de cómo quedó el peaje, la caseta, toda la zona cercana a ese sitio destruido por este atentado terrorista.
7: Yo precisamente estoy en la vereda La Depresión, madrugué a hablar, a saludar a las personas del peaje, a los damnificados por esta onda explosiva. Ayer lo hicimos con el equipo de administración, hoy regreso porque hay que darle soluciones a la gente. Lamentablemente el peaje quedó totalmente destruido, como usted lo menciona, y la gente tiene mucho temor, mucho miedo. Algunos han manifestado, algunos vecinos han manifestado la posibilidad de irse de esta zona, teniendo en cuenta que el peaje ha tenido una historia de atentados, de situaciones violentas, y ellos ya no quieren vivir más estas situaciones. Hay zozobra, hay miedo, hay inseguridad, y por eso el alcalde ha regresado a dar la mano, a mirar cómo les podemos ayudar.
3: Alcalde, ¿cuál es la situación de salud de los 11 heridos luego de este atentado?
7: Estuve reunido hace un momento saludando a los colaboradores del peaje, porque ellos son personas de la zona, de aquí del Bordo, de la Sierra y de Rosas, es decir, son amigos, somos conocidos. Pregunté por el estado de salud de la joven, que lamentablemente fue la más afectada. Me dicen que ya ha tenido 3 cirugías y que va a una cuarta con la posibilidad de perder un ojo. Ella es la más afectada. Pregunté por las otras personas, me dicen que gracias a Dios las afectaciones en ellos no fueron mayores y que están en casa guardando el reposo.
3: ¿Quién es esta joven la más afectada por el atentado terrorista, alcalde?
7: Ella es una joven oriunda de una de las veredas del municipio de Rosas, de La Lajita. Es decir, ella viene cada que le toca el turno, viene desde su vereda, cumple el turno y regresa.
3: Ah, pero ella es cajera, ella trabaja en el peaje.
7: Ella es colaboradora del peaje, sí señor, ella trabaja en la concesión del peaje.
3: ¿Y cuántos años tiene?
7: Ella debe tener menos de 30 años, es una persona joven. De hecho, en el diálogo que sostuve ahora me comentaban que cuando una tragedia natural en Rosas ocurrió, ella fue una damnificada y ahora se le presenta esta situación por esta violencia que recrudece en el país.
3: ¿Dónde está siendo atendida esta joven, la más gravemente herida por este atentado terrorista de las disidencias, alcalde?
7: Me comentan que está hospitalizada en el Hospital San José de Popayán.
3: En Popayán. Alcalde, ¿qué tanta presencia hacen las disidencias de las FARC en su municipio, en esa zona del departamento del Cauca?
7: Pues no es desconocido para todo el país que lamentablemente el departamento del Cauca y algunas zonas del departamento son las más asediadas por grupos armados. La Sierra ha sido un municipio bendecido porque no hemos tenido una presencia tan marcada de los grupos armados, pero como tenemos sobre el municipio la presencia de la vía panamericana, esto hace que algunos actos de violencia se presencien en la vía panamericana y marquen el municipio de la Sierra.
3: Alcalde, ¿saben ustedes en la Sierra quién es ese alias Ferley a quien las autoridades responsabilizan del atentado terrorista en el peaje?
7: Mire, nosotros en la Sierra sabemos desde Construcción de Paz, nosotros sabemos quién hace buena panela, quién siembra buen café, quiénes están en proyectos de aguacate, de cacao. Nosotros de guerra en la sierra no sabemos. Nosotros el diálogo que sostenemos en la sierra es de deporte, de salud, de tratar de salir adelante. Como le menciono, nosotros en la sierra no hemos tenido actos de violencia. Este es un acto de violencia que ha estremecido todo el municipio porque no hemos estado en una línea continua de guerra ni de violencia, como sucede lamentablemente en otros municipios del departamento del Cauca.
8: Alcalde Guerrero, en estos momentos las fuerzas militares tienen suficientes capacidades para proteger este corredor estratégico.
7: Yo no tendría la capacidad para responderle a esa pregunta. Nosotros sostenemos cada mes consejos de seguridad. Allí es donde el alcalde municipal le pide a las fuerzas militares que nos acompañen con más periodicidad en el municipio, en la zona rural. Entiendo que el ejército hace lo posible porque ellos deben atender todos los municipios del macizo colombiano y se han focalizado en atender el cañón del Micay. Entonces, yo cada mes pido en el Consejo de Seguridad tener en cuenta con más hombres del ejército del municipio de la sierra, no porque tengamos actos de violencia, sino para mantener la tranquilidad en esta población del sur.
9: Sí, alcalde Guerrero, ¿la vía panamericana está en este momento habilitada, es transitable?
7: Yo anoche me vine de Popayán al Bordo. Había un trancón por carretera, había un trancón bastante largo. Hoy la vuelvo a transitar, vengo del Bordo precisamente aquí al peaje y está totalmente habilitado, no hay ningún problema. A pesar de la lluvia de anoche que fue muy intensa, incluso en ese sentido no hay ningún problema.
3: Pues esa es una buena noticia en medio de la tragedia, el atentado terrorista que estamos viendo, que lamentablemente perturbó la tranquilidad de los habitantes de este municipio de la sierra, donde quieren seguir hablando de panela, de cultivos, de actividades legales y no de ferley y no de terrorismo, como el que ocurrió este fin de semana con estos 11 heridos y la historia de esta joven trabajadora del peaje. Imagínense, una civil que no tiene nada que ver con el conflicto y que está a punto de perder uno de sus ojos por cuenta de estos terroristas. Alcalde Manuel Guerrero, muchas gracias y lamentamos esta situación.
7: Muchas gracias y que Dios nos dé la paz a todo el país. Muy amables.
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0: Victoria 4-1 del Atlético Paranaense sobre Chapecoense por el Brasileirao. Con este doblete llegó a 21 tantos, la misma cifra de Aristizábal con Cruzeiro en 2003, el récord de un colombiano en una edición de la Liga Brasileña. Viveros lidera la tabla de artilleros y tiene 8 fechas para superar dicha marca.
1: Oye, era un juego difícil, la gente sabía, más el rival, la situación del rival, más la gente jugó serio hoy, la gente precisaba los 3 puntos, hoy trabajamos mucho para eso y bueno, gracias a Dios también por los 2 goles hoy. Fico la artillería isolado, voy a seguir trabajando muy fuerte para seguir a la encima. Y bueno, este Atlético, hay que ir por más.
0: El triunfo dejó a Paranaense tercero en zona de clasificación a la Copa Libertadores de América.
2: Centro rechazado, hay algo de duda, la pelota en el interior del área, Asprilla.
0: España, Yacer Asprilla volvió de la selección Colombia y se reportó con gol para el Girona. Abrió el marcador a los 4 minutos frente al Tenerife. El partido terminó 1-1. Yacer completó 5 goles en 9 jornadas de la segunda división española. Y hoy vuelve la Champions con 3 colombianos a las 11:45 de la mañana, hora colombiana. El Sporting de Luis Javier Suárez visita Lens de Francia. El Samario lleva 7 partidos consecutivos marcando y está a un gol de quedar como el máximo goleador del club en Champions en solitario. Y a las 2 de la tarde, Davinson Sánchez con Galatasaray recibe al Barcelona. A esa misma hora, Luis Díaz visita con Bayern de Múnich al Viking en Noruega. Lucho busca cortar una racha de 6 partidos sin gol ni asistencia después de que le anularan 2 anotaciones frente al Augsburgo el fin de semana en la Liga de Alemania. Y en el fútbol colombiano, Bucaramanga recibe a Águilas Doradas en duelo pendiente de la 7ª fecha a las 6:30 de la tarde. A las 8:30 de la noche, Millonarios enfrenta a Once Caldas en el Campín. Los azules completan 4 partidos sin ganar y tienen a Juan Guillermo Cuadrado en la convocatoria. En tenis, Camila Osorio se retiró en la primera ronda del WTA 1000 de Wuhan. La cucuteña pidió atención a la vez del fisioterapeuta y abandonó cuando perdía 6-1 y 3-0 ante la estadounidense An Li. El partido apenas duró 45 minutos y en los octavos de final del Masters 1000 de Shanghái, en el ATP, el francés Arthur Gea venció al checo Jakub Mensik por 7-6 y 6-4. Avanzó a cuartos de final y prolongó su gran torneo después de haber eliminado a Ben Shelton. Y cerramos con 9 medallas para Colombia en el inicio del Mundial de Patinaje de Velocidad en Asunción, en Paraguay. 5 oros, 2 platas y 2 bronces. Gabriela Rueda se coronó campeona de los 5.000 metros por puntos, categoría mayores, y Santiago Vázquez ganó oro y estableció récord mundial en los 200 metros en meta contra meta con 17 segundos y 108 milésimas. 10 de la mañana, 13 minutos, la información deportiva en Mañanas Blue.
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4: Como siempre, estamos en este martes aquí en Blue Radio. Estamos en Mañanas Blue. 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
9: Antes de hablar del ventilador de Eva Ferrer, hay noticia en Estados Unidos. El presidente Trump abre la puerta al regreso de los aranceles del 10% a los productos colombianos. Juan Camilo.
10: Ricardo, recordemos que Colombia enfrenta aranceles del 12.5% impuestos a mediados de este año, no solo a nuestro país, sino a un grupo grande de países en el mundo bajo el argumento de que no tenían políticas lo suficientemente robustas para evitar la importación de bienes producidos con trabajo forzado. Por eso Colombia vio subir sus aranceles del 10% al 12.5%, un arancel que aplica para productos como las flores o los textiles, entre otros, perdiendo competitividad y terreno frente a países como por ejemplo Ecuador. Pues tras el terremoto de magnitud 7.4 en nuestro país, el presidente Abelardo del Espriella hizo la solicitud al gobierno Trump de que retirara ese arancel del 12.5% para respaldar la reconstrucción de nuestro país. La representación comercial de Estados Unidos en su entonces respondió que se aceleraba un proceso, una negociación expedita para poder llegar a esa resolución con Colombia y retirar ese arancel. Pues ayer le preguntaron al presidente Donald Trump si estaría dispuesto a retirar esos aranceles precisamente para ayudar a la reconstrucción de Colombia. Escuchemos lo que respondía. Bueno, yo le preguntaban si estaría dispuesto a retirar esos aranceles. Él simplemente dice, puede que lo haga. El presidente de Colombia es amigo mío, el Tigre, fue un gran seguidor mío, él me respaldó, por eso yo lo respaldé a él y por eso ganó las elecciones, decía el presidente Trump, recordando la frase que ya ha manifestado en anteriores ocasiones, de que el presidente de la Espriella estaba de décimo en las posibilidades, pero que después de su adhesión terminó ganando fácilmente la elección presidencial en Colombia. Recordemos que ha habido solicitudes por parte de la representación comercial de Colombia o del equipo comercial de Colombia en dos sentidos. O que se reduzca ese arancel del 12.5% al 10% o prioritariamente o más bien de manera preferible que se exentúen algunos productos. Por ejemplo, así como ocurre con el petróleo, con los productos energéticos o con el café, que no enfrentan ningún tipo de arancel, pues que ocurra lo mismo para otra serie de productos, en este caso como las flores o incluso los textiles. Esas son las negociaciones que se adelantan con el gobierno de los Estados Unidos y con la esperanza o con la voluntad de que puedan verse retirados esos aranceles del 12.5%, Ricardo.
9: Juan Camilo, gracias. 7:21 minutos. Felipe, ¿usted le cree a Eva Ferrer? ¿Usted cree las acusaciones de la ex asesora y persona que fue muy cercana a la ex primera dama Verónica Alcocer? Héctor, ¿usted le cree a Eva Ferrer, a la catalana ex asesora de la ex primera dama Verónica Alcocer, o no le cree?
11: Pues no sé, hay algunas cosas de las que dice que realmente a uno prácticamente no le caben en la cabeza, Ricardo, que pudiesen haber ocurrido, pero pues en eso yo mantengo una línea, Ricardo, y permítame insistir en ello. Yo creo que a nosotros no nos corresponde ser los jueces, pero sí nos corresponde ser ciudadanos. Es decir, nosotros lo que sí podemos y a lo que estamos incluso es obligados a ejercer, a derivar responsabilidades políticas, porque allá si fue el primo, el senador a las 4 de la mañana, por la noche, en unas cajas azules, en unas maletas grises, todo ese tipo de discusiones que se dan en los estrados judiciales penales, pues corresponde allá dirimirlos. Pero de si nosotros le derivamos confianza a un actor político, a un líder político, que permitió que durante su gobierno ocurrieran cualquiera de las cosas que dicen que pasaron, no todas, sino una sola de esas. Pues mire, pero usted, después llega la señora Angie Rodríguez y dice que era que había unas mujeres jóvenes que mandaban las, y uno entiende amarillas, que lo hacían era porque eran las denominadas mariposas amarillas. O sea, una situación de degradación de tal magnitud en Felipe, el propio escenario de la Casa de Nariño, pues realmente merece todo el rechazo y todo el repudio, más allá de si yo le creo a la señora Ferrer y dice si la señora Ferrer está hablando o no con pruebas, porque claro, ahí mucha gente ayer decía con razón, pero ¿y dónde están las pruebas y tal? Yo insisto, este no es un proceso judicial y no es contra Eva Ferrer ni contra la señora Verónica Alcocer, sino contra el presidente Gustavo Petro. Es un juicio político. Yo por eso no acepto, no permito que alguien, digamos, no me parece razonable que alguien que esté en la política hoy esté apoyando al presidente Gustavo Petro. No me parece razonable.
9: Felipe, ¿usted le cree a Eva Ferrer?
12: Yo le creo, Ricardo, yo le creo tanto a la señora Ferrer como a Angie Rodríguez.
9: ¿A pesar de que muchas de las cosas que dice son de oídas?
12: No, es que les creo básicamente porque ninguna de los dos tiene nada que ganar. Lo que están haciendo es exponiendo su vida. Es decir, se están exponiendo a que las maten, así como suena, ¿no? Entonces, ellas tienen, yo les creo, mire, al 100%. Por supuesto que no demorarán en salir a decir que la señora Ferrer es loca, como lo dijeron de Angie Rodríguez y sucesivamente. La verdad es que les creo, entre otras cosas, porque muchos de estos cuentos que relató la señora Ferrer y que relató nuevamente Angie Rodríguez, yo ya las había vivido de diferentes fuentes, de gente muy cercana a la Casa de Gobierno, inclusive de gente que perteneció al esquema de seguridad del expresidente Petro.
9: ¿Ah, sí?
12: Entonces no tengo la menor duda de que lo que están diciendo es cierto.
9: Es lo que pasa.
12: Pero vuelvo, también me meto en el tema de
9: político. Héctor,
12: con quien no coincido, no suelo coincidir. Lo que nos toca a los ciudadanos del común es, por un lado, pedir que la Fiscalía haga las investigaciones de rigor como corresponde. Y por el otro es el tema político.
9: Felipe, ¿no
12: qué
9: será que
12: responsabilidad
9: le cabe al
12: expresidente Petro en todos estos escándalos?
9: ¿No será que a Gustavo Petro
12: porque
9: le
12: sale y dice es que voy a denunciar
9: un poco de esto? Termina perdiendo Iván Cepeda un poquito cobrándole todos estos escándalos de corrupción y de manejos oscuros que salpicaron su gobierno.
12: Pero Iván Cepeda está calladito.
9: Ah, no, se le acabaron los datos.
12: No, es que muchos de los...
9: Gustavo Petro anuncia...
12: Y a Bolívar,
9: acciones penales. Gustavo Petro anuncia acciones penales contra las revistas
12: Semana. Mire, yo le voy a decir, esas acciones penales no se van a dar. Presidente Gustavo Petro se la pasa anunciando más denuncias penales que lo que se despide el circo Gasca.
13: Bueno, dijo Felipe que era una
12: denuncia. Y no se van a dar porque el presidente Petro sabe que estas dos personas y otras tantas tienen las pruebas de lo que se dice. No son un par de loquitas, ni nada de eso.
9: Pues Felipe.
12: Y entonces él anuncia denuncia penal, no solo contra la señora Ferrer, a quien yo no conozco, sino contra el señor Gabriel Guelis, que es dueño de Semana.
9: Lo paradójico es que no denuncia, no van a denunciar ni a Eva Ferrer, que es quien está haciendo las acusaciones, sino al medio que escucha las acusaciones. Hombre, eso me llama mucho la atención.
12: Denunciar penalmente, le voy a decir, pero y vuelvo, tampoco conozco al señor Gabriel Guelis. Conocí a su abuelo, porque es que yo ya hablo de que yo conocí fue a los anteriores. Yo sí conocí a su abuelo, a don Isaac, lo conocí, a doña Perla. Pero denunciar penalmente al dueño de una revista por lo que publica la revista...
9: Eso es absurdo, Felipe.
12: Es tan absurdo como le voy a decir una cosa, como votársele, que es lo que está haciendo Petro anunciando que va a denunciar al señor Guiriski. A un tren a 600 kilómetros de velocidad de frente.
9: Pues Felipe, ahí está, 727.
13: Yo, Ricardo,
9: los leo, Sofía, quienes nos están viendo hasta ahora en el canal de YouTube. ¿Qué credibilidad le da a las declaraciones de Eva Ferrer contra Verónica Alcocer? Los leo, hay tres opciones. Toda la credibilidad debe ser investigada. Tengo poca credibilidad o no tengo opinión. Sofía,
13: yo, Ricardo, le tengo que decir que sí le creo. Pero realmente, ¿qué importa si yo le creo o no le creo? Aquí lo que importa es que las declaraciones de Eva Ferrer traen a colación a el uso del avión de la primera dama para temas de transportar plata, para transportar armas, droga, trae a colación excesos, trae a colación que cada reunión costaba $50,000.
9: Cobraban por reunión, por sentarse con la primera dama, $50,000, calcule usted
13: euros.
9: Muy bien.
13: Gracias por la precisión. Pues entonces, trae nombres de aparentemente o presuntos testaferros como Carolina Plata, como Manel. Acuérdese todo lo que mencionaba a Manel. En todo, dice que eran como básicamente uña y mugre, todo lo confabulaban juntos. Habla del primo, de Euclides Torres, de la financiación de la campaña. Me llama la atención un tema, y es que habla como si la campaña de Verónica fuera diferente a la de Petro. Aquí el que estaba en campaña era Petro, aquí el que se beneficiaba de todo era Petro. Ahora bien, no es delito ser cómplice, partícipe, encubridor, ocultador, Ricardo, no, facilitador. Claro. Ah, bueno,
9: ¿Por qué hasta ahora la señora Ferrer se atreve a hacer estas denuncias? ¿Por qué, si supo hace años, no lo dijo en su momento, no lo puso en conocimiento de
12: las
9: autoridades?
13: Yo
12: creo
13: que por miedo, porque
12: por el mismo miedo que siente Angie Rodríguez.
9: Sí, pero
13: que estaba en cabeza del presidente.
9: Pero eso
13: Petro
9: no es complicidad.
12: Porque no es lo mismo decir esto cuando el señor Petro es presidente que cuando es presidente.
9: Felipe, si le hubieran pagado lo que le iban a pagar, ¿ella hubiera hablado? Estoy seguro que
12: seguramente
9: no.
12: Seguramente sí.
9: No, yo no creo.
13: Yo le digo que miedo, y le voy a decir una
12: está
13: vez,
12: minimizando,
13: creo,
12: diciendo que es que porque le debían una plata. No,
13: eso,
12: no.
13: Eso, Felipe, yo le creo parcialmente
12: miedo,
13: a la señora Eva
12: por
13: Ferrer.
12: Por miedo.
13: Le creo parcialmente.
14: Lo que pasó con el coronel Dávila.
13: Primero, y segundo, acuérdense de lo que dijo aquí Angie Rodríguez, que la intimidaron, la amenazaron, recordándole el pasado guerrillero del presidente.
12: Le destrozaron las fotos de su niño.
13: Eva Ferrer está denunciando además que ya le amenazaron a su mamá, a su familia. Yo sí espero que la fiscalía
9: investigue
13: todo esto.
9: Yo no minimizo la gravedad de eso, pero solamente planteo preguntas. ¿Por qué hasta ahora?
12: Sí, está bien, nosotros la
13: respondemos. Y un nombre adicional, Ahmed Escaf. Espero que la pérdida de investidura venga rápido.
9: Pues veremos qué decide la justicia. Vamos a ver qué decide el Consejo de Estado y qué decide la Corte Suprema de Justicia en este caso. Luis Ernesto, ¿usted le cree a Ferrer?
15: Ricardo, Hay un rol, y ya te respondo concretamente esa pregunta, hay un rol que siempre fue muy cuestionable a lo largo de los 4 años, y era el de todo este grupo de españoles, el señor Vendrell, el señor Manel Grau, y la señora Eva Ferrer, que recibieron nacionalidad express, que claramente no estaban aquí interesados en hacer patria, sino seguramente en hacer negocios. Lo que ha trascendido, por ejemplo, de Copetrol, de Manuel Grau, eso es lo que sugiere, lo mismo de Vendrell, es decir, y la señora Ferrer Ferrer hacía parte de esa bandola. Ella no llegó aquí como si la invitara únicamente. Ella llegó en ese grupo. Y a ese grupo le guardó la espalda hasta el día de ayer, es decir, o hasta el día domingo, a ese grupo que seguramente tiene mucho que explicar, especialmente en todo lo que involucra a Ecopetrol, contratos con Ecopetrol, porque ha trascendido en distintas investigaciones que efectivamente el interés era de plata. Entonces uno se pregunta por qué una persona que está involucrada en un grupo que no vino a ser patria, insisto, sino a ver cómo se consiguió una plata, de un momento a otro le da un ataque de sinceridad. Y también se pregunta uno si no está tratando es más bien de cobrar y de amenazar a los otros miembros de la bandola. Uno también se pregunta, Ricardo, yo creo que se le corresponde a todos,
12: ¿poniendo su vida en riesgo?
15: Los que hacen periodismo, se pregunta por qué da una versión a la periodista María Jimena Duzán, por qué le da otra versión a la emisora Caracol y por qué le da otra versión a la revista Semana. ¿Qué pasa cuando un testigo cambia tanto las versiones? Entonces, la señora Eva Cerferrés no es ninguna santa. La ex primera dama seguramente tiene mucho que explicar. Pero yo sí creo que el mínimo rigor periodístico obliga a que uno se haga esas preguntas. ¿Qué intenciones tiene la señora Eva Cerferrés?
12: ¿No le cree?
15: Para si le
12: ha
15: de hablar, pues es que ¿por qué sale a hablar hasta ahora?
12: No le cree.
15: ¿Por qué sale a hablar hasta ahora? ¿Y por qué
9: pero
15: sale
9: es que eso,
15: a hablar?
9: Eso no vicia lo que dice. Una cosa es que haya hablado tarde.
15: No, ¿sabe qué significa lo que dice?
12: Usted
15: que cambie
12: sabe
15: las
12: lo que
15: versiones
12: significaría
15: tanto
12: para estas dos mujeres hablar hace 3 meses.
15: Pero Felipe, la entrevista Gustavo que le dio, por ejemplo, presidente a María Jimena Duzán. La entrevista que le dio a María Jimena Duzán también era con Petro como expresidente. La entrevista que le dio a Caracol también era como Petro como expresidente. Y en esas dos entrevistas dio una versión completamente distinta a la que da la revista Semana.
12: No,
15: ¿por qué cambian las versiones? ¿Ustedes no se preguntan eso?
12: No entró en profundidad como lo hizo en la entrevista con Vicky Dávila.
9: 732, Aurelio, usted le
12: no
9: cree
12: se dijo, no se ha contradicho en absolutamente nada.
9: Ha dado más detalles en unas, menos en otras, pero no son
12: ahora, si usted me pregunta, yo a quién le creo, a Eva Ferrero o María Jimena Duzán, le creo más a Eva Ferrer.
9: 732. Aurelio, ¿usted le cree a Eva Ferrer?
16: No solamente le creo, Ricardo, sino que hace un año o menos de un año salió un libro sobre el gobierno de Petro, que en la página 342 tiene un subtítulo que dice: un revoltijo de desaguisados, de nacionales y catalanes, corrupción por las esquinas, retomando una frase que habló que tenía Petro.
9: Ese libro lo escribió un amigo mío
16: de Bogotá. Ese libro lo
9: que está hablando a esta hora en Blue Radio.
16: Y en la página 344.
9: Que valga la cuña, don Aurelio. Siga.
16: En la página 344 de ese libro y la 345, describo la cuerda, llamémosla así, que Verónica Alcocer había montado con Manuel Grau, Vendrell, Xavier Vendrell,
9: Xavier, sí,
16: Catalina Plata y Danilo Romero. Y algunos otros personajes más. Y el presidente Petro, o sea, esa cuerda existió con influencia en entidades estatales y se las voy a anunciar. Una, Banco Agrario, donde el señor García Zucardi ha sido de la cuerda de Verónica Alcocer. La ANI, que estaba lleno de cincelejanos. Ecopetrol, donde aquí en grabaciones hemos conocido de sobra la influencia de Manuel Grau sobre okay, esta
9: no
16: empresa
9: por, no por
16: y con
9: cincelejanos,
16: Roa.
9: No, ojo, porque Roa, ¿no? Queremos a la gente de Cincelejo ahí.
16: No, porque es que a mí es de Cincelejo.
9: La ligazón es que Mario Fernández Alcocer, primo de Verónica Alcocer, claro, oriunda de Cincelejo, estaría presuntamente implicado en todo esto.
16: A eso me refiero específicamente. Señor. Gracias por la precisión. Y además, en otras entidades como el CISA. CISA, la Central de Inversiones, donde era miembro de la Junta Directiva Manuel Grau, y donde adelanta una alianza público-privada con esa entidad, construyendo unas edificaciones, varios apartamentos, locales comerciales, en terrenos del CISA, siendo el miembro de la junta directiva de esa entidad.
9: No olvide Ecopetrol, ¿no? Que yo creo que era la joya de la corona.
16: Ya lo mencioné.
9: Ah, perdón.
16: Ya mencioné lo de Manuel Grau en Ecopetrol.
9: Ecopetrol
16: y el
9: es
16: presidente Petro,
9: la marrana más gorda que esquilmaron estos sujetos. No
16: y,
9: se lo olvide.
16: Y continúo. Y el presidente Petro, que nombró a Grau en CISA. El presidente Petro no sabía la ligazón de Roa con Grau en Ecopetrol, y aquí Grau le dijo al que iba a suceder a Roa, le llevó un calanchín para que le dijera: mire, Grau es muy importante en Ecopetrol. Todo esto se sabía ya en Colombia, y no solamente eso, los viajes a Venezuela. El Espectador, en una reseña en la red X, el 1 de octubre de 2024, menciona el viaje de negocios a Venezuela de Danilo Romero, Manuel Grau y Verónica Alcocer. Y qué importante sería que en este momento...
9: Danilo Romero, esposo de Carolina Plata, ¿no?
16: Por supuesto. Y qué importante sería que en este momento el ex embajador de Venezuela en esa época, Armando Benedetti, enriqueciera el debate contando lo que él sabía de lo que pasaba en esos viajes a Venezuela.
9: A otro que se le acabaron los datos.
16: Es importante que Armando Benedetti salga a darle más elementos a este debate.
9: Está sin datos.
16: Yo no tengo ninguna duda para terminar, María Camila. María Camila, para terminar.
9: Señor.
16: Yo no tengo ninguna duda de la injerencia de Verónica Alcocer y la cuerda de catalanes en esas entidades del Estado. No tengo ninguna duda ni de sus primos ni de todo ese grupo. Entraron a saco a esas entidades. Por supuesto que lo creo.
9: ¿Qué me decía,
16: porque ya hay pruebas que aquí en Miembro Blu Radio se han dado. Pero agrego una cosa.
9: Espero que la señora Ferrer lleve las pruebas a la Fiscalía, ¿no?
16: Lo que
9: esta semana
16: discusión,
9: tendrá entrevista ante la Fiscalía en calidad de denunciante.
16: Lo que está en discusión son los temas de Venezuela. Pero hay precedentes, no solamente del viaje que hizo ella con el entonces ministro de Cultura, el doctor Zorro, que es uno que referencian, sino este que hizo en la fecha que he mencionado con Danilo Romero y Manuel Grau. Sí, es decir, hay una parte de la influencia interna en el gobierno de este grupo que es evidente. La otra parte creo que está en discusión.
17: Que no,
16: y
17: que
16: en
17: no pretendo, por supuesto, defender al exministro Armando Benedetti.
9: Estamos hablando de las explosivas declaraciones de Eva Ferrer.
17: Sí, Ricardo, a quien le creo parcialmente porque creo que tiene una mente selectiva, se está acordando de muchas cosas y yo creo que es importante recordarle a la audiencia que ella tiene entre manos una reclamación, unas deudas que le tienen pendientes. Pero Ricardo, en su punto, cuando usted dice espero que lleve las pruebas, creo que el problema va a estar allí, porque ella es una testigo en gran medida de oídas. Usted escucha la entrevista y ella todo el tiempo es, me contaron, dijeron, escuché. Entonces creo que allí va a estar el gran problema. De lo que sí es testigo, creo recordar, es de un episodio con la tarjeta de crédito de la señora Carolina Plata, que es la esposa de Danilo Romero. Carolina Plata, para recordarle a la audiencia, era una contratista del DAPRE y fungía como la encargada de las casas de la presidencia.
9: Yato grande de la casa de huéspedes ilustres, imagínese. No
17: cuenta
9: tenía
17: la señora
9: las
17: Eva
9: de las
17: Ferrer,
9: casas privadas.
17: Cuenta la señora Eva Ferrer que Verónica Alcocer compraba carteras de lujo con la tarjeta de crédito de la señora Plata. Entonces,
9: ¿no se escuchó que Danilo Romero fue y le hizo cuentas
17: a Petro de los gastos?
9: No, a Verónica. Dijo, se ha mamado, perdóneme
17: medio
9: la expresión,
17: un millón y medio de euros.
9: Un millón y medio de euros, dice ella.
17: Entonces ahí es donde entra a jugar la Fiscalía y la OIAF para entender si eran o no testaferros de la señora Verónica.
9: ¿Sabe quién podría ser un buen testigo? Por ejemplo, Nicolás Maduro. ¿Sabe quién podría ser un buen testigo? Delcy Rodríguez. ¿Sabe quién más podría ser un buen testigo eventualmente? Bueno, todos los que estuvieron en ese viaje. Hay mucha gente que estuvo en esos viajes. Y la Edecán, que ya el presidente de la Espiella hizo traer de Dubái. Santiago, ¿usted le cree o no le cree a Eva Ferrer?
18: Sí, yo sí le creo. Por tres razones. Primero, Eva Ferrer no es ninguna parecida, ella era muy cercana a Verónica Alcocer y a todo el círculo de poder del expresidente Petro, y conocía muy bien las andanzas de, sobre todo de Verónica Alcocer y de los catalanes. Segundo, porque menciona datos concretos y las circunstancias de modo, tiempo y lugar del viaje a Venezuela, y se ha corroborado que el viaje a Venezuela existió en esa fecha. Da detalles de las maletas, da detalles de los acompañantes, da detalles del monto de la suma de dinero que habría traído de Venezuela a Colombia, que eran 2.5 millones de dólares. Y en tercer lugar, pues hay personas y hay circunstancias que confirman que Eva Ferrer está diciendo la verdad. Angie Rodríguez ha dicho que le da credibilidad a Eva Ferrer. Y recuerde usted que Verónica Alcocer está sancionada por el Departamento del Tesoro de Estados Unidos. Le quitaron la visa y además la incluyeron en la lista OFAC. Entonces, pues esto nos sugiere que todo lo que está diciendo Eva tiene credibilidad.
9: 7:40 minutos, Álvaro. ¿Usted le cree a Eva Ferrer? ¿Cree las acusaciones que está haciendo en estas últimas semanas?
19: Pues Ricardo, como dice Rigo, yo qué voy a saber, pero de la señora Alcocer hay muchas dudas, tantas como de la señora Ferrer, que era una de las protagonistas de la cuerda de catalanes. Simplemente ahora se volteó. Lo que sí sé es que hay dos tribunales de justicia, el de la opinión pública y en ese ya hay sentencia. Los detractores de Petro pues ya condenaron a la señora Alcocer y los defensores no, pero falta el tribunal de jueces. Lo que sí creo es que alguien se va a ir para la cárcel. O la señora Alcocer, si la Ferrer presenta pruebas, o la señora Ferrer, si no las hay, porque le van a meter una cantidad de denuncias penales por injuria y calumnia. Porque yo no creo que este sea uno de esos escándalos que se quede ahí, porque es de mucho tamaño. O se va para la cárcel la una o la otra, y obviamente todos los protagonistas hacia el lado de pronto terminan siendo las... los que caen, pero pues aquí está diciendo mentiras alguien o está diciendo la verdad alguien, y la justicia tiene que condenar y premiar a cada uno.
9: Pues ahí está, sí, pero sin duda la justicia tendrá que esclarecerlo, ojalá actúe pronto, pero la otra autopista es la política. Tiene razón Héctor, 7:41, en segundos voy a Panamá a hablar del terremoto del viernes pasado.
11: Aquí hay muchas dudas y las va a seguir habiendo respecto de una serie de circunstancias que pues difícilmente vamos a saber cómo ocurrieron exactamente. Y por eso yo creo que nosotros hemos que quedarnos en lo que sí sabemos, y es que efectivamente pasaron una serie de cosas que no han debido pasar. De qué gravedad y en qué artículo del Código Penal se adecúan, pues ya veremos. Y si la señora es testigo de oídas, si se ha contradicho en sus testimonios o no, eso lo tienen que valorar son los jueces. Pero pues aquí hay unas circunstancias en las que, bueno, me alegra mucho que Aurelio haya traído a colación lo que él escribió en su libro hace ya un tiempo largo, porque realmente esto de la señora Eva Ferrer es, desde la perspectiva ya periodística, un refrito. Literalmente, ahí no hay prácticamente nada nuevo. Lo de la droga y las armas tal vez es lo único que a nadie se le había ocurrido decir hasta ahora, pero todo lo demás, los nombres, en qué instituciones tenían injerencia, cómo actuaban, etcétera, de todo eso ya sabíamos hace tiempos. Y pues yo espero que desde la perspectiva ciudadana cada uno tome las decisiones que le corresponda, y desde la perspectiva de la justicia pues que haga lo mismo de acuerdo con las pruebas que encuentre.
9: Hablando de Danilo Romero, me recuerda un oyente que el doctor Ricardo Roa tendrá que esclarecer y decirle a la fiscalía si eventualmente muchos gastos de campaña se hicieron con la tarjeta de crédito de Danilo Romero, la campaña Petro Presidente 2022, porque hay una ligazón muy interesante entre diferentes casos.
12: Y, es que Ricardo... Y faltan datos en el relato de la señora Ferrer y de la señora Rodríguez.
13: Ricardo, pero...
12: El papel de Laura Sarabia.
9: No, pues Angie Rodríguez anoche con los colegas de Caracol fue muy, muy dura en contra de Laura Sarabia. Muy dura, unas acusaciones muy graves.
12: Ojo, porque cuando Petro decide llamarla la hormiguita codiciosa, a pesar de que no la sacó del gobierno nunca, por razones que se conocerán tarde o temprano, había un contubernio en la casa de Nariño entre la señora Alcocer y la hormiguita codiciosa. No,
9: pues siempre fueron muy cercanas, evidentemente.
17: Yo sé que es una referencia del expresidente, pero eso suena tan feo, lo de la hormiguita codiciosa, porque...
12: Pero si así le dijo Petro.
17: Claro, pero la misoginia de principio a fin del expresidente Petro con mujeres.
9: ¿Qué se le puede pedir, Sofía, para finalizar?
13: Yo no creo que Eva Ferrer sea una santa, pero en todo caso, Eva Ferrer en sus declaraciones dejó muy claro que el antiguo gobierno era un gobierno mafioso. Entonces una persona que habla de un gobierno mafioso y que se atreve a decir todo lo que dijo, sabiendo lo que eso puede implicar para ella, para su vida, para su integridad y las de su familia, yo no creo que esté hablando sin pruebas.
9: Me llama mucho la atención, Luis Ernesto, que las mayores cargas de profundidad contra el gobierno de Gustavo Petro vienen de gente que estuvo adentro del gobierno.
15: Todas nombradas por el expresidente
9: Angie
15: Gustavo
9: Rodríguez
15: Petro.
9: Estuvo
15: Angie
9: en
15: Rodríguez
9: la casa
15: nombrada por Gustavo Petro. Angie Rodríguez, la señora Eva Ferrer también fue nombrada por Gustavo Petro, porque hace parte de
9: una
15: asesora presidencial.
9: En tres semanas le dieron la nacionalidad colombiana.
15: Lo mismo que al señor Manuel Grau y lo mismo que a todos estos. Por eso insisto, digamos, aquí no hay discusión que llegaron al círculo más cercano de poder del presidente Gustavo Petro personas que tenían intereses económicos. Entre ellas, la señora Eva Ferrer. Ella no llegó ahí, insisto, para ser patria, llegó porque tenía intereses económicos, a ver qué negocios conseguía. Y aparentemente consiguieron negocios el señor Manuel Grau, el señor Brenderel, y a esta señora la dejaron por fuera del negociado, y por eso ahora...
9: Eso también es parte de la historia, también hay que tenerlo allá.
13: Y por eso sale a hablar, lo cual
15: y
13: no
15: por eso ahora tuvo un episodio de sinceridad.
9: Bueno, a propósito, la fiscalía debería citar a Manuel Grau, que para que dijeron que
15: claro,
9: hace
15: por es el que, país, es que,
9: pero
15: es
9: ¿dónde
15: que,
9: está Manuel Grau? Es, ¿dónde está Xavier
15: hay mucha, hay
20: deben
15: mucho,
20: estar
15: hay mucho
20: tomando trago con Carlos Caicedo.
15: Y algo también, Ricardo, que también es importante entender es qué pasó en la Casa de Nariño para que personas que insisten, y usted lo decía, fueron nombradas por el presidente Gustavo Petro en altísimos cargos, en importantísimos cargos, sean hoy los principales detractores y los principales testigos de escándalos. Y realmente lo que queda absolutamente claro es que el expresidente Gustavo Petro estaba rodeado de personas o que no merecían su confianza desde el inicio, o a las que nunca les debió dar tanto poder, o que lo que estaba pasando en la Casa de Nariño era absolutamente espeluznante, y la gente, en vez de salir inmediatamente a denunciarlo, se esperaba hasta que la despedían y ahí sí empezaba a denunciar. Entonces, pero realmente eso yo no lo he visto en ningún gobierno, y habla mucho de algo que no debería ocurrir, y es que en el más importante lugar del poder público de Colombia ocurran este tipo de cosas tan sórdidas como las que se han
20: mencionado
15: en distintos testimonios.
9: Pero además es muy difícil, Felipe, que uno esté en medio de la miel y no resulte untado. El círculo está untado de miel y el zángano mayor no sabía. 7:47 minutos.
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17: 7:47 minutos de la mañana. Bogotá tiene 14 grados de temperatura.
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2: Hablando sobre las actuaciones de la Fiscalía y de la Procuraduría en el caso de Eva Ferrer y de Angie Rodríguez. Marcela Peña.
3: Ricardo, Eva Ferrer, exconsejera presidencial para la reconciliación, acusa hoy a la ex primera dama Verónica Alcocer de ser la cabeza de una presunta banda dedicada a la corrupción que habrá movido dinero en efectivo, armas y drogas entre Colombia y Venezuela. Las explosivas declaraciones de Ferrer están llevando la acción a los organismos de control. Esta semana la ex asesora catalana va a rendir declaración ante la unidad anticorrupción de la Fiscalía. Los contactos de Ferrer con la Fiscalía no son nuevos y ella ya estaba citada a declarar, pero ahora el proceso está tomando un nuevo impulso. Recordemos que a Ferrer le sigue la pista a las autoridades desde hace unas semanas cuando se filtraron grabaciones en las que aparece su voz hablando de la vida de lujos de la ex primera dama y de sus fichas en varias entidades públicas. Ferrer siempre ha negado que haya filtrado los audios, pero ahora en entrevista con Revista Semana hace acusaciones de forma directa contra la ex primera dama.
4: Uno trae dinero por alguna cosa, ¿no? Pues parece que hay fotos con Verónica descendiendo del avión con maletas grises en las que dentro había droga y había movimiento de capital de allá aquí y de aquí allá. Él me explica esto, que traen 2,5 millones y que se, y entonces yo le digo, ¿pero Gustavo sabe eso? Y me dice, no. Y digo, tú estáis locos. Y entonces me dice que ese dinero, entre otras cosas, es para pagar la campaña de primo.
5: ¿De cuál primo?
4: De Mario Fernández.
3: Según las declaraciones de Ferrer, la ex primera dama tendría fichas en entidades como ProColombia, el Instituto Colombiano de Bienestar Familiar, la Subdirección de la Presidencia de la República, en Ecopetrol, el Banco Agrario, la Sociedad Portuaria de Cartagena, la ANI, el Fondo de Adaptación y el ICETEX. Las declaraciones no solo impactan a la ex primera dama Verónica Alcocer, también hay otros salpicados en esta presunta trama de corrupción, y hoy la Procuraduría citó no solo a Ferrer, sino a otros 5 exfuncionarios de gobierno a declarar bajo juramento. Ellos son Carmen Caballero, expresidenta de ProColombia, Angie Rodríguez, exdirectora del DAPRE, Concepción Baracaldo, quien fue directora del ICBF, Guillermo Reyes, el primer ministro de transporte del gobierno de Gustavo Petro, y también Ingrid Carolina Plata Navas, amiga personal de Verónica Alcocer y contratista del gobierno anterior. Sobre esta última, sobre la señora Plata, es a ella a quien señala Ferrer de ser testaferro de la ex primera dama.
4: A Karina Platán no le diría al mundo que no te fíes de las mosquitas muertas.
5: Ajá, ajá.
4: Porque son de esas gente que es muy discreta, que no hace nada, que ¿sabes? Y parece que no haga nada.
5: Pero le diría que cuente la verdad.
4: Claro que le diría que cuente la verdad. Le diría que cuente la verdad a ella, o para mí otra persona que es importante es la capitán Daniela Lozano, que fue la jefa de los escoltas de Verónica, que ella es la persona que más tienen que saber de todos los movimientos que hay, que la tienen ahora en la embajada de Qatar, o sea, la dejan colocada antes de marcharse. Para mí esas son dos personas que han estado en todo el camino de Verónica estos 2 años.
3: El expresidente Gustavo Petro anunció acciones penales luego de la publicación de lo que él considera infundios contra la madre de sus hijas, contra la ex primera dama Verónica Alcocer. Mientras tanto, el presidente Abelardo de la Estrella instruyó a sus entidades de gobierno para que investiguen también estos hechos, y si existen aún personas en el gobierno involucradas con ellos, pues deben salir del poder.
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2: Lo los hutíes han hecho pasar un fin de semana muy difícil a Arabia Saudita. El fin de semana fue atacado el aeropuerto de Riad. Hubo 13 personas muertas, más de 300 heridas, y hoy de nuevo están cargando en contra de esas instalaciones. Arabia Saudita muestra los dientes y dice que no nacieron cuando repartieron el miedo. Silvia Carrasco.
13: Sí, Ricardo, la verdad es que ya es la quinta vez que se bombardea el aeropuerto de Riad por parte de los hutíes, que han seguido avanzando a pesar del apoyo que está teniendo las fuerzas del gobierno, pero los hutíes siguen avanzando y siguen atacando a los saudíes. Recordemos que los tuvieron cuánto tiempo con su oleoducto este-oeste fuera de actividad producto de esos ataques. Bueno, lo que le está ocurriendo ahora es que los ataques directos sobre el aeropuerto están dañando otra de las industrias de Arabia Saudita, que es las grandes reuniones empresariales. De hecho, ayer comenzó una gran reunión de los productores de petróleo del mundo y muchos de ellos han cancelado su visita producto de estos ataques sobre los aeropuertos. Sabemos el fin de semana esos 13 muertos, las imágenes son sobrecogedoras, cómo estaba la gente haciendo fila para chequear, para poder entrar a la zona de seguridad, y explota esa bomba dejando 300 heridos y 13 muertos. El último ataque, el de las últimas horas, dejó un muerto y 11 heridos. En esa inauguración del Congreso Mundial del Petróleo ha sido el príncipe Abdulaziz bin Salman, que es el ministro de Energía de ese país, quien ha dicho que la palabra miedo no existe en el diccionario saudí. Así lo decía.
14: The word fear in the Saudi dictionary. It does not exist. We as Saudis are fearless, combatant, and determined people that we shall prove it to the world.
13: Dice que van a probarle al mundo que ellos son una población sin miedo. La verdad es que el problema ha sido importante porque ejecutivos del sector energético de Arabia Saudita, Qatar y Kuwait, que estaban en la primera fila, aplaudían, pero la verdad es que dentro de la reunión se veían las filas de atrás bastante desocupadas. Directores ejecutivos de ExxonMobil, Total Energies, Shell, BP habían asistido a la conferencia, pero finalmente se retiraron porque tienen temor a esos ataques permanentes que está recibiendo los saudíes. Ahora, ¿cuál es el problema? Los saudíes son los principales socios de Estados Unidos y la pregunta es ¿por qué hay tanta duda de parte de Estados Unidos? Sabemos que lo están pensando, así lo ha dicho el presidente Trump, de apoyar a los saudíes. Y claro, el temor es que haya una expansión mayor todavía de este conflicto. Hace pocos días los saudíes firmaron un acuerdo, un tratado con Turquía y con los pakistaníes para un tratado de defensa mutua, como la OTAN, con un artículo que dice que si uno de ellos es atacado, los otros van a responder. Y la pregunta también es ¿por qué Turquía y por qué Pakistán no están defendiendo a los saudíes? Y el tema es que en Pakistán los chiíes y los suníes, que son las dos grandes fracciones del Islam, están más o menos repartidas y hay mucho temor en Pakistán de que si respaldan a los saudíes, la mitad de la población va a sentirse traicionada por el gobierno. Por lo tanto, no es tan fácil que otros países musulmanes vengan al rescate, a la ayuda de los saudíes. Es el conflicto que hay en la región, que ya se ha expandido hasta donde no habíamos pensado que iba a llegar, pero que todavía muestra señas de que podría expandirse aún más y podría generar problemas internos en otros países de la región, Ricardo.
2: Silvia, volveremos con usted. Ya voy en segundos a Panamá, el epicentro del terremoto del viernes pasado, para hablar con sus habitantes. Antes voy a Roma, reunión de la FAO en la que el cinismo de Delcy Rodríguez vuelve a aparecer a flor de piel. Delcy Rodríguez, la misma que utilizó las cajas CLAP como instrumento de rendición política para los venezolanos, hoy dice que la alimentación no puede ser utilizada de esa manera. entran risas grabadas. Desde Caracas, Santiago Martínez.
15: Sí, Ricardo, volvió a viajar, decir Rodríguez, fuera de Venezuela. Es la séptima gira internacional en 9 meses que hace la mandataria encargada, esta vez a Italia, para participar, como tú decías, en el Foro Mundial de Alimentación de la FAO 2026. Y lo que más ha llamado la atención, más allá del viaje, es lo que sostuvo la mandataria. Se refirió a los alimentos y a la política. Exactamente, dijo que no deben usarse para presionar políticamente, como cuestionando a otros, cuando la realidad es que acá en Venezuela es más que público y notorio cómo el chavismo ha utilizado las famosas bolsas CLAP para buscar votos a favor de los candidatos. Y por eso las críticas y cuestionamientos se dispararon en redes sociales. Una de ellas de Susana Rafales, asesora de Cáritas Venezuela, que recordó, por ejemplo, cómo en la planificación de la entrega de los alimentos a los vecinos o a los beneficiarios se les llamaban electores y que las bolsas de comida variaban según el calendario de votación. Incluso recordó cómo los famosos puntos rojos cerca de los centros electorales eran usados el día de la votación para distribuir y entregar alimentos. Pero escuchemos justamente lo que decía Desi Rodríguez allá desde la FAO en Roma.
16: Los alimentos jamás deberían convertirse en instrumento de presión o confrontación política. Allí donde existen diferencias entre estados, el diálogo y la diplomacia deben prevalecer. Y allí donde existe hambre, nuestra responsabilidad común debe ser encontrar soluciones.
15: Declaración a Delcy Rodríguez de la reunión, te repito, Ricardo, de la FAO en Italia. Es la séptima gira internacional de la mandataria, la segunda a Europa desde que está a cargo de la presidencia, y donde, repito, criticó que los alimentos se usen como instrumento de presión política, algo que por años se le criticó al gobierno de Nicolás Maduro. Ricardo.
2: 8:00, por fortuna descartan explosivos en el Pascual Guerrero en Cali, aunque hay un nuevo ataque de las disidencias a esta hora en Silvia, en el Cauca. Hugo Mario.
17: Ricardo, a esta hora en zona urbana del municipio de Silvia, ubicado al oriente del departamento del Cauca, se escuchan explosiones y disparos. Un grupo armado está atacando desde hace algunos minutos la estación de policía. Hay video de este ataque. La población civil permanece resguardada en sus viviendas. Los colegios suspendieron las clases para proteger la integridad de los niños y los establecimientos de comercio permanecen por ahora cerrados. En esta zona del Cauca hacen presencia las disidencias de alias Iván Mordisco y otros grupos armados ilegales. Estamos a la espera del reporte oficial desde el municipio de Silvia. Mientras tanto, en Cali, las autoridades ya descartaron la existencia de explosivos al interior de un cilindro pintado con los colores de la bandera de Colombia que fue abandonada junto a una pancarta de la disidencia de la FARC en el lado oriental del estadio Pascual Guerrero, en el barrio San Fernando de Cali. La policía antiexplosivo ya verificó y descartó que ese cilindro tuviera en su interior algún tipo de explosivo, mientras que el alcalde Eder, a través de las redes sociales, ha dicho a los caleños que da un parte de tranquilidad frente a los elementos que fueron abandonados en esta zona del estadio. Dice el alcalde que desde el primer momento la fuerza pública hizo presencia en el lugar y activó los protocolos descartando cualquier tipo de amenaza para los habitantes del sector. Estos hechos, asegura el alcalde Eder, buscan generar temor en la ciudad, pero dice él, sigue trabajando con la fuerza pública de manera articulada y con las autoridades para prevenir cualquier amenaza y proteger la integridad de los caleños. Ricardo.
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0: El Oli. Eso para qué, ¿eh?
1: Dime de Barranquilla.
0: Viene con la saludadera.
1: Cuidado, que eso no se. Eso no se hace en radio.
0: No, no, no. ¿Qué se hace entonces?
1: Nada.
0: Es mudo.
1: El mu.
0: Oye, un abrazo, eso sí. Mañana es cordobesa.
1: El mu locutor.
0: Oiga, sí, hay.
1: El mu locutor.
0: Hay uno en Nueva York, hay un.
1: Sí,
0: sí señor.
1: En New York.
0: Y ha hecho fama, yo.
1: Oiga, el mu locutor.
0: Rompiendo esquemas.
1: ¿Cómo va a ser?
0: No, ya le estoy diciendo.
1: Pero ahora con. Bueno, con la tecnología que pueden ver a uno, pues. Porque. O sea, es para. Me imagino que es para hacer tendencia.
0: Total no dejó sonar jingle.
1: Total.
0: Súbele, vale.
2: Qué sabroso.
1: No, ahí, no.
0: Son las 8:08 de la mañana con 23 minutos. Un abrazo para toda la familia de los 96.0 martes de Casa de Intermarket. Y los 96.0 usted se aparte. Martes 13.
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0: Qué rico compartir este martes delicioso. Llueve poquito a poquito en la capital del departamento de Córdoba. Un abrazo gigante para toda la familia. Aquí estamos nuevamente en las mañanas cordobesas porque Dios así lo permite. La gerencia de Julio Balmaceda, Gustavo Altavo Barrio, Rafa Molina, Diego Toscano, el informal. Te acompañamos en esta mañana. ¿Cómo amanece, muchachones? ¿Cómo estás? Gustavo Altavo Barrio, pegándole fuertemente al vidrio.
1: No, señor. Al vidrio, pero al vidrio de para limpiar, que uno vea bien, porque está lloviendo ya.
0: ¿Cómo amanece?
1: Hombre, bien, gracias a Dios. Informal de la radio, aquí estamos. Buenos días para todos los oyentes de la Cordobesa 96.0. Aquí estamos en este nuevo día para comenzar con energía positiva. Lloviendo a esta hora, martes 13. Cásate. Embárcate, haz lo que tú quieras, pero con la actitud positiva y escuchando la Cordobesa 96.0. Deja atrás esas cuestiones, pero que ponle la mejor actitud. Hoy no es festivo, ayer era festivo, pero el Día de la Raza. Ya estamos en el día 286 del año, faltan 79 días.
0: Bien.
1: Bajamos la barrera de 80, ya.
0: ¿Cómo?
1: Faltan 79
0: ¿qué?
1: Días. Estamos en la semana 42 del año.
3: Pa' 20.
1: Ay, faltan 18 días para que termine el mes de octubre y decirle chao.
0: ¿Cómo?
1: No vas más.
0: ¿Qué?
1: Es el segundo martes del mes. Sí, señor.
0: ¿Qué?
1: Así como lo escuchas. Así de sencillo, así de fácil. Y te comento que Montería amaneció con una temperatura de 24 grados centígrados. Tendremos una máxima de 29. Quiere decir que vamos a tener una temperatura agradable. Ahora mismo 26 grados centígrados. Lluvia suave. Sensación térmica de 29 grados centígrados. Lluvia a esta hora. Sí, a esta hora. Lluvia. Después nubladito.
0: ¿Cómo?
1: Así va a estar la cosa nubladita.
0: ¿Qué?
1: Así como te lo...
0: No se lo puedo creer.
1: Así como te lo informamos, con una precipitación del 30% con vientos que recorren la ciudad y el departamento de Córdoba a 8 kilómetros por hora y una humedad al 90%. Así es que están las cosas con el estado del tiempo, según el IDEAN.
0: Vamos rápidamente a la máquina del tiempo. En el año 54, donde Nerón es proclamado emperador de Roma a los 16 años tras la muerte de Claudio. En el año de 1307, los caballeros templarios, y no del zodiaco, son arrestados en Francia por orden del rey Felipe IV.
1: Oiga, hace 16 años fue el rescate de los 33 mineros en Chile. ¿Se acuerda?
0: Claro, me acuerdo.
1: 33 años.
0: Sí, señor.
1: ¿Cómo pasa el tiempo? Hace 16 años los 33 mineros fueron rescatados en Chile luego de estar 68 días enterrados a 600 metros de profundidad, imagínese.
0: 600.
1: 30, lo que dura más de un mes.
0: ¿A 600 metros
1: a 600
0: de profundidad?
1: Metros de profundidad.
0: Oiga, ese mes. No, eso es profundo, mi hermano, casi un kilómetro.
1: Carajo.
0: Hace un kilómetro, eso está lejos.
1: Más de medio kilómetro.
0: Sí, señor, lejísimo.
1: Sí.
0: En el año de 1930 se realiza el primer vuelo de helicóptero de AT-3. En el año de 1972, el vuelo 571 de la Fuerza Aérea Uruguaya se estrella en la cordillera de los Andes, conocido como el Milagro de los Andes.
1: Milagro de los Andes.
0: 8 de la mañana con 27 minutos. En el año de 2010 concluye con éxito el rescate. Ah, ya te lo dijo. Yo te lo dije.
1: Sí, señor.
0: Bueno, pues lo digo yo.
1: Hágale.
0: Hoy
1: se conmemora el Día Internacional para la Reducción de los Desastres, promovido por la ONU. Día Mundial de la Trombosis. Día Mundial de la Visión. Día del Psicólogo. Oiga, qué bien. Día del Psicólogo. Ahí está nuestra psicóloga de cabecera, Andrea Hernández. Estuvo con nosotros haciendo muchos programas en Radar Caribe.
2: Andrea Hernández.
1: Andrea Hernández. ¿Se acuerda?
2: Sí, sí.
1: No se acuerda, porque esto no. No se acuerda. Andrea Hernández, nuestra psicóloga.
2: Sí, sí, claro.
1: Ah, bueno, yo se llama Andrea.
2: Andrea.
1: Ahí entonces,
2: soy estéril.
1: Ah, bueno, pues.
2: Oiga, una frase como para que la tenga en cuenta en el día de hoy. Si el loco persistiese en su locura,
1: ¿qué?
2: Se volvería sabio. Si el loco persistiese en su locura, se volvería sabio.
1: Claro. Los filósofos.
2: Claro.
1: Los grandes filósofos.
2: Lo llamaban locos.
1: Sí, le decían locos.
2: El mismo Cristóbal Colón, que fue loco, preso y delincuente de toda vaina.
1: No, pero Cristóbal Colón sí era loco.
2: Aristóteles.
1: Sócrates.
2: Arquímedes.
1: Platón. El mismo
2: Einstein.
1: Claro.
2: Hitler. Loco.
1: Pero bueno, si usted conoce de la historia, verá que la historia mucha gente la cuenta a su favor.
2: Sí, sí, claro.
1: A su acomodo.
2: Así es.
1: No hablemos de historia porque, bueno, cada quien tiene una percepción diferente de la vida.
2: Así es.
1: Son las 8 de la mañana con 28 minutos. 8 con 28 minutos.
2: Ay, cómo llega eso al alma, esa canción. Y es momento de entrar en reflexión, de hablar con Dios. Unos minutos, por supuesto, con la cordobesa 96.0 en la voz, en las palabras de Monseñor Rubén Darío Jaramillo Montoya.
3: Muy buenos días, queridos hermanos. Hoy es martes 13 de octubre de 2026. Estamos hoy viviendo un día maravilloso después de un largo puente y de una semana de descanso. Es un día para retomar las actividades, que es en el fondo un día para volver a nivelar nuestra vida con relación a nuestras responsabilidades. Es un día para que nosotros podamos descubrir el amor de Dios en la rutina diaria, en las acciones que hacemos, en todo la actividad que realizamos, descubrir la presencia, el amor de un Dios que siempre quiere lo mejor para nosotros. Es un día para glorificar a Dios con nuestras acciones, para actuar correctamente, para pedirle al Señor que no nos deje caer en tentación, para que hoy podamos con nuestras obras darle gloria al Señor. Señor, que me alcance tu favor, tu salvación según tu promesa. No quites de mi boca las palabras sinceras, porque yo espero en tus mandamientos. Cumpliré sin cesar tu ley por siempre jamás, y andaré por un camino ancho buscando tus mandatos. Serán mi delicia tus mandatos, que tanto amo. Levantaré mis manos hacia tus decretos, que tanto amo, y recitaré tus mandatos. Porque los mandatos del Señor son verdaderos, son justos, son buenos. Cuando Dios da una orden, me invita a mí a atender, a escuchar, a obedecer. Y la obediencia para el cristiano se vuelve dulce, alegre, se vuelve amor, porque el que ama realmente hace las cosas con una alegría que el mundo no le puede dar. El que hace las cosas por obligación siente amargura al realizar lo que va haciendo en la vida. En cambio, el que busca siempre actuar desde el amor de Dios y con un corazón que ama, toda la vida se le va fácilmente y todo lo va conduciendo poco a poco por el camino del bien. Aprendamos a buscar hacer la voluntad de Dios desde el amor. Amemos el trabajo, amemos el estudio, amemos la actividad, amemos lo que vamos a hacer hoy. Amemos eso. Y digamos, Señor, esto tú me lo das. Tú me lo permites. Gracias, Señor. Porque es una obra tuya de tu amor. Hoy estoy vivo, hoy estoy bien, hoy estoy alegre. Hoy tengo la oportunidad de trabajar, de moverme, de estar contigo. Gracias, Señor. No me abandones, no me dejes solo, no me sueltes. Ayúdame, Señor, ayúdame a poder vivir siempre contento, alegre, porque hacer tu voluntad es mi alegría. Y poder caminar junto a ti, sentirme seguro en tu presencia, es lo que me permite a mí caminar en paz y en alegría. Que el Señor bendiga nuestra vida hoy martes, nos acompañe y nos proteja de todo mal y peligro. En el nombre del Padre, del Hijo y del Espíritu Santo. Amén. Que tenga muy buen día.

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0: Ya son las 8 de la mañana con 47 minutos. Nosotros continuamos por acá. Martes. Originando desde la terminal de transporte de Montería. Semana pasada tuvimos la oportunidad de ver a diferentes municipios, departamentos, llegando a la terminal de transporte de Montería por el receso escolar. ¿Habían actividades, Tavo?
1: Sí, sí, totalmente. Actividades deportivas, universitarias y convención también en el SENA. Igualmente también el domingo. También convenciones de iglesias cristianas. O sea, muchísimas iglesias tenían convención, tenían de otras ciudades aquí. O sea, la capacidad hotelera, o sea, estaban, mejor dicho, o sea, se estaban quedando en casas normales.
0: Colapsada.
1: O sea, porque realmente, o sea, yo, vea, como se lo dije, ni siquiera en la feria de la ganadería se había pasado esto. O sea, que hubo más gente en
0: Este año
1: en la semana de receso estudiantil. Y eso es bueno para el comercio, bueno para reactivar la economía.
0: Y también hay que resaltar algo, o de pronto ponerlo sí. Ahí, para que los administradores de turno tomen esto como un consejo, por decirlo de esa manera, sí. De que no nos podemos quedar cortos.
1: No podemos quedar.
0: Montería está creciendo.
1: Quedamos al 100.
0: Los mismos hoteles que están ahí, que los mismos de siempre. Bueno, hay claro. Que invertir no, también.
1: Pero sí hay hoteles nuevos, Diego.
0: ¿Hay hoteles nuevos?
1: Sí, hay.
0: ¿Cómo sabe eso?
1: No, o sea, porque uno va, por ejemplo, en el otro lado del río. Sí, hay hoteles nuevos, hay como dos o tres hoteles nuevos. Hoteles, no moteles, hoteles.
0: Ah, o sea, que usted en el hotel no puede hacer nada.
1: Pero fíjense que hay personas que estaban optando por eso. Digo, no, mi hermano, sí, va a tocar irse a los moteles porque la capacidad hotelera está al 100%, entonces toca irse a los moteles, porque imagínense, no hay de otra.
0: ¿En qué municipio? Creo que en San Benito de Abad.
1: Sí.
0: Hay las casas.
1: Por ejemplo,
0: la casa de las personas de cercanas.
1: Sí, sí, sí.
0: Ellos son.
1: Son hoteles.
0: Sí.
1: Lo que pasa es que con el Festival del Porro en San Pelayo. O sea que San Pelayo tiene capacidad hotelera. Entonces se quedan en casas normales la gente que viene de bici.
0: O se quedan acá en Montería.
1: O se quedan en Montería y van y vienen porque está relativamente cerca. Entonces, así están las cosas. Y eso también ayuda también a los empresarios, las personas que dicen, no, voy a montarme mi hotel, mi casa hotel, qué sé yo. Y eso es una oportunidad también de negocio en la ciudad de Montería, porque queda comprobado que Montería es una ciudad turística también.
0: Sí, ya. Hace muchos años atrás se confirmó que Montería es un sitio turístico. ¿Y sabe por qué? Porque de aquí se desprenden para las distintas regiones, por ejemplo, sí. Para Sucre. Para las playas de Córdoba también, para todas las playas de Córdoba, para las playas de El Urabá Antioqueño,
1: sí, claro.
0: También, las playas de Bolívar. Entonces llegan aquí a Montería como punto de referencia y de aquí se despliegan las personas para ir a diferentes sitios turísticos que también...
1: Claro, exacto, sí,
0: porque... Es que un sitio turístico no solamente es una playa.
1: No, exactamente. Y lo que usted decía, informal, está bien... Para los mandatarios de turno.
0: Claro.
1: No solamente para Montería y Córdoba, también en los diferentes municipios. Municipios también.
0: Sí, claro.
1: De lo que usted dice, no solamente la ronda del signo tiene que ser el sitio turístico. Porque dice, usted me pregunta, no, usted le pregunta a una persona que llega aquí al terminal, informal, Diego. Aparte del río, de la ronda del signo, ¿qué otro atractivo tiene Montería para visitar como para los...
0: ¿Usted qué diría?
1: Usted, o sea, lo hay, aparte del río, pues, los planchones, la barcaza.
0: ¿A quién Montería?
1: Imagínense.
0: Está en la Ronda del Norte.
1: Que es la misma, que va y viene, pero hay otro, aunque es muy criticado y todo, que es el pueblito cordobés. Está lejito. Sí. Que ha sido muy criticado y todo, pero la gente va a visitarlo.
0: Sí,
1: va a visitarlo. Así no haya nada.
0: Y se pega su fría allá.
1: Así no haya nada, porque yo no sé que si eso esté funcionando.
0: No sé tampoco.
1: Porque hay que ir un día normal. Un fin de semana normal para ver si eso funciona allá, de que tan siquiera le venden una bolsa de agua aún. No sé. Porque las personas que han visitado dicen, no, eso está solo allá, pero dejan, le abren a uno va, se toma su fotografía, hace su recorrido, pero hay que incentivar más que haya, o sea, personas allá para que atiendan, incentivar también que vayan no sé, todos los fines de semana, ¿no?
0: Bueno,
1: o sea,
0: alguna actividad. No siempre hay, bueno, es el lugar público, la Ronda del Sinú es un lugar público, pero hay lugares que son privados.
1: Sí, claro.
0: Que están a la orilla del río Sinú, que tienen una vista magnífica, que queda en la margen occidental.
1: Por ejemplo, los que, en Sierra Chiquita hay uno, hay varios.
0: Es que lo que pasa es que...
1: Pero son privados.
0: No se ha sentado la administración con esos locales, con esos puntos, con esas empresas para crear como... No sé, vamos a crear una sociedad, mirar que...
1: Sí. O una página que publicite eso.
0: Ofrecerle a los empresarios, claro, a las orillas del río Sinú.
1: Allá está, hay muchos sitios, hasta Borja tiene varios casas campestres con piscinas y todo eso. Es que ese es el detalle.
0: Y bueno, no solamente, usted sabe que había la Laguna Azul esa, no sé, no me acuerdo, que por aquí, yendo para Planeta Rica.
1: Ah, eso lo cerraron.
0: Eso lo cerraron.
1: Eso lo cerraron a raíz de lo que sucedió con el ex estudiante de la Universidad de Córdoba.
0: ¿Se ahogó?
1: Sí, señor.
0: ¿Sí?
1: Sí, desde ese momento dijeron no va más.
0: Pero bueno, ese era un lugar bastante visitado.
1: Algo natural.
0: ¿Usted se acuerda que había también un lugar que... No me acuerdo cómo
1: Coveñitas.
0: Se llama. Así, ¿qué pasó con eso?
1: Yo nunca estuve por allá. Pero,
0: ¿nunca?
1: No, yo nunca tuve la oportunidad de ir a Coveñitas, pero ese día muy bueno. Yo últimamente no he escuchado más nada de Coveñitas.
0: No.
1: No sé si...
0: ¿Y dónde quedaba?
1: Por aquí, por los pericos, para adentro, por las Navas, por así, sí, claro. ¿Sí? Entonces,
0: y la gente se iba los fines de semana para allá.
1: Si usted conoce algo de que de verdad sea para... Bueno, hágalo saber al 314-757-1770. 314-757-1770.
0: Oiga, qué bien. Sí, bueno, sí. Montería sí tiene espacio donde crear esos espacios.
1: Claro.
0: En la margen, por eso le digo, en la margen occidental hay muchos.
1: Sí, sí, claro.
0: Hay muchos espacios donde la gente puede ir a recrearse.
1: Pero son privados, como usted dice.
0: Son privados.
1: Son privados. En Sierra Chiquita y varios, pero son privados.
0: Sí,
1: no. Y de hecho son chéveres.
0: Son chéveres. Río y todo. Son bacanos.
1: Aquí en Cerquita tenemos uno. Aquí en... Bajando el puente, a la izquierda ahí.
0: Oiga,
1: en puente 1.
0: Es un sitio turístico, un desierto. El desierto del Sahara y en la Guajira son sitios turísticos,
1: claro,
0: y la gente los va a visitar.
1: Claro.
0: ¿Y qué hay ahí? ¿Qué hay?
1: Nada.
0: Arena y sol. Arena y sol.
1: Échese bloqueador.
0: Arena y sol.
1: Claro, sí.
0: Y es un sitio turístico.
1: Así es.
0: Es la manera de cómo hagan las cosas.
1: Sí, sí, sí, sí.
0: De cómo hagan las cosas.
1: Puro cactus, pura.
0: Sol y arena. ¿Quién va a estar? Sol y arena.
1: No.
0: Es suficiente con el sol que hay aquí en Montería.
1: No hay nada.
0: 8 de la mañana con 55 minutos. Vamos a los titulares más importantes. A esa hora son las 8:55 minutos. ¿Qué ha pasado, cortitico? Ahí está. ¿Qué tiene por ahí?
1: Bueno, receso escolar en Montería cerró sin homicidios y con menos delitos que en 2025. Eso lo dice la Policía Metropolitana de Montería.
0: Bueno, aquí dice otra cosa.
1: ¿Cómo?
0: Identifican a mototaxista asesinado en zona rural de Montería. ¿Se contradice eso?
1: Sí, señor, claro que sí.
0: No, y ahí,
1: sí, porque vea lo que pasó.
0: Esa es noticia.
1: Lo que pasó en Norica también.
0: Claro que sí.
1: Lo que pasa es que estas cifras no le convienen al municipio del departamento.
0: Pero vea, usted sabe que...
1: No, eso hay que decirlo.
0: Sí, es noticia.
1: Y
0: eso está en nuestra página de Facebook.
1: Total.
0: Es noticia.
1: Lo que pasa es que son medios de comunicaciones que a veces no publican esas cosas porque tú sabes cómo es.
0: ¿Y nosotros para cuándo?
1: Ay, papi.
0: Papá León, 14, ingresa a hospital en Roma por cirugía pulmonar. ¿Qué tiene por ahí?
1: Procuraduría cita a Eva Ferrer y otras 5 personas por denuncias de presunta corrupción.
0: ¿A dónde?
1: Procuraduría cita a Eva Ferrer y otras 5 personas por denuncias de presunta corrupción.
0: Oiga, le tengo una noticia.
1: Ajá.
0: Ya la busco por acá.
1: Bueno, la Fundación Colombia Luz y Sonrisas informó que cuenta con reconocimiento de la DIAN para recibir las donaciones. Ha sido tendencia.
0: Oiga, venga.
1: Tendencia.
0: Y está bien que la gente quiera ver cuánta plata le consignaron a la cuenta de la mujer del presidente.
1: Eso está
0: sí,
1: claro.
0: Sí, eso está claro porque aquí no nos robamos ni un solo peso. Papi, también cae ahí la mujer presidente.
1: Claro, mijo.
0: Y es que esto no es que sea de derecha, de izquierda, centro, nada.
1: Vea, mijo, es que el acceso al dinero,
0: papi,
1: eso es complicado.
0: Eso tiene que ser vigilado.
1: Eso es que, por eso hay tesorero, hay fiscal, hay de todo.
0: Ay.
1: O sea, eso
0: sin nada,
1: es sin platica que hay de por medio.
0: Si no pasó nada, venga, sí, mira, aquí está la cuenta, esto fue lo que recibí, estos son los movimientos.
1: ¿Después qué pasa? Por eso es que a veces la gente no quiere donar. ¿Se acuerda cuando el gobernador dijo que aquí no, oye, qué pasa, que aquí nos ayudaron? pero no sabe.
0: Lo que pasó en la Cordobatón, que yo no recuerdo que hice el seguimiento, y la página de la Cordobatón se cayó a los cuantos días, se cayó.
1: ¿Y eso publicaron de cuántos habían recibido?
0: Claro, pero pues en el momento llevaban...
1: No,
0: en el momento que cerraron la transmisión, sí, iban 3,000 y pico de millones de pesos.
1: Ajá.
0: Pero ya después no publicaron más nada. Y recuerde que yo hice una publicación sobre eso y me bloquearon el Instagram, me cogieron. No, papi, sí. No cerraron el Instagram, ¿se acuerda? Y fue por eso.
1: Un ataque cibernético.
0: Y fue por eso, que ay, que yo por qué iba a publicar eso. Pero si yo estoy revisando, yo soy vedor, yo entré a www, no sé qué, tal, y no encuentro la página.
1: Todo ciudadano es vedor.
0: Claro.
1: Todo, cualquiera.
0: Ah, porque si a ti no te duele la plata, a mí sí me duele.
1: Papi, no, todo el mundo paga impuestos.
0: Ahí entonces. Son con las cosas como son. Porque es que no hay que hablar para adelante y para atrás, no. Si la primera dama está haciendo las cosas bien, muestre la cuenta y ya, no hay ningún problema.
1: ¿Ah? Eso no pelea con nadie.
0: Sí, no pelea con absolutamente nadie.
1: No,
0: que muestre. A mí me gustaría que le callara la boca. A mí me gustaría que le callara la boca a ciertos medios por ahí. Pero eso es demostrando. Y con tiempo. Oiga, tengo por acá noticia. Consejo de Estado niega indemnización por tragedia de Tasajera. ¿Se acuerda que eso...
1: robando gasolina.
0: Eso fue en pandemia, ¿no?
1: Robando gasolina.
0: Pero fue en pandemia.
1: Creo que fue antes, si no estoy mal.
0: Antecito.
1: Sí.
0: Está robando gasolina.
1: Se le explotó
0: el carro tanque ese. ¿Cómo es? ¿Cómo se llama?
1: El carro tanque o camión cisterna, que le llaman.
0: Cisterna. Se volcó con gasolina.
1: Que siempre pasa con que van a...
0: Oye, déjeme decirle, la gente es bruta, mi hermano.
1: Sí.
0: E imprudente.
1: Siempre van a saquear. Cualquier...
0: ¡Vea!
1: En cualquier accidente siempre
0: lo
1: van a saquear.
0: Lo último que yo haría es saquear un tanque. No, un coso de eso, ¿ah?
1: Eso es despedirse de esta vida.
0: ¡Vea! Y fueron a buscar a tanques y la
1: si
0: vaina.
1: Si le tengo miedo para abrir una pipeta de gas,
0: encendedor me da miedo.
1: No, eso no lo hago.
0: Mano, eso fue.
1: Por eso no cocino ya.
0: Muchos de las personas que...
1: Ya entendí.
0: Muchas de las personas que se quemaron ese día vinieron trasladados a traumas y fracturas.
1: Sí,
0: ¿se acuerda?
1: Sí.
0: Vinieron como 9.
1: Y
0: sabe que no, se mueren porque la infección que les cae en la piel, o sea, las bacterias que le tocan la piel, no por tanto porque se hayan chamuscado, por decirlo de una manera popular, pero es por las bacterias que le entran, o sea, el cuerpo está...
1: Sí, ahí abierto.
0: Obvio.
1: A la intemperie.
0: Y la gente dice, no, porque se murió después de unos días. Claro que si todo el cuerpo está...
1: Bacteria, claro.
0: Sí, sin la piel, obviamente. ¿Cuántas bacterias va a recibir en el camino, la gasolina que tenía?
1: Es muy complicado eso.
0: Bueno, muy complicado.
1: Muy complicado.
0: Son las 9 de la mañana en punto. Vamos a un pequeño break comercial. Y ya regresamos con mucho más aquí en La Cordobesa. 96.0 FM, más nuestra.
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0: te estoy diciendo que es mentira eso. Son las 9 de la mañana con 14 minutos. Oiga, en el chisme cor. Le tengo por ahí un chismecito.
1: Suéltela.
0: Delcy Rodríguez. ¿Ahí quién es?
1: La que está al mando en Venezuela.
0: La presidenta encargada de Venezuela.
1: Habló Corina, María Corina, habló después de todo ya.
0: Sí, ¿qué dijo?
1: Claro que, no, que Delcy no la deja entrar al país. Habló desde Panamá.
0: ¿Y entonces?
1: Hay líos ahí.
0: Pero María Corina, ¿qué?
1: Bueno, habló después de mucho tiempo y apareció en Panamá y dijo que no la dejan entrar a Venezuela.
0: No la dejan.
1: Que Delcy no la deja entrar. No eso, la dejan. Eso dijo.
0: ¿Y el otro presidente interino, cómo que se llama?
1: El Guaidó.
0: Ay, Venezuela.
1: Guaidó. Oiga, que eso pasó con el gobierno de Duque.
0: Sí, sí, sí.
1: Eso se puso de moda, ¿no?
0: Y el Duque le daba la mano como si fuera. Y hacían reuniones.
1: Y lo reconozco como presidente.
0: Y hacían reuniones. No.
1: O sea, no sirvió de nada.
0: No, papi, eso.
1: No sirvió de nada.
0: No, papi, no.
1: El presidente interino, Guaidó, no funcionó.
0: Y es, no apareció más.
1: Ese gato no funcionó.
0: No apareció más. ¿Dónde está ese hombre?
1: No, está perdido.
0: No, eso no.
1: Guaidó.
0: Juan Guaidó se llama el nombre.
1: Dios mío, señor.
0: Y Delcy Rodríguez estuvo diciéndole que, bueno, presuntamente, ¿no? Que Alcocer le pegaba a Petro.
1: Ah, sí. Sí. Que Verónica se dejaba pegar.
0: Que Verónica Alcocer le pegaba a Petro. ¿Cómo sabe eso ella?
1: Qué cosa, ¿no?
0: ¿Cómo sabe eso ella? ¿Y por qué lo está diciendo ahora? No sé qué tiene que ver. Ya, yo creo que deberían dejar a Gustavo Petro ya.
1: Deje ese señor quieto ya.
0: Sí. Y fijarse bien.
1: Céntrense en lo que está pasando ahora.
0: En lo que está pasando. Cúcuta está.
1: Porque si no va a pasar lo mismo, entonces se baja este presidente. O sea, van a hablar de este presidente y no del que está actual. ¿Será que pasa eso?
0: Sí, no, pa.
1: Miremos a ver.
0: Vean, entonces, lo cascaba al coser a Petro. Le daba. Le pegaba.
1: Ese es lo que la tendencia ahora mismo es Verónica Alcocer.
0: Y
1: también la esposa.
0: La cuenta de que no quieren mostrar la esposa de, del Tigre.
1: Ana Lucía Pineda, la primera dama de la nación.
0: ¿Qué muestre?
1: La gente le exige
0: que muestre
1: que cuánto dinero recogieron, que cuánto hay, en dónde están.
0: Es que ellos tienen oposición, no se lo olvide. Y hay gente que dentro de su misma línea política, está diciendo, muestre.

0: Y a propósito, y también el Canal 1 también sacó colación, también es tendencia. También la esposa del señor presidente, Ana Lucía Pineda, también es tendencia. Por eso, usted se recuerda que cuando hizo la presencia en Sincelejo, que cogió al Yao Acuña, alcalde de Sincelejo, valga la redundancia, y le dijo que él era esto y esto y esto y esto, y que los recursos no se los iba a dejar que lo tocara él. Y mientras esto sucedía, en París, en la Semana de la Moda, estaban las dos esposas de cada quien. Eso sacó el Canal 1 a colación y dice, show mediático, ¿será verdad entonces eso? Ahí está el interrogante. O sea, mientras ellos pelean, las esposas estaban allá disfrutando
1: de unas margaritas.
0: De unas margaritas. Y dos señoras más frías, en la Semana de la Moda.
1: Frías van, frías vienen.
0: Y mencionándolo, con mi plata hago lo que yo quiera.
1: Sí, sí. Oiga, también en estos días hubo algo que se hizo tendencia de una turista que se encontraba en Cartagena y estaba bailando cerca de una de las estatuas. ¿Eso está donde? ¿En el parque?
0: En Getsemaní.
1: ¿Getsemaní?
0: Sí.
1: Bueno.
0: En Getsemaní.
1: Y tumbó la estatua. ¡Ay,
0: Dios mío!
1: Es en valor.
0: Pero a propósito,
1: fue sin culpa. No, fue sin culpa. Pero es que eso fue imprudencia de ella. Ah, okay. Porque se recostó a la estatua. Menos mal que no fuera de Shakira en Barranquilla.
0: Pero venga, pero eso, okay, eso está ahí.
1: El barranquiero se...
0: Eso está ñengue ahí, güey. Porque fíjese que a Diomedes allá se la sientan en las piernas.
1: Sí, sí, sí. Pero.
0: Entonces, ¿qué?
1: Pero, pues, ajá, bueno, le tocó a ella. De pronto, de tanto. De recostársele la vaina
0: el
1: y que, sabe que lo
0: el
1: mejor
0: que entra raspando el pegado es el que se la monta.
1: ¿Sabe qué es lo peor?
0: Ajá, está identificado.
1: Que se grabó,
0: está identificado.
1: Ya la identificaron.
0: Es currambera.
1: Vive en Barranquilla. Y le toca pagarla.
0: Sí,
1: que
0: sí.
1: La vieja no responde, que tal, que no se quede. Papi, sí, sí, fue un error. Estaba alegre, ese día estaba contenta. Cualquiera le puede pasar.
0: Sigue y hable, la verdad. Es que
1: pero, ya... alcalde, venga, también le toca hacerle mantenimiento a esas estatuas.
0: Claro, pero
1: porque usted se puede imaginar que le caiga una estatua a esa, Dios no permita, a un niño.
0: Entonces, ahí sí. ¿Ah? ¿Y quién me responde entonces?
1: ¿Ah? Bueno, se vaya a colgar en las estatuas de aquí de la Avenida Primera.
0: Oye, yo he visto personas aquí montadas.
1: Pablito Flores, cuidado, me tumba a Pablito Flores.
0: No, yo no sé.
1: Y se le robaron el maletín, ¿se acuerda?
0: Ah, sí. Una trompeta, creo que también se robaron de allá, creo, ¿no?
1: Una vez.
0: Papá. Dios mío, señor.
1: ¿Qué hacen con eso, hija?
0: Vea, aquí yo no sé si eso fue hija o qué, pero yo me pareció ver a alguien montado en una vaca.
1: Sí, lo hacen.
0: Sí.
1: No, no, o sea, no lo he visto.
0: No, pero yo sí lo vi como en una imagen, en algún video, no sé, alguien estaba montado en una vaca.
1: Sí, lo hacen, lo hacen. Lo hacen. O sea, yo no lo he visto, pero tampoco lo dudo. No lo dudo. La gente está acostumbrada a...
0: No tengo, no sé la fuente, pero...
1: Vea, y le voy a decir una cosa. Recuerda lo que le pasó a Epa Colombia. Estamos hablando de extra micrófono sobre eso.
0: Ah, claro.
1: Que por estar haciendo eso y grabándose, mire dónde está.
0: Sí, en la cuestión del estallido social.
1: Está encalada.
0: A propósito, mañana hay paro sindical.
1: ¿Sí?
0: Sí, señor.
1: ¿A qué hora?
0: Hoy regresamos a la normalidad del receso estudiantil y mañana se van los maestros en que el paro sindical mañana, o sea, paro en contra del gobierno, el primero, ¿no? Creo que es el primero.
1: El primero, sí, de este gobierno.
0: Entonces, recuerde que la policía, que tal, que esto respetamos, la protesta pacífica.
1: Hay un decreto del presidente.
0: Sí, sí, sí. Sí, sí.
1: Donde hay unas cositas que no se deberían hacer.
0: O sea, se curó en salud. Venga, va a justiciar con eso.
1: El lío no, si tal, que no hayan desmanes, vandalismo. Y estoy de acuerdo con eso.
0: Sí, sí,
1: no,
0: sí.
1: No hay necesidad.
0: No hay necesidad.
1: Claro, pero si viene el SMAT también, o sea,
0: sí,
1: hay
0: sí.
1: Que ver también.
0: No estoy de acuerdo que se atropelle el pueblo.
1: Sí, no
0: estoy de acuerdo.
1: Pasa entre ambos y ambos. Sí. Ya,
0: que todo si van con vandalismo, bueno.
1: Sí, denle en palo.
0: Pero al que esté haciendo el vandalismo.
1: Claro.
0: No a la gente que...
1: Claro.
0: O sea, tengan el objetivo, claro.
1: Yo no
0: discuto. Con toda
1: eso.
0: La tecnología que hay, con drones, que esto... Vea, identifiquen a las personas.
1: Sí, señor. Oye, tenemos notas de audio, reporte. Bueno, sin mejor, ¿no?
0: Vamos a ver.
1: Escuchemos.
0: 314-7.
2: Muy buenos días, señores de la Cordobesa.
0: Eso.
2: Saludo grande de parte de Elkin Otero, acá del portal. Bendiciones para usted, Gustavo y don Diego. Ahí me siento complacido, iniciando la semana, arrancando con muchas ganas, después de un puente festivo, recibiendo de Dios su grandeza, que nos brinda cada día, escuchando la cordobesa.
3: la reina del FM Montería. Con su música variada, ahí complace a sus oyentes. Y temprano en la madrugada, a toda hora es complaciente. Sus locutores éticos y sanos, son prudentes en los comentarios. Me refiero a Diego Toscano y al tenor Gustavo Barrios.
0: ¡El tenor!
3: Eric.
0: Eric, ¿sí se respeta?
1: Sí, señor.
0: Ay, muchas gracias.
1: Elkin Otero.
0: Del barrio El Portal. Margen izquierda.
1: Hay que pintarlo acá.
0: Sí, señor, claro que sí.
1: Nos haga una vainita, unas moñas.
0: El tenor del Caribe. Oye, el tenor del Caribe es Rafa Guerra. El tenor del Caribe. El narrador.
1: Son las 9 de la mañana con 23 minutos. ¿Tiene algo más para el chismecor? Algo que no, se quede ahí, que no se vaya ahí.
0: La tendencia es esa. La tendencia es esa. Todo el fin de semana tendencia. ¿Y cómo?
1: ¿Qué?
0: Y, no, eso. ¿De qué tanto? De la primera dama. Y de Alcocer y María Corina Machado y Delcy Rodríguez.
1: Pero yo creo que es mucho más importante lo de la cuenta.
0: Eso también.
1: No,
0: eso
1: es que,
0: super tendencia.
1: Sí, que si Petro se dejaba pegar al almuerzo, eso es problema de él.
0: Pero como dice el dicho, oye, si me dejaba pegar, me dejaban pegar y mandar de la madre mía.
1: Que me daba una.
0: Y ahora.
1: Suena 9 con 23 minutos. Suena la Córdoba y son 96 puntos.
0: Cuidado, que eso no se dice en radio.
1: No.
0: Eso no se dice.
1: Oh, oh, oh.

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0: 9:30.
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Te beso en la frente, te beso en la boca. Hay tanto, tanto que te canto. Los hermanos Zuleta Díaz, aquí estamos. En las mañanas cordobesas, mañanas maravillosas, espectaculares. El UQE 627 iba pasando por la ventanita de la cordobesa. Oiga, doña Levis. Doña Levis Ortiz. Doña Levis. Ahí está, siempre en sintonía. La gente que se reporta a través del 314-757-1770. Recuerde que ahora viene, ya casi llega, la cordobesa a la carta. Después de 10, le vienen las complacencias. Como dijo el mismo Poncho Soleta, complacencia. El UQE 479. Ahí va. Oiga, estamos viendo un caos vehicular. Aquí estoy viendo al frente. Porque nosotros estamos ubicados aquí en todo el frente de la salida de la terminal, donde salen los taxis. Y los señores policías de tránsito están con un control antes de la glorieta del campesino. Y la gente se está devolviendo. Se está devolviendo. Ay, Dios mío, señor. Señor bendito, ayúdanos, señor. La gente se está devolviendo y con mucho cuidado si va a pasar por la terminal, porque la gente se está devolviendo en motocicleta, se pasa el separador, en fin. Así que con mucho cuidado, mucha prudencia. El UQE 222. Oiga, qué bien, los señores conductores. Oiga, qué bien que están ahí en sintonía. Saludo cordial para cada uno de todos ustedes. Disfrutando de estas mañanas espectaculares, donde ya dejó de llover, por lo menos por acá, por la terminal de transporte. No está lloviendo. Saludando a Fabián Escobar, que está reportando en estos momentos. Oiga, el Fabián Escobar, don Fabi. Oiga, en el UQD 822. Ahí está, metiendo cambios en cuatro llantas. Ese es conductor de la terminal de transporte, ¿no? Sí, ahí está, don Fabián Escobar, siempre en sintonía, escuchando los 96.0, la cordobesa.

Forever, saludo cordial. Ahí está, dice que está bien, gracias a Dios. Claro, eso es lo importante. Que estén bien, bien, bien, gracias a Dios. Aquí estamos desde Montería, capital ganadera de Colombia. La perla del Sinú. ¿Dónde se escucha la cordobesa 96.0? Vamos para adelante. Recuerden que ya viene. Ya está aquí la cordobesa La Carta. Nos vemos ahorita en un instante para complacerlos. Vayan pidiendo sus canciones a través del 314-757-1770. 314-757-1770. Vayan solicitando sus canciones preferidas. Merengue, salsa, vallenato, porro, champeta, popular. Ahí a través del 314-757-1770. Es la Córdoba.

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Sí, señor, aquí continuamos. Aquí estamos nuevamente con la cordobesa en la carta. En nombre de la gerencia de don Julio Balmaceda, juez y DJ Edward Zavala. Manejando perillas, botones, apoderado totalmente del mouse en la programación musical. Aquí estoy yo, Gustavo Barrio Suárez, el Tavo, el Barrios, el Gus, el Gusta, el Tavo, el Tabito, en fin. Me gusta todo de lo que me dicen, está bien, aceptable, excelente. Aquí estoy yo, sí señor. Como dijo Automán, ese soy yo. Bienvenidos a la Cordobesa, a la carta, donde están las canciones que ustedes solicitan. 314-757-1770, aquí estamos. Aquí estamos para atenderle. Aquí estoy yo. Aquí estoy, aquí estamos. Dice: buen día, bendiciones, amén. Reporte de sintonía en el barrio 25 de agosto. Oiga, qué bien. Qué bien, me alegra eso que estén en sintonía. Barrio 25 de agosto. Dice, saludos. Qué bien. ¿Quién anda por acá? Dice, hola, buenas para que me regalen la canción de Farid Ortiz. Quédate callada. Desde Puerto Escondido, atentamente,

26.0. Quédate callado, Fabi. 314-757-1770. ¿Quién más anda por acá? A través del 314-757-1770. Dice, hola, buenos días. Me reporto de la vereda Medio Rancho para felicitar al niño Eric Mercado Morales, de parte de sus padres y sus abuelos, que lo queremos mucho. Me lo felicitas con la canción Que Dios Te Bendiga, de Peter Manjarre. Bendiciones para ustedes.

0: buenos días.
1: Hola, buenas tardes, buenos días.
0: Buenos días, buenas tardes, buenas noches, dependiendo la señal horaria donde se encuentre. ¿Cómo estás?
1: Bien, gracias a Dios.
0: ¿Con quién hablamos?
1: Hablar con Jennifer Cusini.
0: ¿Con Jennifer?
1: Sí.
0: ¿De dónde, Jennifer?
1: De Pijiguayal.
0: Pijiguayal. ¿Cómo hace uno para llegar a Pijiguayal? ¿Por dónde se mete o qué?
1: Ciénaga de Oro.
0: Eso, maravilloso. Cuéntame, motivo de tu llamada.
1: Para decirme, complace con una canción.
0: ¿Cómo se llama esa canción?
1: 20 días más.
0: 20 días más.
1: Sí.
0: ¿Esa de quién es?
1: Es de Argentina.
0: 20 días más. Ok, bueno, muchas gracias por estar ahí en sintonía. La gente de Ciénaga de Oro. Oiga, qué bien, de Ciénaga de Oro. ¿Quién más anda por acá? Hola, buenos días. No, pero primero bájele, bájele, porque si no me daña el oído, ¿verdad? Y entonces me tengo que incapacitar. Entonces, bueno, ahora sí, bájele un poquito. Hola, buenos días. Todavía. Bájele, bájele, bájele, bájele o aléjese del radio receptor. Vamos a intentar nuevamente. Hola, buenos días. Bueno, hay que alejarse porque después, si supieran el ruido inminente que suena. Dice, buenos días, bendiciones, regálame la canción Escúchame de Luis Mateo. Saludos desde Verástegui, Luis Llanes. El Llanes de Verástegui. ¿Qué más anda por acá? Dice, buen día, señores de la Cordobesa, reportando sintonía desde las vías de...

0: Córdoba para saludar al mayor de los Miranda. Y me puede complacer con la canción Frente al Mar. Eso va, claro que sí, por supuesto. Hola, buenos días. Hola, buenos días. Epa. Se están acabando los minutos ya. Dice, hola, buenos días, para que me regalen la canción de Luis Terlamos. Un saludo desde La Unión Sucre. Oye, qué bien la gente de La Unión Sucre.
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0: La gente de La Unión Sucre. Oye, qué bacano que estén ahí en sintonía. Qué chévere que estén disfrutando. 314-757-1770. Dice, hola, buenos días. Un saludo para Pedro Pastrana, en Venado, de parte de Jamie Sierra, de acá de una vereda, Laguneta. Oiga, qué bien, Laguneta. Saludo cordial para la gente de Laguneta. Es la cordobesa, la carta, donde tú solicitas tus canciones preferidas a través del 314-757-1770. Hola, buenos días. Buenos días, bájele, o aléjese. Hola, buenos días. Definitivamente. Dice, buenos días, bendiciones, escuchando la cordobesa aquí desde el móvil. El móvil 520. SOS 520 para que me complazca con la canción No te vayas de los diablitos. Gracias. Oye, se fueron de romántico en el día de hoy. Recuerde que también tenemos champeta, recuerde que también tenemos salsa. Recuerde que también hay merengue. Hay popular, porro. Hay de todo. Claro, por supuesto. Ya son las 10 de la mañana, 20 minutos, ya faltan 40 minutos para las 11, que no se le haga tarde, la cordobesa te acompaña.

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4: 10:30 minutos.

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0: En Montería, aquí sí hay los toros. ¡Ah! Y al que no le guste, que se compre una bicicleta. En la terminal, aquí sí hay. En el departamento de Córdoba, aquí sí hay.
1: Aquí sí hay, hombre.
0: En el departamento de Sucre, aquí sí hay. En el departamento de Bolívar, claro que hay. Entonces, es lo que es. El propio Barbie. Oiga, le pegó. Mario Lozano. El hombre del 058. Ahí está el hombre. El man del 058. Salúdeme al propio Barbie y al papá Barbie. Se fueron de goce goce. Ahí están siempre en sintonía. Claro que sí. Hola, buenos días. Hola, buenos días. Hola.

0: Estamos en la Cordobesa a la carta. 314-757-1770. ¿Quién anda por acá? Dice, hola, buen día, la Cordobesa. Me gustaría escuchar la canción El Reloj. Canta Luis Miguel, un bolero. Ahí fue. Hola, buenos días.
1: Bueno, bien, que escuchando la cordobesa de acá de la vía de Arnalito, de acá de San Nicolás de Arnalito, escuchando esa programación tan buena.
0: Desde la vía Arnalito. Vía. Eso, claro que sí. Yo conozco por allá también, claro.
1: Un
0: clásico,
1: un diquito, esos clásicos, esos viejos, esos sabrosos que uno lo pone en contexto. Mal entendido de los Zuleta. Sí, señor.
0: Mal entendido de los Zuleta. Listo,
1: y vamos a eso. Programación de 12 a 1 de la tarde, puro gráfico. Ah, no, hermoso,
0: eso no tiene comparación, yo. Eso es leña gruesa.
1: Hombre, no tiene comparación, sí, señor. Qué programación tan excelente.
0: Sí, salúdeme por allá en la vía Ralito a Álvaro, Alvarito.
1: Alvarito, ¿cuál es Alvarito, hombre? Diga, sí, que era vivo.
0: Alvarito, el que manejaba la buseta.
1: Alvarito López.
0: Eso, Alvarito López.
1: Hermanos,
0: bueno, López. Dígale que saludos le mandó el Tavo Barrio,
1: ¿vio? Ay, hombre, seguro me escuchándome por ahí yo vi.
0: También me saluda, también me saluda a Burra Negra también, ¿vio? También me saluda. Me saluda también a Burra Negra, ¿vio?
1: Hombre,
0: esa es mi gente.
1: Oiga, por ahí un disquito de que es muy bueno, David, de Miguel Vargas, la muñequera que le pegó San Pedro a Satanás, ¿esta coleta?
0: Sí, claro que sí.
1: Ay, un disquito sabroso.
0: Sabroso, señor. Y de paso, si y de paso, si no se lo pida, me saluda a mi compadre Segundo Bula.
1: Ay, a Segundo Bula que pensamos cerquita y así.
0: Cerquitica, claro.
1: Sí, claro que es muy vale también, Segundo Bula, claro, hombre, pero... Hola, hombre, no tengo el número de Pedro llamado a Segundo Bula, entonces pensamos,
0: está
1: cerquita.
0: Está escuchándolo.
1: Ay, a Segundo Bula, hombre, acá está su padre, mi padre se ha llevado Segundo Bula.
0: Sí, señor. Eso, bueno, muchas gracias
1: bastante,
0: a toda esa gente.
1: Bastante,
0: un abrazo. Saludo cordial. Eso, sí, señor.

Dice, hola, buenos días, regálame la canción de los Beto, mi suegra, desde Puerto Escondido, atentamente, Irlena Paola Luna. ¿Quién más anda por acá? Dice, hola, señores de la cordobesa, para que me complazca con dos canciones, el merengue de Abusadora y el porro fandango viejo. Pelayero, muchas gracias. Dice, saludos para Jaime, de parte de Pedrito. Aquí estamos firmes con la...

0: Dice por acá, me complace con, por favor, con la canción La Faltona. Los de la X, está sonando la cordobesa. Hola, buenos días.
1: Aló, buenos días.
0: ¿Con quién hablamos?
1: Con el viejo Fuller.
0: Vaya, el propio Fuller. Vaya, Fuller, ¿cómo estamos?
1: Excelente.
0: Eso, me alegra, viejo Fuller. ¿Me recuerda de qué parte se encuentra viejo Fuller?
1: Isla de Sabá.
0: Isla de Sabá. Sí, señor, un abrazo.
1: Pertenece a Lorica.
0: Eso. ¿A quién desea saludar al propio Fuller?
1: A Petronita Doria, que se encuentra en Coveña.
0: Eso. ¿Qué le quiere decir?
1: Que la quiero mucho y que me llame.
0: Llame a Bio Fuller, que lo tiene sacado ya.
1: Mande una canción.
0: ¿Cuál es, mi compadre?
1: Parranda, ron y mujer.
0: Parranda, ron y mujer. Bueno, para esa. Muchas gracias, Bio Fuller. Cuídate mucho.
1: Listo.
0: Eso, maravilloso, espectacularmente bien, aquí estamos con la cordobesa en la carta. Más oyentes a esta hora. Hola, buenos días.
2: Buenos días.
0: ¿Con quién hablamos? ¿De dónde se reportan?
2: Reportando con San Rafael, creo, Massa.
0: ¿San Rafael?
2: Sí, señor.
0: Tierra hermosa. Cuéntemelo. Ay, todo.
2: Sí, hermosa, me enamoré de esta, me supo que también me enamoré de esta tierra, hermano. Un libro de Puerto Escondido, Córdoba, ayer.
0: Sí.
2: Hermano, un placer saludarlo a ella, de una situación enorme para allá, tú, bueno, Córdoba, por todo eso, ¿no? Y ahí está, el cuestión, dijo, no, chévere, hermano, felicidades.
0: Sí, señor, claro que sí.
2: Pues sí, hermano, mire, que me complace con una canción, se llama, una letra de Leandro Díaz, se llama Mi Memoria, cantada por Leandro Díaz.
0: ¿Mi Memoria?
2: Sí, señor, Mi Memoria.
0: Eso, papá, esa, Mi Memoria. Amén, que así sea. Sí, señor, aquí estamos con la cordobesa. De maravilla, ya son las 10 de la mañana, 57 minutos. Ya faltan 3 minutos para las 11. Que no se le haga tarde, que no se le haga tarde. La cordobesa la acompaña en esta mañana maravillosa. La mañana espectacular. Está nubladito. Esta mañana estaba lloviznando, llovió un poquito, pero ahora está nublado. Se va a mantener el día así nubladito, chévere, bacano. Posibilidades de lluvia, pero estamos ahí nubladitos. Estamos en la cordobesa, la carta, con todos ustedes que están siempre en sintonía, disfrutando con cada uno de los oyentes que solicitan sus canciones a través del 314-757-1770. Vamos a la pausa comercial. Ya regresamos con todas las canciones que ustedes solicitan, que ustedes nos piden a través del 314-757-1770. Desde Montería, aquí estamos con la cordobesa 96.0, la cordobesa a la carta.
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1: Son las 11 en punto.
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0: diciendo que no me descartes totalmente. No te vayas, por favor, no te vayas, Alex Manga. Bueno, sí, aparte de los Diablitos del Vallenato, los Diablitos de Colombia, al lado de Omar Jerez. Quien más descanse. Siendo que no me descartas totalmente. Está la vaina ahí, ahí, ahí. Sí, claro. Oiga, no quieren soltarlo. 314-757-1770. Aquí estamos con la cordobesa, la carta. Más nuestra, por supuesto. Más nuestra. Con los oyentes que están siempre en sintonía, solicitando sus canciones preferidas. Hola.
1: Buen día.
0: Buenos días. Buenos días.
1: Soy Mari de Planeta Rica. Reportando sintonía.
0: Sí.
1: Para que me hagas el favor y me complazca con una canción.
0: Uh-huh.
1: Acércate al amor de Jorge Celedón. Muchas gracias. Bendiciones.
0: Bueno, amén. Igualmente para ti. Aquí estamos, 11:18, arrancando otra hora más de éxitos con la cordobesa a la carta. Nota de audio que dice:
2: de parte de Pedrito Pastrana, de Venado Central, para Jamie Sierra ahí en Laguneta.

0: cariño.
1: Eso. Eso, bacano. Jamie Sierra dice, buenos días, para que me hagas el favor de ponerme la canción Sin Medir Distancias de Diomedes Díaz. Dice, hola, buenos días. Te saluda Haider Andrés Ayala. Reporto sintonía de los volcanes en el Alto Sinú. Por favor, me complace con el tema Canciones Lindas de los Ventos. Oigan, pues se fueron con puro vallenato. Recuerden que los vallenatos vienen de 12 a 2 de la tarde con el DJ Wesi.
2: Escucha.
1: Dice ahí, colócate la gallina candor, atentamente un amigo. Wow, la gallina candor, a gusto, ¿eh? Al gusto, pero con gusto, la sopa mirá candor.
3: Buenos días, ¿me podrías regalar la canción Si No Me Abrazas de Jorge Oñate? Gracias.
1: Oye, óyelo. Nota de voz con los oyentes.
4: Hola, buenos días, ¿cómo han pasado? Quiero que me regalen una canción, Mi Único Remedio, Miguel Durán. Oye, no, me regala Para Que Volviste, José Jai, una fiel oyente de acá de Las Palmas, y Ciénaga de Oro, gracias.
1: Enilce, saludo cordial. Estamos en la Cordobesa, a la carta, 314-757-1770. Claro que sí, aquí estamos, desde la terminal de transporte. La gente que va, viene saludando. Ah, claro que sí, le dicen a uno, yo escucho la Cordobesa, yo escucho la Cordobesa y siempre le mando saludo a la gente que vive en el departamento de Sucre, en el departamento de Antioquia. Oiga, qué bien, claro, por supuesto.

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0: Él es Jorge Celedón, Jorgito Celedón, le llamamos mucho por cariñito. Quédate mejor soltera. Ya son las 11:37 minutos. ¿Qué dice?
1: Buenos días, mis amigos de la cordobesa. Mi Dios me los bendiga y me los guarde. Bueno, les habla Betty Pérez. Fiel oyente de la cordobesa, para que me ayude a complacerme con la canción Cada Día Te Quiero Más.
0: Eso.
1: Gracias, que estén bien. Bendiciones.
0: Amén, Betty Pérez. Amén, amén. Aquí llega el grupo Nietzsche con esta canción que dice Busca por dentro. Busca, busca por dentro. ¿Escuchas la cordobesa, la carta? 314-757-1770.

Un de, claro que sí, aquí estamos con la cordobesa. Aquí llega Beto Zabaleta, el todoterreno del vallenato. La cordobesa, la carta. El UQE 265, ahí va pasando por la ventanita de la cordobesa. El UQD 361 también. Canciones lindas que suenan en la cordobesa.

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Se llama esta canción Nelson Velázquez, cuando sea parte de los inquietos de Colombia, los inquietos del vallenato. Y que tuvieron un agarre por aquí, tira que jale, que por allá, que me debes esto, que no puedo cantar, que sí puedo cantar, que esto, que lo otro. Voy a grabar de nuevo mis canciones. Es la cordobesa 96.0 más nuestra. Oiga, recuerde que a las 12 en punto llegan los mejores clásicos de la radio en Colombia. Y tenía que ser por la cordobesa 96.0. Así que usted póngase cómodo, deleítese, limpie el radio, el picó, el sonido, el parlante, porque se vienen los clásicos del vallenato. Dirigidos por ¿quién? ¿Por quién más? Por Wesley DJ Edward Zavala. Ahí está, claro que sí, ya está preparado, manejando perillas, botones, apoderado totalmente del mouse, para que usted pueda disfrutar de los mejores clásicos del vallenato de 12 a 2 de la tarde. Así que quédese ahí, quietico ahí, no se me mueva. En nombre de la gerencia general, de don Julio Balmaceda, Wesley DJ, que se queda a cargo de la nave de los 96.0, la cordobesa más nuestra. Gustavo Barrios Suárez, el Tamo, que te acompañó. Ya viene a las 4 de la tarde el informal de la radio, Diego Toscano. Sigan ahí disfrutando de lo mejor, de lo mejor de

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2: Es la hora en punto.
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2: 1:30.
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1: Son las 12 en punto.
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1: Las 3 en punto.
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Señoras y señores, buenas tardes.

Una buena tarde, un abrazo gigante para toda la familia de los 96.0, la cordobesa más nuestra. Qué rico es compartir esta tarde espectacular en compañía de todos ustedes. Buenas tardes, buenas tardes, buenas tardes. Me extrañaba. Saludo especial, martes 13 de octubre, en compañía de los 96.0. Diosito, gracias por esta magnífica tarde fresquecita, sabrosa, rica.

¿Para qué me invitan si saben cómo me pongo? Y yo por acá reportando sintonía de Los Pericos, Raúl González. Y me complace con la canción Todo se acaba del Binomio de Oro. Todo se acaba, todo se olvida. Todo se acaba, todo se olvida. En sintonía, fiel oyente de Planeta Rica, para que me complaca con la canción El Paradero de Miguel Durán. El show, ay, wey, wey, wey, wey. 314-757-1770. En todo el departamento de Córdoba, parte del departamento de Sucre también cae agua. También cae agua en parte del Urabá antioqueño. Así que no se complique la vida. Ay, que llueve, que esto, que lo otro. Hay gente que dice, no, hace que sol. Esta ahora está lloviendo. Esta ahora hace sol. Esta ahora ni llueve ni nada. Y la gente si es complicada, cálmate. Si te toca mojarte, mojate. Si te toca solearte, asoleate. ¿Cuál es el lío? ¡Que viva la

0: Y de una me voy con los oyentes que reportan la sintonía 314-757-1770, marcando ya de Wander.
1: Guau.
0: Y yo por acá, hola señores de la Cordobesa, para saludar a mi papá que hoy se encuentra de cumpleaños. El viejo Henry, celebrando desde Lorica. Oye, la gente de Lorica, celebrando ahí, compañeros, 96.0 la Cordobesa. Papi, no hay más. Y ahora sí, habilitado 314-757-1770, que está por acá. Buenas tardes, la Cordobesa. Hola, hola. Buenas. Buenas. Hola, hola. Sí, aló, aló. Aló, aló. Aló. Sí, ¿con quién?
2: Abraham Elías.
0: Oye, Abraham Elías, cuéntamelo todo, ¿cómo vas?
2: Oh, bien.
0: Ah, bueno, tírame la plena, ¿qué hay para hacer?
2: Porque me complazca con la Mua.
0: La Mua, la canción. ¡Mua! Esa es. Dale, papi, yo abra de día. Dale, papi, ahí wey, abra de día. La Mua.
1: Aló, yo estoy escuchando la Cordobesa. No hay más.
0: Yo le digo una cosa, cuando yo le pongo el ojo a una champeta, yo le digo, esa canción se va a pegar durísimo. Ya nosotros la colocamos desde que antes, yo le estoy diciendo. Hola, hola, ¿con quién?
3: Hola.
0: Hola, buenas, ¿con quién?
3: Buenas tardes.
0: Sí, buenas tardes, ¿con quién?
3: Con Berlíde.
0: Hola, Berlíde, ¿cómo has pasado? Lo que hace que hoy estoy ciego, no puedo estar viendo celular.
3: Venga.
0: Sí, sí, cuéntamelo todo, mi vida. Me alegra mucho, cuéntamelo todo, mi vida.
3: Voy a ver una canción.
0: ¿Cuál es la canción, mi vida?
3: El cambio.
0: ¿El cambio?
3: De Diomedes.
0: Diomedes, Dito, dale. Ay, güey, de una, Berlín, de una.
3: Bueno.
0: Dale, mi amor, un abrazo. Gracias por estar escuchando los 96.0.

0: reporte en sintonía. ¿Dónde está lloviendo? ¿Dónde se lo cogió el aguacero? Por ahí viene el Huesi. Viene con agua, viene con agua. Yo me tiré. Yo me tiré así. ¿Y saben cómo soy yo? ¿Y saben cómo soy yo? ¿Para qué me invitan?
1: Yo estoy escuchando la cordobesa.

0: Si saben cómo soy yo, ¿para qué me invitan? Hola, hola.
1: Hola, buenas tardes. Buenas tardes. Con la cordobesa.
0: Sí, claro, con ella, claro que sí, por supuesto. Cuéntamelo todo, ¿con quién?
1: Con Etilza, de acá, de Cotorra, barrio Morroquillo.
0: ¡Morroquillo! ¡Presente, Cotorra, presente! Eso va, mi vida, cuéntamelo todo, mi amor.
1: Que me complazca con una canción, mi hermano y yo.
0: Mi hermano y yo, los Zuleta.
1: Sí,
0: mi amor, de una, ay, güey, ay, güey. ¡Claro que sí! De Cotorra.
1: Mucha lluvia, porque llovió todo a las mediodía.
0: Llueve, que llueve, que llueve, que siga lloviendo. No hay lío, por eso, que siga lloviendo, no hay problema.
1: Así es.
0: Para dormir así, apretadito, arruchadito.
1: El agua es una bendición de Dios.
0: Amén, y que siga lloviendo las veces que pueda, pero no nos inundemos. Que lleva ahí, sí, que llovió y nos refrescamos sabrosos. Hoy dormimos rico. Para los que tienen pareja, ¿no? Para los que no, bueno, no importa. Ahí dormimos con la almohada abrazado.
1: Que Dios los bendiga, me complace con mi canción.
0: Ya, ahí está la canción, ¿sabes? Y se me pasó. El cambio me dijiste, ¿no? No, tú dijiste fue...
1: Mi hermano y yo.
0: Mi hermano y yo, menos mal, porque ya tenía otra canción acá metida. Mi hermano y yo.
1: Y yo.
0: Epa, ay, güey, ay, güey. ¡Listo, mi vida!
1: Gracias.
0: Ya, mi amor, gracias a ti. Los hermanos Zuleta ya vienen con todas. Vienen llegando. Viene. Oye, estoy loco. Che, Diego Toscano, el informal está hoy crazy. A mí me encanta esta temperatura, así sabían, así, el climita así, macano. Rico, dice.
2: La cordobesa está un poco perdido, reportando sintonía al Perro Santo de Cincelejo, para que me complazca con la canción Prisionero de Amor de Farid Ortiz.
0: Ay,
2: güey, gracias.
0: Dale, papi, estaba perdido, ¿qué? No te daban salir como la vaina. Hice por acá, hola, buenas tardes, Diego, para que me complazca con dos canciones, Mujer de Varios Sabores y Todavía La Quiero. Buena canción.

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3: Son las cinco al mundo.
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0: Son las 5:22. Yo sigo por acá. Con todo el vacile. Martes que parece viernes. Échale agüita. Oigo reporte de sintonía de los oyentes. 314-757-1770. Recuerda seguirnos en nuestras redes sociales como emisora La Cordobesa 96.0 FM.

Y me voy con la actualización de noticias. ¿Qué está sucediendo? ¿Qué acontece? Marcha en Montería. El recorrido que comenzará a las 8 de la mañana y tiene su punto de partida en la Universidad de Córdoba. Procuraduría abre indagación contra funcionarios de la FAC y el DAPRE por presuntas irregularidades con aviones oficiales. Decreto de protesta social entrará en vigor este 14 de octubre, día en el que fueron convocadas las movilizaciones. ¡Atención! Exmilitar Henry Camargo volvió a Colombia en vuelo medicalizado desde Nueva York. Estaba estornudando. Oye, del espía y acusa a los promotores del paro de querer desestabilizar al gobierno nacional. Defensa confirma 4 muertos, entre ellos un menor, en bombardeo al frente 33 en el Catatumbo. Son las noticias más importantes hasta el momento. Te enteraste a través de los 96.0 para que puedas tener este compendio de noticias. Vaya a seguirnos en emisora La Cordobesa 96.0 FM en Instagram y en Facebook. Llega Javier y sus nenas. Esto se llama Todavía la quiero, todavía la adoro, todavía la añoro. 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